Muy buenas noches, amores nocturnos. Sean bienvenidos. Qué alegría estar aquí cruzando juntos el umbral entre el final de la tarde y el inicio de la noche. Desde acá les abrimos nuestros brazos. Espero ustedes también reciban este abrazo imaginario y sobre todo porque va incluido el corazón, porque estamos viviendo un momento mágico. No solo les damos la bienvenida a una nueva semana, sino también estrenamos un nuevo mes, una página en blanco completamente limpia, lista para que escribamos en ella nuestras mejores historias, nuestros anhelos más profundos y, ¿por qué no?, una que otra locura de esas que solo se permiten cuando el sol se oculta. Y cuando el sol se oculta, llega la noche y con ella llegan tantas cosas bonitas en donde lo primero que pensamos es, uy, ¿cómo estará mi amor? Si no la tiene a su lado, lo que uno es, imagina, ¿cómo estará mi amor? ¿Estará bien? ¿Estará pensando en mí? ¿En qué estará pensando? Bueno, en fin, entonces, amores nocturnos, este inicio de semana está dedicado para todos ustedes, los románticos empedernidos, los que buscan refugio en la música, los que extrañan en silencio y los que simplemente disfrutan de la complicidad de la penumbra. En fin, la bienvenida más cálida y apasionada para todos los amores nocturnos. Una vez más, bienvenidos. Buenas noches, cada quien con su ángel. Nosotros con el nuestro, con el de elefante. A través del 099-970-3000, es bienvenido, bienvenida. Hoy les escuchamos cuáles son los presagios de cada uno de ustedes. ¿Qué tienen en mente para este nuevo mes? Inicio de semana.

lo que nos depara la noche y al arrancar este mes con el pie derecho y el corazón latiendo a mil. Hoy tenemos un viaje musical exquisito. Vamos a recordar buenas canciones, de esas que en un momento determinado nos dejaron algo así como, wow,

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0: junto a estas baladas que permite que usted viaje en el tiempo. No cabe duda que le vienen recuerdos agradables a su mente, a su memoria. Vamos a continuar. Abriremos nuestras líneas, tanto de WhatsApp como en el 2811-997, para que nos haga conocer en dónde nos está escuchando, o también para que nos deje su dedicatoria o nos cuente qué onda
1: 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Te dejo.

0: Te dejo la ciudad sin mí. Vamos a la línea. Al otro lado de la línea está. Buenas noches. Hola. Hola, buenas noches. Se fue la llamada, pero bueno, ya insistirán. Gracias a todos quienes están comunicándose con nosotros en esta noche. Lo simpático, lo agradable es de que, como digo, nos tienen que hacer llegar su saludo al inicio de semana, al inicio de mes. Buenas noches.
1: Fernandito Trujillo. Buenas. El nombre más Pepa de la radio del auto.
0: Gracias.
1: Saludos, Esteban San Martín.
0: Esteban, buenas noches.
1: Usted me dice que tengo que hacer una dedicatoria a las novias.
0: Si tiene su novia, pues mande la dedicatoria.
1: Bueno, este rato yo no tengo novia, ¿no? Pero yo tuve la primera novia a los 17 años, ¿no? Cuando era estudiante del Colegio Sali.
0: ¿Ya?
1: Y ella estaba en el grado de Coa, tenía 15 años. Y fue maravilloso, ¿no? Uno se va haciendo como adolescente, va haciendo como una persona, como un varón, ¿no?
0: Ajá.
1: Tienes su acceso a una mujer. Pero desde el punto de vista muy moral, no malo.
0: Claro.
1: Eso es importante. Las novias son fundamentales. Ya mi hijo, Esteban Chico, le he aconsejado que si tiene una enamorada, que trate con sutileza. Además de eso, que... ¿Aló?
0: Sí, estoy
1: además
0: escuchando.
1: Además de eso, que sepa portarse. Ella tiene mujer, ya tiene un niño, mi hijo. Hoy es el día del niño, el Milan Sebastián.
0: Ya.
1: Entonces, hay que saber portarse con el sexo opuesto. Que sí. Es la alma de los varones. Así alguna vez nos vamos a realizar. Yo tengo mi hijo y mi nieto. Las mujeres, las novias son lo más importante en la vida de una persona. Hernanito, muy amable, gracias.
0: Gracias, Esteban. Siempre
1: gracias,
0: bienvenido. Gracias. Bien traído estos conceptos, estos criterios, ¿no? El rol de un padre, de una madre, tiene que ser así, de guiar, de aconsejar, de hacer de los chicos buenas personas. No cabe duda en ese sentido. Gracias por estar con nosotros en esta noche, disfrutando de lo que nos gusta compartir con ustedes. Estos momentos únicos que se vuelven un verdadero rinconcito para los que todavía creen en el poder de las palabras bien dichas. Avanzamos con más en esta noche. Amores nocturnos para quienes vuelven a casa, vuelven al hogar, para quienes conducen y se dejan guiar por la música mientras van pensando.

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1: Y vamos a continuar en esta noche. Recuerde que los mensajes de texto y sus clips de voz los recibimos a través del 099-9703000. Los Bríos retomaron en su momento, en su canción,
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0: voz, la de Ángela Carrasco, en su momento una de las voces más privilegiadas. Todo en su momento, el tiempo pasa y nosotros hemos podido consumir de principio a fin el talento vocal de muchos artistas, varones y mujeres, que en su momento nos regalaron sus canciones y en su voz llevaba un mensaje dulce, suave, sereno, eterno. Y eso es bueno, quedarse con lo mejor. Consumamos esta noche lo mejor de otros tiempos. Y claro, no hay mejor cosa que para este frío un tecito caliente o un cafecito, no está por demás. Relaje sus hombros y ya, disfrutemos juntos de esta noche. Déjese llevar por la frecuencia de la radio más linda de Cuenca.
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Gracias a quienes nos están escribiendo, a quienes se comunican a través del 099-970-3000. Estamos en lunes 1 de junio del año 2026, arrancando la semana. Vaya nuestro saludo también a todos los niños y niñas que el día de hoy festejaron su día, pero también a quienes aún llevan en su ser ese espíritu noble, esa forma tan natural que solamente se la puede comparar con el alma de un niño. Bien, por quienes aún permanecen así.

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Despedimos a José María Bakelli. La canción lleva por título Culpable. Vamos a continuar, estimado Fernando. Buenas noches. Bonito programa. Me gustaría dedicarle una canción, La Guerra de los Niños, de Roberto Carlos, para mi hijo Pedrito David. Gracias, dice, y una linda noche. Desde el oriente ecuatoriano, Chiviaza, dice Carlos Rocano, escucha. Saludos cordiales. Y claro, esta es la canción que quiere dedicar a su hijo Pedrito, nuestro amigo Carlos. Que venga Roberto Carlos. Hoy es 1 de junio.

0: Hoy, 1 de junio, los niños deben haber estado felices porque de alguna manera se recuerda un día tan importante. Porque son ellos los llamados a mejorar este mundo, porque son ellos los llamados a darle más alegría, más amor a la vida, porque solo de ellos proviene lo bueno. Así que Andrew y también Martín deben estar felices porque el saludo les llegó el día de hoy. También Fernando Junior debe estar feliz por haber recibido el día de hoy ese saludo. Le hace muy bien al canto y ya son cosas bonitas en el Día del Niño. A Tanu también, otra niña. En fin, vamos a continuar con más canciones, más música, a través de la radio más linda de Cuenca.
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0: Avanzamos con más en esta noche. María de Lourdes viaja en su coche por las calles de la ciudad y va escuchando la radio. Y va escuchando a Daniela Romo con su canción favorita.

0: qué maravilla que es recibir una llamada muy emotiva, una llamada con ese contenido de sentimiento profundo hacia esa persona que prodigó los mejores días de amor y de cariño. Con lágrimas en los ojos, nuestra amiga, no le pregunté el nombre porque no era necesario. Ya la escuché. Y dice, gracias por poner la canción, refiriéndose a la canción de Daniela Romo. Y claro, dice, esa es una canción que me trae bonitos recuerdos, junto a su esposo. Y también dice, quiero escuchar la canción, la de Juan Gabriel, esta que suena a continuación. Somos el puente entre los sentimientos, somos el puente entre el presente y el ayer. Somos los cinco sentidos para su corazón.
1: Si quieres.

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cabe duda, y esto es en general, y gracias por ser parte de la radio. Permítannos acompañarles a donde vayan. Ahí queremos estar, ceñidos, juntos. Porque paso a ser de alguna manera su voz en la oscuridad y su cómplice en el dial. Una vez más, bienvenidos a esta nueva semana, este nuevo mes. Y vamos a seguir disfrutando de la música, de las canciones, de todo esto que nos alborota el alma.

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1: Estamos en lunes, en donde se pone de manifiesto las canciones románticas de otra época. Lo que consideramos son los clásicos en español. Así que, si usted tiene uno por ahí pendiente, recuérdenos a través del 099-970-3000. Mucho mejor si se deja escuchar. Claro que sí. Vamos a continuar, pero siempre nos vamos a dejar llevar. Un saludo cordial, amable a... A ver, déjeme un ratito ahí. Me está haciendo interferencia. Ya, decía que quiero enviar un cordial saludo a Pedrito Morales. Sí, al licenciado Pedro Morales. Siempre está en compañía de la radio más linda de Cuenca. Y claro, dijo buenas noches. Disfrutando de su excelente música. Gracias por compartir, que tenga una excelente noche. Así que para él, nuestro cordial saludo. Tengo unas cuantas estrofas bastante sentidas, ¿no? Y que de alguna manera parafrasea con el dial de nuestra estación, el 99.7 FM, que es el de la radio más linda de Cuenca, Cómplice FM. Así que, pues bien,

0: titulado como el dial de tu piel. ¡Qué agradable! Te pienso en la distancia de esta hora callada, cuando la noche es un lienzo de sombras y frío, y tu recuerdo llega como un tibio río a desarmar el silencio con tu mirada. No sé en qué frecuencia viaja tu latido, ni si el viento te lleva el eco de mi voz, pero sé que el universo se reduce a dos cuando en un solo suspiro nos hemos unido. Eres el verso que la noche me dicta al oído, el cable a tierra de mi mente viajera, el motivo dulce en el que cualquiera daría por bien pagado todo lo vivido. Te amo sin prisas, en la calma de la penumbra, con la certeza de quien ha encontrado su hogar. Eres la melodía que me hace regresar, el faro constante que mi norte alumbra. Eso eres tú. Para todos los amores nocturnos que hoy sienten
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Para todos los amores nocturnos que nos escriben y que laten en la misma sintonía, en la misma frecuencia, vaya nuestro saludo. Estamos llegando a la hora 21. Gracias por acompañarnos. Me dicen que llueve afuera.

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1: Vamos a continuar en esta noche. Quiero saludar cordialmente a Maribel, que se puso en contacto nada más y nada menos desde Ciudad de Panamá. Allá está escuchando la radio. No sé si está de paseo, de visita, no tengo idea. Pero lo cierto es que se puso en contacto desde Ciudad de Panamá. Gracias por acompañarnos. Hoy hemos tenido reportes de sintonía de diferentes partes del país y de fuera de él también. Saludos a Juan Fernando. Como siempre dice Fernando, escuchándole, y Dios le bendiga. De igual manera, a ustedes también, amores nocturnos, que Dios cuide de cada uno de ustedes. Quédense hasta el final con nosotros, que la noche aún tiene vida y comienza a florecer. Hay una luna maravillosa. Me han compartido imágenes, tanto en fotografías como en video, que le vuelve una noche de inspiración y pasión. Sí, hay que ver esas fotografías. Lo voy a compartir en el perfil de mi WhatsApp el día de hoy. Y si tengo chance también, y creo que sí, en el de Facebook. Así que esa fotografía que me pasaron está fantástica. Las mujeres, cuando tienen una imagen como esa, dicen, está divina. Y sí, la luna está divina esta noche. Quiero dar la bienvenida a Luis Ángel. Saludos a Sonia. Sonia va en camino a casa también. Luis Ángel viene para cantar. Nadie mejor que tú.

Nos acercamos a la parte final de nuestro encuentro en este día lunes. A veces la noche no solo está para el romance, también está para el orden. Para de alguna manera también mirar el camino recorrido y entender que para avanzar hay que aprender a transitar. Hoy, desde nuestro rincón de pensamientos, hablamos de

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tuve prisa por llegar a casa. 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

encontraré. Casi al final de nuestro encuentro ingresa un mensaje muy sentido. Fernando dice un fuerte abrazote a la distancia. Qué emoción tan grande regresar a mi tierra y volver con los mejores recuerdos de la música que te llama a centrarse en el verdadero amor de nuestras vidas. ¿Cómo no se puede ser la mejor radio de Cuenca con la conducción de... Gracias. Atentamente, dice Patricio Durán, desde el Centro Histórico. Gracias a Patricio.

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0: Amigos oyentes, muy buenos días. Bienvenidos a más noticias a través de Radio Cómplice FM en este día martes 2 de junio de 2026. Temperatura ambiente en Cuenca 12 grados centígrados. Estamos listos con toda la información generada hasta este momento. Saludamos a nuestra compañera Marlene Vitimilla. Marle, buenos días.
1: ¿Qué tal, Fernando? Muy buenos días, amigos oyentes. Buenos días. Bienvenidos. Con gusto siempre acompañarles en esta primera emisión de Más Noticias.
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0: Estos son los principales titulares de la jornada de hoy. La reducción de los aranceles a los productos que se importan desde Colombia no hará que sus precios bajen de inmediato. Gustavo Petro abre la posibilidad de retomar venta de electricidad a Ecuador. Cortes de luz en Ecuador se realizarán o se producirán en varios cantones el 6 y 7 de junio. Mientras tanto, justicia habilita a José Serrano para presentar recurso judicial que puede sacarlo de prisión en Estados Unidos. Y gobierno compra 15.000 toneladas de arroz, pero agricultores aseguran que la crisis persiste. Estas y otras noticias las presentaremos en nuestro noticiero. No se olviden que desde ya pueden comunicarse con nosotros. En nuestro espacio de la comunidad estaremos recibiendo sus mensajes, sus inquietudes ciudadanas. Son las 6:06.
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0: Ya son las 6:07. La reducción de los aranceles a los productos que se importan desde Colombia no hará que sus precios bajen de inmediato. Expertos explican los escenarios de la reducción de los aranceles por parte de Ecuador. Desde ayer, las importaciones colombianas no pagan la tasa de seguridad que fue impuesta por el gobierno del presidente Daniel Noboa. Pero eso no necesariamente significa que los precios de los productos provenientes de ese país se reducirán en forma inmediata o que volverán a los niveles de enero de este año. Cuando no se cobraba dicho arancel, que llegó a escalar el 30% y luego al 50% y hasta el domingo al 100%, los expertos explican dos escenarios. Esto se aplicaría sobre todo a artículos que tienen competencia en el mercado, como productos de aseo y limpieza, café, dulces y licores. Freddy Ceballos, presidente de la Cámara Ecuatoriano-Colombiana, dijo: cuando veremos esto, será y depende de cada uno de los sectores que fueron afectados, y a medida que vayan haciendo una reposición de sus compras, vayan poniendo nuevamente en perchas a precios originales. A ningún empresario, porque tiene un sabor, un conocimiento de la calle, le conviene mantener precios altos. Lo que le conviene es seguir moviendo su producción. El segundo, que los precios de ciertos productos no se reduzcan o lo hagan de forma parcial. Esto podría ocurrir con artículos únicos, según Osvaldo Landazuri, analista económico, indicó. Por ejemplo, va a haber medicinas que son únicas y que en Ecuador se utilizan para enfermedades crónicas, como por ejemplo diálisis o tratamientos de salud complejos. Muchos importadores probarán y dirán si la disposición a pagar fue más alta. No será que estoy dejando plata sobre la mesa, entonces pongo un precio un poco más alto y entonces hago un ejercicio de piloto para ver si es que siguen comprando o no el producto a ese precio un poco más alto. Hay un escenario que más que no está relacionado con los precios, sino con la escasez. Lo que debería en primera instancia empezar a pasar es que usted vea otra vez productos colombianos como medicinas, cosméticos, perfumes que antes no estaban disponibles. Un balance sobre el impacto de los precios al consumidor no podrá realizarse de forma inmediata. Los datos serán más precisos dentro de los 3 meses. Además, deberán considerarse otros factores como el precio de los combustibles.
1: Continuamos con más noticias. Son las 6:10 y Estados Unidos anuncia a Pete Snyder como nuevo embajador en Ecuador. La Casa Blanca anunció a Pete Snyder como el nuevo embajador de Estados Unidos en Ecuador. La Casa Blanca anunció el nombramiento de Pete Snyder, originario de Virginia, como el nuevo embajador extraordinario y plenipotenciario de los Estados Unidos ante Ecuador este último lunes 1 de junio. La nominación se incluyó en el apartado apartado de acciones presidenciales, específicamente en nominaciones y retiros enviados al Senado de la Casa Blanca. Pete Snyder es un empresario y ejecutivo de marketing en Estados Unidos, reconocido por ser un innovador y pionero en la industria de las redes sociales, según su página web oficial. Snyder ha participado activamente en la política de Virginia, donde ocupó diversos cargos de liderazgo en el Partido Republicano. Se postuló para vicegobernador de la comunidad o mancomunidad en 2003 y para gobernador en 2021. Desde el 17 de abril de 2025, el gobierno de Donald Trump nombró a Lawrence Petroni como encargado de negocios en Ecuador. La cooperación entre Estados Unidos y Ecuador se mantiene activa, especialmente en temas de seguridad, con donaciones destinadas a mejorar la eficacia del trabajo de la policía y las Fuerzas Armadas. Además, Ecuador y Estados Unidos firmaron un acuerdo de comercio recíproco el 13 de marzo de este año. Este tratado comercial busca eliminar sobretasas arancelarias y liberar el pago de aranceles al 53% de las exportaciones no petroleras ecuatorianas. Los beneficios del acuerdo se señalan entre estos el bananero, el cacaotero y el floricultor. El acuerdo también establece normativas sobre comercio digital, propiedad intelectual y asuntos laborales, lo que promete fortalecer aún más las relaciones comerciales entre ambos países.
0: Ya son las 6:11 y Gustavo Petro abre la posibilidad de retomar venta de electricidad a Ecuador. Colombia suspendió la venta de energía eléctrica a Ecuador en medio de la guerra arancelaria que se gestó en enero de 2026. El presidente de Colombia, Gustavo Petro, abrió la posibilidad de retomar la venta de electricidad a Ecuador, siempre y cuando el país vecino cuente con la disponibilidad. Si Colombia tiene energía y volverá a ayudar al pueblo ecuatoriano, independientemente de quién lo gobierne. Nosotros no somos como las habituales oligarquías latinoamericanas que ven a sus países como sus haciendas privadas, escribió en un trino en X. De concretarse la venta, Ecuador contará con un importante colchón de megavatios para evitar posibles apagones en caso de falta de generación eléctrica, que dependen de un gran porcentaje de las lluvias. Colombia suspendió la venta de energía eléctrica a Ecuador el 22 de enero de 2026 como respuesta a la imposición de aranceles del 30% a las importaciones colombianas. Esa guerra comercial en papeles llegó a su fin, luego de que el presidente Daniel Noboa cesara con los aranceles a los productos colombianos. Justamente, las expresiones de Gustavo Petro se dan en ese contexto. Aunque cabe subrayar que Petro va de salida en el gobierno colombiano, su candidato Iván Cepeda tendrá que definir con Abelardo de la Asprilla quien se quede en el Palacio de Nariño. De hecho, Daniel Noboa simpatiza con de la Asprilla, pues dio a conocer que levantaba los aranceles tras un diálogo con el candidato de derecha.
1: Continuamos con más información. Son las 6:13 y a propósito de temas de energía, el ministro de Energía de Ecuador dice que el contrato del megaproyecto minero Cascabel, firmado en 2024, se renegociará 2 años después de haberse firmado el contrato de explotación del proyecto minero Cascabel. Este se revisará, anunció el ministro de Energía. La empresa china que tiene la concesión se ha pronunciado, información que la tomamos de primicias. Hace 2 años, el actual gobierno, a través de su viceministro de Minas, Diego Ocampo, sellaba el contrato de explotación del mayor proyecto minero en Ecuador, Cascabel, con la minera australiana SolGold, que en ese entonces era dueña de la concesión ubicada en Lita, provincia de Imbabura. Pero el 29 de mayo, el ministro del Ambiente, Juan Carlos Blum, anunció que ese contrato se renegociará, pues asegura que este tiene puntos que contravendrían normas legales que no permiten que haya equidad o fair trade para ambas partes, es decir, Estado y empresa. Según Blum, hay contratos mineros que fueron firmados de una manera desbalanceada y ningún contrato puede estar sobre la ley ni puede ser firmado contrariando la ley, lo dijo en una entrevista que la ofreció hace unos días. Fue un abuso total, un contrato que no está equilibrado, termina quebrándose en alguna parte. Debe haber un ganar-ganar. Hay que tratar de ser justos, dijo Juan Carlos Lund. Consultado sobre qué contratos mineros firmados estarían contraviniendo normas, Blum dijo, el contrato de Cascabel tiene que ser renegociado, aunque el contrato de explotación del proyecto Cascabel fue firmado durante la administración administración del presidente Noboa en junio de 2024, el ministro responsabiliza gobiernos anteriores. Hubo falta de experticia y experiencia en el área minera. Ha habido una desinstitucionalización del sector minero, por eso ARCOM está siendo reformada completamente, añadió. Según Bloom, si la empresa no quiere renegociar, buscarán a otro concesionario. El mundo está deseoso y el potencial minero es espectacular, y a los abogados que representan a la otra parte, al final del día son ecuatorianos, así añadió el ministro de Energía sobre este contrato del megaproyecto minero Cascabel, según nos reseña el portal Primicias.
0: Ya son las 6:15 minutos y cortes de luz en Ecuador. Varios cantones no tendrán servicio eléctrico el 6 y 7 de junio. Las empresas eléctricas realizarán nuevas suspensiones del servicio por obras preventivas frente al fenómeno del Niño. Guayaquil no entra en la lista, pero otras grandes ciudades sí lo estarán. Las empresas de distribución eléctrica continúan con el cronograma de mantenimientos preventivos ante los preparativos frente al fenómeno del Niño. Para este sábado 6 y domingo 7 de junio se ha confirmado cortes de luz de hasta 4 horas en 52 cantones a escala nacional. A diferencia de la jornada anterior, Guayaquil, Daule y San Borondón no tendrán interrupciones, pero ciudades como Quito y Cuenca sí. En la provincia de La Suay, en Cuenca, el sábado, de 6 a 10 de la mañana, se realizarán los cortes en el sector Plaza del Arte, de 9 a 1 de la tarde en Turi y vía Apatapamba. El domingo, de 6 a 10 de la mañana, en el sector de San Roque, en la avenida Remigio Crespo, El Farol. Y de 9 a 1 de la tarde, nuevamente en Turi y en la vía Apatamarca. En el cantón Girón, el sábado de 10 de la mañana a 2 de la tarde, en la vía Lenta, La Asunción, San José y Guayasbamba, Guayasbaspamba, dice la información. Mientras tanto, en Santa Isabel, el sábado de 10 de la mañana a 1 de la tarde, en Yaritzawa, El Descanso y El Molino. Estas son, entre otras, las los lugares o los sitios donde se realizarán cortes de energía en diferentes sectores del país.
1: Continuamos con más noticias, son las 6:17, revisamos otras informaciones y darles a conocer que banda que secuestró y mató a 4 comerciantes en Guayaquil recibió 2 sentencias de 40 años de cárcel. La banda que fue detenida tras el secuestro y muerte de 4 comerciantes en Guayaquil, cuyos cuerpos fueron hallados en una cisterna, recibió en los últimos días 2 sentencias máximas de 40 años de cárcel. La banda capturada por el secuestro y muerte de 4 comerciantes que laboraban en Guayaquil, cuyos cuerpos fueron hallados en una cisterna en el norte de la urbe el 6 de junio del 2025, recibió 2 sentencias de 40 años de cárcel por secuestro extorsivo. Entre las víctimas de esta sanguinaria red criminal está Guo Xiudan, la comerciante china que fue raptada en su negocio el 29 de mayo del 2025 en la Ciudadela Marta Roldós, cuyos secuestradores, alias Pinky y alias Cocacho, fueron capturados ese día, pero en 24 horas recuperaron su libertad. La tragedia se extendió el 3 y 4 de junio con el secuestro de los ecuatorianos Jaime Fernández, José Londo y William Guamán, interceptados en Urdenor 2 y La Aurora. El desenlace fue macabro. Los 4 comerciantes fallecieron por asfixia, por sofocación, al ser mantenidos en cautiverio dentro de una cisterna subterránea de 2 metros cuadrados, oculto con planchas oxidadas de zinc y una tapa de cemento. El viernes 29 de mayo, un tribunal dictó 40 años de cárcel por el caso de la ciudadana china ante la solicitud del fiscal César Peña. Los condenados son Jorli Ariel Porto Carrero Mera, alias Cocacho, y Dylan Paul Grueso Olivo, encargados de raptar a las víctimas y trasladarlas a la zona de cautiverio. También está Carlos Arturo Ordóñez Estupiñán, alias Dindi, coordinador de las exigencias económicas a las familias de las víctimas. También está Juan David Albán Poveda, alias Labio Sexy. Era uno de los responsables de organizar y ejecutar materialmente los secuestros. Su captura permitió a las autoridades ubicar a la cisterna que era conocida como La Chanchera. Y está también María José Marcillo Suárez y Jefferson Javier Villamar Mora. Los ciudadanos residían en una casa de caña al lado de la fosa y se encargaban de custodiar a las víctimas. Al percatarse de la llegada de la policía, Marcillo Suárez cortó el cable de energía con un cuchillo en un intento desesperado por ocultar la conexión con la cisterna en donde estaba un ventilador y un foco de luz. Jennifer Alexandra Maldonado Estupiñán, esposa de alias Dindi, recibió por su parte 13 años de cárcel al ser acusada como cómplice. Lo reseña esta información la cadena Ecoavisa.
0: Ya son las 6:20 y la justicia habilita a José Serrano para presentar recurso judicial que puede sacarlo de prisión en Estados Unidos. José Serrano sigue recluido en el centro de detención de Crom desde agosto de 2025. El exministro del correísmo vuelve a tener posibilidades para salir de prisión. La jueza Marty Fulgueira permitió que José Serrano vuelva a presentar un habeas corpus, recurso judicial que tiene por objeto sacarlo de prisión en Estados Unidos. En octubre de 2025, la misma jueza Fulgueira dijo que no era competente para conocer el tema, pero este 1 de junio de 2016 anuló el informe y las recomendaciones del primer pedido de habeas corpus. En el documento constan como demandados Juan López Vega, director de funciones de la oficina local de Miami, operaciones de control y expulsión del servicio migratorio y control de aduanas de los Estados Unidos, Todd Lyons, director de funciones del servicio de inmigración y control de aduanas de Estados Unidos, y Charles Parra, subdirector del campo a cargo del centro de tramitación de servicios de Crom North. José Serrano está detenido desde agosto de 2025 en el centro de detención de Crom por motivos migratorios. Desde esa fecha, el exministro del correísmo ha intentado salir de prisión y evitar su deportación a Ecuador. Logró ese segundo objetivo de forma temporal en mayo de este año, cuando la justicia le concedió una protección bajo la Convención contra la Tortura. En Ecuador, José Serrano está procesado como presunto autor intelectual por el asesinato de Fernando Villavicencio y le espera una orden de prisión preventiva. Es decir, que si se concreta la deportación, irá directamente a una cárcel a la llegada al país. Es lo que trae la cadena Ecoavisa en torno a la situación jurídica de José Serrano en Estados Unidos.
1: 6:22 y juez ordena capturar a primos de Aquiles Álvarez por caso Goleada. La investigación por presunto lavado de activos en el denominado caso Goleada sumó un nuevo capítulo. El juez Jairo García dispuso la captura de Fernando y Andrés Viteri Enríquez, primos del alcalde de Guayaquil, Aquiles Álvarez, luego de aceptar el pedido de prisión preventiva formulado por la fiscalía durante la audiencia de vinculación realizada el pasado 29 de mayo. La decisión judicial se produjo tras la solicitud presentada por el fiscal Denis Villavicencio, quien incorporó a las dos o a los dos familiares del burgomaestre a la investigación que busca determinar la existencia de una estructura destinada a ocultar recursos presuntamente obtenidos mediante actividades ilícitas relacionadas con la comercialización del combustible subsidiado. Mediante una providencia emitida posteriormente, el magistrado ordenó a la policía proceder con la localización y captura inmediata de los hermanos Viteri Enríquez para que sean puestos a disposición de la justicia. La medida podría quedar sin efecto únicamente si ambos comparecen voluntariamente ante el juzgado. Sin embargo, hasta el momento no existe constancia de que haya acudido o hayan acudido de manera voluntaria. La situación de Fernando Viteri, recordemos que se complicó aún más luego de que no se presentara a una audiencia prevista dentro del caso AAA, proceso en el que también figura como procesado. Debido a su ausencia, fue declarado prófugo por la autoridad judicial.
0: Ya son las 6:23 y persona reportada como desaparecida fue encontrada en centro de rehabilitación clandestino en Quito. La Agencia Metropolitana de Control procedió con la clausura del establecimiento que funcionaba en condiciones deplorables en la capital de la República. Una persona reportada como desaparecida fue encontrada en un centro de rehabilitación clandestino en Caupichu, en el sur de Quito. Esta situación fue puesta en conocimiento de las autoridades competentes para las investigaciones correspondientes. En el establecimiento se ofrecían supuestos servicios de terapia grupal, atención psicológica, desintoxicación física y otros tratamientos, los cuales tenían costo y eran cobrados a los familiares de los pacientes. Los usuarios permanecían en condiciones inadecuadas. con varias personas compartiendo habitaciones reducidas, camas deterioradas, colchones en mal estado y espacios insalubres que no garantizaban una atención digna, segura ni adecuada para procesos de rehabilitación, indicó la Agencia Metropolitana de Control. No solo el establecimiento de Caipichu fue clausurado, ocurrió lo mismo en Chillogallo, sur de Quito. En ese centro se identificó a 2 menores de edad y varias personas que permanecían retenidas y encerradas en contra de su voluntad. Los administradores de ese tipo de establecimientos, que funcionan sin las autorizaciones correspondientes, podrían enfrentar sanciones de hasta 8 salarios básicos unificados equivalentes a $3,856. En 2025, la Agencia Metropolitana de Control clausuró 24 centros de rehabilitación clandestinos, más del doble de los registrados en 2024, cuando se ejecutaron 10 clausuras. En lo que va del 2025, la Agencia Metropolitana de Control ha clausurado 10 establecimientos de este tipo, donde se han encontrado personas viviendo en espacios reducidos, condiciones insalubres, presunto maltrato e incluso la tenencia de armas y sustancias sujetas a fiscalización.
1: Son las 6:26 y máxima difusión buscan asesinos de joven en Tuti. Las autoridades difundieron imágenes de los presuntos responsables del asesinato de un joven trabajador durante un asalto armado en un local de Tuti, en el Inca, en la ciudad de Quito. La policía pide la colaboración ciudadana para identificarlos y capturarlos. Las autoridades y familiares de la víctima piden la máxima difusión de las imágenes de los presuntos responsables del violento asalto ocurrido en un local de la cadena Tuti, en el sector del Inca, en el norte de Quito, hecho que terminó con la muerte de un joven trabajador. Según los primeros reportes, varios delincuentes fuertemente armados ingresaron al establecimiento con el objetivo de apoderarse del dinero de la caja fuerte. Durante el ataque, los empleados fueron sometidos y golpeados por los antisociales. En medio del asalto, uno de los trabajadores recibió disparos que le causaron la muerte, mientras que otro resultó herido. Tras el crimen, las autoridades iniciaron las investigaciones y revisan las cámaras de seguridad del local para identificar y localizar a los responsables. Además, imágenes de los sospechosos han comenzado a circular en redes sociales con el objetivo de obtener información que permita su captura. Familiares del joven fallecido también han alzado su voz para exigir justicia. En un video que fue difundido en redes sociales, una allegada de la víctima cuestionó las condiciones de seguridad en las que laboran los trabajadores. No tenía ni un guardia, ni siquiera para el taxi les daban a la salida. Así manifestó entre lágrimas, denunciando que los empleados permanecían hasta altas horas de la noche sin contar con medidas de protección adecuadas. Mientras la investigación avanza, la policía solicita la colaboración ciudadana para identificar a los responsables de este hecho violento, lo informa Diario El Telégrafo.
0: Ya son las 6:27 y gobierno compra 15,000 toneladas de arroz, pero agricultores aseguran que la crisis persiste. Dirigentes del sector aseguran que hay agricultores fuera del programa de compra pública de arroz y un excedente que sigue presionando los precios del producto. Hace casi un mes, la compra de arroz por parte del Estado empezó como una respuesta del gobierno frente a la sobreoferta del grano. Según el Ministerio de Agricultura, hasta esta semana se habían recibido casi 15,000 toneladas de arroz en cáscara provenientes de más de 1,000 productores de Guayas y Los Ríos, provincias que concentran cerca del 90% de la producción nacional. Aunque la medida busca sostener el precio al productor, José Luis García, del Comité de Defensa del Agricultor, asegura que el proceso no ha llegado a todos. Actualmente hay 8,000 personas inscritas, de las cuales solamente 1,000 personas han sido verificadas y beneficiadas del proyecto. Entonces, ¿qué está pasando con el resto de las 7,000 personas que faltan? Dijo. Reconoce que la intervención estatal ha ayudado en algo a mejorar los precios, pero sostiene que el volumen adquirido no alcanza para corregir la sobreoferta, que se agravó por la caída de las ventas hacia Colombia. Un mercado que absorbía cerca de 60,000 toneladas del excedente de arroz ecuatoriano. Ante esa salida comercial bloqueada, algunos agricultores ya están reduciendo sus siembras. Normalmente se sembraban 300,000 toneladas. Pensamos ya que este año ya se han dejado de sembrar un 10%. Por ejemplo, en la zona de Los Ríos, que antes se sembraba arroz de verano, Ahora se está sembrando soya, aseguró García. Para realizar la compra pública, el gobierno destinó 8 millones, canalizados a través de Ban Ecuador, para realizar pagos directos a los agricultores. Las autoridades han dicho que, como meta inicial, esperan adquirir hasta 20 mil toneladas de arroz en cáscara antes de finalizar junio, pero debido a la alta demanda de productores, evalúan ampliar el cupo.
1: Continuamos 6:30 a.m. y el gobierno entrega más de 18.000 medicamentos para atención oncológica pediátrica. El Ministerio de Salud entregó más de 18.000 unidades de medicamentos oncológicos esenciales a Solca Núcleo Quito como parte de las acciones para fortalecer la atención a niñas, niños, adolescentes y adultos jóvenes con cáncer. La dotación, valorada en más de $676,000, corresponde a la segunda fase de implementación de la plataforma global para el acceso a medicamentos contra el cáncer infantil, una iniciativa impulsada por la Organización Mundial de la Salud, la Organización Panamericana de la Salud y St. Jude Children's Research Hospital. Ecuador forma parte de este mecanismo como uno de los países pioneros a escala mundial. Según el Ministerio de Salud, la entrega incluye 17 tipos de medicamentos oncológicos esenciales que beneficiarán a 130 pacientes durante el primer semestre de 2026. Con ello se busca garantizar la continuidad de los tratamientos y reducir las brechas de acceso a fármacos especializados para la atención del cáncer infantil, adolescente y del adulto joven.
0: Ya son las 6:31 a.m. Hacemos una pausa. Ya volvemos para nuestro espacio de la comunidad, recibir sus mensajes, sus inquietudes, sus denuncias ciudadanas. 6:31, ya volvemos.
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0: Ya son las 6:33. Vamos a recibir sus mensajes. Gracias por escribirnos. El número terminado, del número terminado en 83, nos dicen: buenos días, amigos de Radio Cómplice, que tengan un excelente día, una hermosa luna en horas de la madrugada. Y aquí nos envían una fotografía de precisamente la luna y de esta imagen, de este momento captado por nuestra amiga oyente del número terminado en 83. Gracias por enviarnos este mensaje.
1: Qué linda fotografía, y sí la pudimos observar nosotros mientras veníamos acá a la estación. No sé si usted se percató de eso, mi estimado Fernando, pero bueno, mientras yo me dirigía acá a la estación, observé esa luna lindísima, en realidad una madrugada fantástica, se podía observar desde diferentes sectores de la ciudad. Bueno, ahorita estamos con un cielo parcialmente nublado, parece que más adelante se vaya a despejar el cielo. Esperemos que sí, que tengamos un poco de sol. Hemos tenido en las últimas horas algo de presencia de lluvia. Ayer incluso el día en general fue bastante frío durante toda la jornada, pero está bien, está un poco equilibrado el clima, días de sol, días de lluvia, como debe ser. Afortunadamente no han habido esos días de lluvias intensas que nos preocupa, porque se eleva totalmente el caudal de los ríos, porque hay deslizamientos de tierra, incluso inundaciones, abnegación de justamente en vías que son muy transitadas. Afortunadamente eso no se ha dado, pero sí ha habido presencia de lluvia con algo de equilibrio también en días de sol. Hoy vamos a ver cómo se presenta la jornada. En todo caso, gracias por esa muy bonita fotografía que nos hace llegar nuestro amigo oyente esta mañana. Darles a conocer nada más, nos preguntaban a través de Facebook sobre alguna novedad en cuanto a las vías de la región. Bueno, estamos revisando así rápidamente, todas las vías están habilitadas, no hay ninguna novedad, amigos oyentes, todas las vías se encuentran habilitadas para quienes necesitan trasladarse a otros cantones o provincias.
0: Del número terminado en 56 nos dicen: buenos días, señores Cómplice. Quería consultar si tienen alguna respuesta sobre el pago de los aportes de los docentes de parte del distrito para poder realizar un crédito. Por favor, únicamente estoy exigiendo se respeten y cumplan mis derechos. Muchas gracias. Esto nos dicen del número terminado en 56. Me parece que el día de ayer, bueno, y en estos días hemos venido recibiendo esta inquietud ciudadana de que no pueden, los maestros no pueden acceder a créditos quirografarios, sobre todo por la falta de pago de aportes al IES.
1: Bueno, no hemos tenido ninguna respuesta hasta el momento. Vamos a insistir con el mensaje que nos hace llegar hoy día nuestro amigo oyente, esperando, ojalá tengamos alguna información de parte de la Coordinación Zonal 6 de Educación.
0: Del número terminado en 88 nos dicen: buenos días, Radio Cómplice. Por favor, que digan en qué lugar compraron esos dulces guardados de Corpus en mal estado. Por favor, dice, tenemos locales que se vende todo el año y los arriendos es caro. Gracias. Bueno, esto a propósito de los mensajes que tuvimos de Marley, yes, amigos oyentes del día de ayer, que decían que no en todos los lugares donde se venden los dulces de Corpus, estos son frescos, es decir, no son guardados. Entonces, a propósito de eso, nos envían este mensaje del número terminado en 88.
1: Son las 6:37. Seguimos, amigos oyentes, estamos en nuestro espacio Más Noticias en la Comunidad. Síganos escribiendo a nuestra línea celular, a la cual puede enviarnos sus mensajes: 0999-703000. Recordarles también que ustedes pueden, amigos oyentes, participar de manera activa a través de nuestra línea convencional, el 2811-997. Pueden comunicarse con nosotros esta mañana, y de igual forma les invitamos, amigos oyentes, para que ustedes sean parte de nuestro espacio también a través de nuestras cuentas, a través de las redes sociales, nuestra página en Facebook, Cómplice FM, nuestra cuenta en la red social X y en la red social Instagram, estamos como @Radio Cómplice FM. Así es que les invitamos también para que nos escriban a través de las redes sociales sociales con muchísimo gusto. Estaremos compartiendo cada uno de sus mensajes. Y darles a conocer, desde el registro civil se informa que se impulsan las inscripciones de nacimientos, más de 86,000 niñas y niños inscritos en lo que va del año, con el objetivo de garantizar la identidad de las niñas y niños dentro de los primeros 45 días de vida. El gobierno, a través del registro civil, ha realizado la inscripción de 86,045 nacimientos entre enero y mayo del 2026. Las provincias con mayor incidencia son Guayas, con 23,494, Pichincha, con 12,236 y Manabí, con 8,397, consolidándose como las jurisdicciones con más nacimientos inscritos a escala nacional en los primeros 5 meses del año. En 2025, la institución registró 224,193 inscripciones de nacimientos, mientras que en 2024, 2,222,364 registros. Impulsar las inscripciones de nacimientos forma parte de la estrategia gubernamental que busca proteger y garantizar el desarrollo integral de niñas y niños desde sus primeros días de vida, es lo que se ha informado en las últimas horas desde el registro civil, en un boletín que nos han enviado precisamente sobre este tema.
0: Del número terminado en 02 nos dicen: buenos días, señores periodistas. En primer lugar, queremos agradecer al señor alcalde por las obras realizadas en la ciudad, especialmente en la Avenida del Migrante, pero que sea tan amable de asfaltar también desde la Ciudadela Buenaventura hacia la vía San Miguel por la Escuela Miguel León. Ya está con huecos. Le agradecemos mucho. Buen día. Pasar esta información al alcalde. Gracias. Esto nos envían del número terminado en 02.
1: Bueno, vamos a trasladar esto al Departamento de Comunicación de la Alcaldía del municipio de Cuenca. Y ayer nos llegaba un mensaje donde nos decía, entre otras cosas, rápidamente nos decía: soy propietaria de una bóveda en donde descansan los restos de mi madre. Esto es en el cementerio municipal. Lamentablemente, por segunda ocasión, dicha bóveda ha sido objeto de actos vandálicos, incluyendo la rotura de protección de la lápida, daños en el vidrio, la chapa y la estructura. La primera vez que ocurrió este hecho, presenté el respectivo reclamo ante Lemuse, sin embargo, no recibí ninguna respuesta ni solución. Por el contrario, se me indicó que debía asumir personalmente los gastos de reparación de los daños ocasionados por terceros. El pasado 13 de abril, el problema volvió a repetirse, generando nuevamente daños materiales. Ante esta situación, presenté una nueva denuncia por escrito, pero hasta la fecha continúo sin recibir una respuesta oficial. Por este medio, solicito públicamente a Lemuse que informe cuáles son las medidas de seguridad existentes para proteger las bóvedas y mausoleos bajo su administración, nos decía, entre otras cosas, nuestro amigo oyente. Este tema lo habíamos pasado al Departamento de Comunicación de Lemuse. La respuesta es la siguiente: buenos días, estimados Radio Cómplice, agradecemos su mensaje. Lamentamos lo ocurrido y comprendemos la preocupación de la ciudadana. Desde Lemuse EP se ha dado seguimiento al caso y actualmente se están realizando las verificaciones correspondientes para atender su requerimiento. De manera permanente mantenemos acciones de vigilancia, control y mantenimiento en el cementerio administrado por la empresa y continuamos evaluando medidas que permitan fortalecer la seguridad de estos espacios. Esa fue la respuesta que recibimos a propósito de este tema, que ayer también había sido denunciado por parte de esta amiga oyente. Y ayer justamente recibíamos esta respuesta ya cuando había cerrado el espacio de la comunidad, así es que por eso queríamos darlo lectura también para que todos conozcamos cuál fue la respuesta que recibimos desde la EMUSE sobre este tema que nuestra amiga oyente ayer nos daba a conocer.
0: 6:42 del número terminado en 18, nos dice: buenos días, amigos cómplices, qué bueno escuchar noticias del nuevo proyecto del Aeropuerto Internacional para Cuenca. Ahora sería bueno saber los avances de la nueva circulación para la ciudad de Cuenca, ya sea a las autoridades de turno o a los futuros candidatos a la alcaldía. Gracias por el apoyo diario, nos dicen del número terminado en 18. Y bueno, a propósito de eso, Marlene y amigos oyentes, Diario El Mercurio trae una nota de un nuevo aeropuerto, tiene un viento a favor, dice este reporte. Datos preliminares obtenidos hasta el momento respaldan los estudios de hace más de una década sobre la viabilidad de terminal aeroportuaria. Los datos preliminares recopilados por las dos estaciones meteorológicas instaladas entre las parroquias Victoria del Portete y Tarqui como parte de los estudios para la construcción del nuevo aeropuerto de Cuenca confirman que las condiciones de la zona serían favorables para el desarrollo del proyecto. José Luis Aguilar, director de la Corporación Aeroportuaria de Cuenca, Corpac, explicó a Diario El Mercurio que, aunque todavía es necesario recopilar información durante un periodo de entre 3 y 5 años e incluso considerar la implementación de una tercera estación meteorológica, los primeros resultados son alentadores. Según indicó, los datos obtenidos hasta el momento son favorables en términos generales y respaldan lo que ya se señalaban en los estudios, en estudios preliminares realizados hace más de una década sobre la viabilidad de una nueva terminal aeroportuaria para la ciudad. No obstante, Aguilar destacó que era indispensable actualizar la información mediante un nuevo estudio meteorológico. Una de las principales inquietudes estaba relacionada con la posible presencia de fenómenos atmosféricos como la neblina.

debido a su impacto en las operaciones aéreas. Sin embargo, este aspecto habría dejado de ser una preocupación relevante tras las evaluaciones realizadas por la consultora canadiense encargada de analizar las condiciones que podrían influir en la navegación aérea. El director de la CORPAC aclaró que los resultados disponibles aún son preliminares y que, una vez concluida esta etapa, será necesario avanzar con nuevos estudios técnicos, entre ellos los de prefactibilidad, suelos y diseños de ingeniería fundamentales, para determinar la viabilidad definitiva de la obra. Por su parte, Cristian Zamora, alcalde de Cuenca, coincidió con Aguilar en que los resultados iniciales son positivos.

0: Por su parte, Cristian Zamora, alcalde de Cuenca, coincidió con Aguilar en que los resultados iniciales son positivos y favorecen la posibilidad de que el área previamente identificada sea la escogida para la construcción de la nueva terminal aeroportuaria. En otro ámbito, Aguilar se refirió al reciente caso de una aeronave que no pudo aterrizar en el aeropuerto Mariscal Amar y debió desviarse hacia Guayaquil. Aunque reconoció que este tipo de situaciones pone en evidencia las limitaciones operativas que implica una pista de corta longitud como la de Cuenca, señaló que se trata de eventos que pueden ocurrir en la aviación comercial y para los cuales las tripulaciones están debidamente preparadas. Asimismo, explicó que el desvío hacia el aeropuerto José Joaquín de Olmedo obedeció a la necesidad de trasladar la aeronave a una terminal que cuenta con instaladores especializados para mantenimiento. De hecho, indicó que el avión permanece en uno de los hangares de esta terminal mientras se realizan las respectivas inspecciones técnicas. Es lo que trae diario El Mercurio en torno a las factibilidades del nuevo aeropuerto en la ciudad de Cuenca.
1: Son las 6:46 y Pablo Carballo, director de movilidad del municipio de Cuenca, informó sobre la situación de la circulación vehicular en el acceso sur de la ciudad, esto luego de que días atrás se implementara un plan de movilidad con el objetivo de optimizar el flujo vehicular y reducir los tiempos de desplazamiento en este ingreso. Escuchemos.
2: A partir del día jueves de la semana anterior, iniciamos con un plan piloto de cambios en el acceso sur de la ciudad de Cuenca. Este cambio lo que buscaba era tratar de equiparar los flujos vehiculares o la prioridad de paso, digamos así, ante los flujos vehiculares que existen en este acceso tan importante de la ciudad. Normalmente nosotros hemos ubicado que al tener, por ejemplo, dos carriles de ingreso a la ciudad, quienes estaban saliendo tenían muchos problemas debido a que tenían un único carril de circulación. En ese sentido, lo que hicimos fue tratar de equiparar estas condiciones y llevar a cabo una métrica. Nosotros hicimos unos cambios en el control sur y comenzamos a levantar información. Pudimos evidenciar que entre las 8 de la mañana y las 4 de la tarde los flujos son completamente equiparables. Entonces funcionó completamente bien el sistema este de carriles mixtos, un carril de salida que se abre a dos y un carril de ingreso que nuevamente se abre a dos. Sin embargo, en las primeras horas de la mañana, entre las 6 de la mañana y 8, así como de 4 de la tarde a 6 y de 6 a 8, existen flujos muy marcados que requieren de una capacidad más amplia. En ese sentido, se van a hacer unos cambios en esta semana a partir del día de hoy, a través de los cuales mantendremos, digamos, una solución híbrida. Vamos a tener dos carriles completos de ingreso a la ciudad desde las 4 de la mañana hasta las 8, desde el ingreso a Nero hasta el Gran Aquí, y un carril únicamente de salida. A partir de las 8 de la mañana se bifurcará y se hará nuevamente este cambio de un carril de salida que se abre a 2 y un carril de ingreso que se abre a 2. Y de 4 de la tarde a 6, nuevamente, dos completos de ingreso y de 6 de la tarde a medianoche, dos completos de salida. Pretendemos que con esto podamos disminuir la problema de la movilidad que existe, sobre todo el ingreso de transporte público, la gente en general que ingresa y sale de la ciudad, y buscar paliar esto hasta que podamos tener una medida más permanente o definitiva por parte del ente competente, en este caso el Ministerio de Transporte y Obras Públicas. Sin embargo, no nos vamos a quedar con brazos cruzados y buscamos soluciones en este aspecto. El fin de semana tendré la misma dinámica, únicamente el día sábado, por ejemplo, existe un flujo marcado de ingreso de la ciudad hasta las 10 de la mañana y a partir de las 10 de la mañana es muy marcada la salida. Pero en la tarde, en cambio, se mantiene una condición mixta. Entonces, en ese sentido, se van a hacer los cambios que serán socializados oportunamente a la gente en general.
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0: 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Ya son las 6:49. Estamos en el espacio de la comunidad. Vamos a seguir recibiendo sus mensajes. Del número terminado de 91 nos dicen: buenos días, señores periodistas. Mi indignación, dice, no hacen un seguimiento, por lo menos, a los casos que causan controversia. ¿Qué pasó con los señores que fueron asesinados? Dice la abogada Tosi y su mamá, dice, porque ustedes como periodistas no investigan. Por favor, dar a conocer qué está pasando en este crimen que no

0: puede quedarse en la impunidad. Bueno, gracias por este mensaje de número terminado en 91.
1: Continuamos, seguimos aquí en nuestro espacio, más noticias en la comunidad. Síganos escribiendo 09-99-703000. Recordarles que también pueden escribirnos a través de nuestras redes sociales. En la red social Facebook estamos como Cómplice FM, en X y en Instagram nos encuentran como @RadioCómplice FM. Así es que bienvenidos. Todas sus denuncias, sugerencias, comentarios esta mañana aquí en nuestro espacio, más noticias en la comunidad. Y también vamos a continuar revisando importante información, sin duda en el ámbito local, importante, amigos oyentes, para que ustedes también tengan conocimiento de la información que se está generando desde diferentes aspectos, desde diferentes temas también, como por ejemplo, muchísima atención, son 4 las calles que se van a peatonizar por el Corpus Christi que iniciará este día jueves. Este jueves 4 de junio iniciará el Corpus Christi 2026 en Cuenca, y la venta de dulces, la quema de castillos y las actividades religiosas encenderán la fiesta que durará 7 días. Como ya es tradicional, los eventos se llevarán a cabo alrededor del Parque Calderón. Para su realización, la Dirección de Movilidad del municipio de Cuenca armó un plan tanto para los transeúntes como para los vehículos. Al ser una fiesta concurrida, por un lado se dispuso que 4 calles sean exclusivas para los peatones. Estas son la Sucre entre Benigno Malo y Luis Cordero, Benigno Malo entre Bolívar y Sucre, Luis Cordero entre Sucre y Bolívar, Bolívar entre Luis Cordero y Benigno Malo. La suspensión del acceso vehicular regirá desde las 19 horas hasta las 22 horas del 4 al 14 de junio, es lo que se señala. Para comodidad de las personas, la Dirección de Movilidad incentiva el uso del tranvía en los días del Corpus Christi y es por ello que se incrementarán 2 unidades más en las noches del evento religioso. Cada 10 minutos una unidad tranviaria estará circulando para que pueda ser usado por los ciudadanos, y así de esta manera evitemos también el uso de nuestro vehículo particular. Para quienes están en la ruta del tranvía y podrían tranquilamente utilizar el tranvía para llegar hasta el centro de la ciudad y disfrutar de la fiesta del Corpus Christi, se recomienda más bien tomar esta opción. Se van a aumentar 2 líneas más justamente del tranvía, 2 unidades tranviarias que van a estar circulando adicionalmente durante todos estos días del Corpus Christi que iniciará este día jueves. Recordar, 4 calles se van a peatonizar por el Corpus Christi durante toda esta semana y estas son las calles que están alrededor del Parque Calderón: Sucre entre Benigno Malo y Luis Cordero, Benigno Malo entre Bolívar y Sucre, Luis Cordero entre Sucre y Bolívar y Bolívar entre Luis Cordero y Benigno Malo.
0: Ya son las 6:52 y bueno, les queremos contar también cómo será la declaración del IVA y el pago simultáneo en línea. De acuerdo a esta información que trae Diario El Mercurio, desde este 1 de junio de 2026, los contribuyentes obligados a declarar el impuesto al valor agregado IVA deben realizar la declaración y el pago de manera simultánea a través de la plataforma SRI en línea del Servicio de Rentas Internas. La nueva disposición elimina la posibilidad de declarar primero y cancelar después, dentro del plazo legal. Si el pago no se concreta al momento de presentar el formulario, la declaración será considerada como no presentada y el contribuyente podrá enfrentar multas e intereses. Gabriela Neira, experta en tributación de GN Asesoría Contable, explicó que la declaración del IVA se presenta mediante el formulario 104, disponible en la página del SRI. Al llegar al paso final, el sistema solicitará de forma obligatoria el método de pago. Si el contribuyente no cancela el valor completo, el sistema no dará por presentada la declaración, señaló. Hasta mayo, los contribuyentes podían presentar la declaración y efectuar el pago posteriormente a través del formulario 106. La medida aplica para personas naturales y jurídicas con RUC activo obligadas a declarar IVA, entre ellas profesionales en libre ejercicio, emprendedores, sociedades y empresas que emitan facturas. ¿Quiénes están exentos? No obstante, están excluidos de esta disposición los exportadores de bienes y sus proveedores directos, los beneficiarios del sistema de compensación fiscal administrativo por el Ministerio de Economía y Finanzas. El pago se puede realizar mediante tres formas: débito bancario a través de una cuenta previamente registrada en el SRI en línea, con tarjeta de crédito y de manera presencial en una entidad financiera o red de recaudación autorizada el mismo día en el que se presenta la declaración. Lo más práctico es habilitar el débito automático. De esta manera, el contribuyente presenta la declaración y el sistema debita de inmediato el valor correspondiente, lo que evita desplazamientos de entidades financieras, indicó Neira. Esta es la nueva modalidad con la que con lo que ha establecido el SRI para el pago del IVA desde el mes de junio.
1: Son ya las 6:55. Seguimos con más información y también, amigos oyentes, recordarles que ustedes pueden a esta hora participar activamente a través del 2811-997. Pueden también darnos a conocer sus inquietudes a través de nuestras cuentas en redes sociales. Bueno, y contarles que en Ambato se está viviendo una situación que ya la han vivido otras ciudades como Quito, como Loja, por el tema del transporte que está prácticamente limitado. Los transportistas están exigiendo y pidiendo también el alza del pasaje en el transporte urbano. Y esto ya ayer se daba a conocer a algunos transportistas desde las 8:00 a.m. recién empezaban su labor y lo hicieron solo hasta las 2:00 p.m. en la ciudad de Ambato, situación que obligó a muchas personas a buscar otras alternativas para movilizarse desde las 6:00 para poder llegar hasta las instituciones educativas, hasta los lugares de trabajo. Y hoy se señala en una nota que la comparte la cadena Ecuavisa que los estudiantes tendrán flexibilidad en los horarios de ingreso a clases por el servicio intermitente del transporte en la ciudad de Ambato. Los estudiantes de la ciudad de Ambato tendrán flexibilidad en los horarios de ingreso a las instituciones educativas, esto debido al servicio intermitente en el transporte público. Así lo comunicó la Coordinación Zonal 3 de Educación este lunes. Su objetivo busca garantizar el acceso oportuno de los estudiantes a sus actividades académicas. De manera paralela, se mantiene un monitoreo permanente de la situación en las instituciones educativas a fin de adoptar las medidas necesarias conforme evolucione la movilidad en la ciudad y precautelar el bienestar de la comunidad educativa. Además, se conoció que algunas instituciones educativas están enviando a los estudiantes de las jornadas vespertinas y nocturnas a clases virtuales. Los transportistas urbanos de Ambato trabajaron este lunes solo desde las 8:00 a.m. hasta las 14:00 como una forma de presión para que las autoridades municipales revisen la tarifa del pasaje. Debido a esta paralización parcial en el servicio del transporte público, las personas tuvieron que buscar camionetas o busetas escolares para movilizarse, es lo que se señala en esta información que se da a conocer desde la cadena Ecuavisa. Complicada situación que están viviendo ahora mismo en Ambato por las limitaciones que tienen para transportarse, este paro que está haciendo el sistema del transporte urbano, exigiendo justamente un alza en el pasaje.
0: Ya son las 6:58. Seguimos recibiendo información y ADN presenta sus precandidatos para seccionales en Guayas, Azuay y Pichincha. Mucha atención. ADN presenta las candidaturas, entre otros nombres figuran ministros de Estado como John Reinberg, Gabriela Sommerfeld, Harold Urbano y Zaida Rovira. El Movimiento Oficialista Acción Democrática Nacional, ADN, presentó la noche de este 1 de junio de 2026 sus cartas para los comicios seccionales de noviembre. A través de sus redes sociales, la organización de Daniel Noboa lanzó varios nombres para las tres provincias: Guayas y su capital Guayaquil, Azuay y su capital Cuenca y Pichincha y su capital Quito. Algunos de la lista se desempeñan como ministros de Estado, entre ellos John Reinberg, Gabriela Sommerfeld, Harold Urbano, Zaida Rovira y Juan Carlos Vega. Para Guayas y Guayaquil, precisamente los precandidatos, de acuerdo a lo que señala la cadena Teleamazonas para Guayas y Guayaquil, se presentan, dice, precandidatos de Guayas 2026, empieza nuestra lucha, dice, con John Reinberg, Andrés Gusner, y Nils Olsen y Zaida Rovira. Es lo que se presenta para la ciudad de Guayaquil, los denominados precandidatos. Y mientras tanto, para la ciudad de Cuenca, ya se habla de algunos candidatos. Vamos a revisar precisamente esta información. Juan Carlos Vega y Esteban Crespo serían los precandidatos para la alcaldía y la prefectura de la ciudad de Cuenca, según señala la cadena Teleamazonas. Esos son precandidatos. Estas precandidaturas se dieron a conocer el día de ayer, con la presencia precisamente del presidente de la República. Y para la ciudad de Quito, para la alcaldía, se presenta Gabriela Sommerfeld, la actual canciller de la República, y también a Giova Uvidia y Harold Burbano, entre otros candidatos que pues definirían ya su presencia en las listas para las elecciones seccionales para el próximo mes de noviembre. Ya son las 7 de la mañana en punto.
1: Vamos a hacer una pausa, amigos. Enseguida volvemos con más noticias en esta primera emisión por Cómplice FM.
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3: Ya son las 7:04 a.m. A esta hora vamos a iniciar un diálogo con Alfredo Espinosa, experto electoral, a quien le damos la más cordial bienvenida. Vamos a hablar de algunos temas, sobre todo vinculados a la coyuntura que se vive en la ciudad de Cuenca con el alcalde Cristian Zamora y la decisión del Tribunal Contencioso Electoral a través del juez Joaquín Viteri de en primera instancia suspender, entre otras cosas, por 6 meses sus derechos políticos de participación. Gracias, Alfredo, por acompañarnos. Queremos tener esta visión de fuera de la ciudad de Cuenca, de cómo ustedes ven el panorama en nuestra ciudad luego de que se ha dado esta decisión, insisto, en primera instancia del Tribunal Contencioso Electoral contra el alcalde de la ciudad. Bienvenido, Alfredo. Buenos días nuevamente.
4: Muy buenos días, Fernando. Siempre un honor dialogar contigo. Un saludo afectuoso a todos los ciudadanos que están en sintonía de Cómplice FM. Mira, creo que los hechos tienen que ser vistos en trayectoria y no de manera aislada. Se hace un proceso de proscripción a la Revolución Ciudadana implementado o maquinado desde la Fiscalía bajo el argumento una persona que se encuentra con privilegios en una cárcel, en la cárcel 4 y no en la cárcel del encuentro, y que además de ello no ha podido comprobar que hubo el ingreso de dinero y que este no se llegó a bancarizar. El alcalde de Guayaquil se encuentra preso en la cárcel del encuentro. Su estado físico y emocional se ha deteriorado, evidentemente, como lo muestran algunas fotografías que han sido publicadas por sus abogados. En el caso de la ciudad de Quito, se hizo por segunda ocasión el anuncio de la, entre comillas, inversión del gobierno para ampliar el metro de Quito, acompañada de la intención de legisladores que no fiscalizan el caso Progen, denominado caso Apagón, porque dicen que no hay corrupción y que eso solo forma parte de un espectáculo político, pero sí están fiscalizando una compra que se hizo viabilizada por un organismo de la cooperación internacional, tratando de retirar la competencia del municipio hacia el metro. Y ahora lo que pasa con el alcalde de Cuenca, y sin olvidar el proceso de cancelación del Partido Unidad Popular, y lo que pasa con el alcalde de la ciudad de Cuenca. Entonces, pareciera que existe, digamos, una intención, ¿no?, de tratar de fabricar una competencia electoral libre de adversarios que electoralmente tienen posibilidades de sostener sus administraciones al calor de una reelección, ¿no? Y se busca por ausencia ganar un proceso electoral, ¿no? Entonces me parece que la competencia tiene que estar marcada por el respeto a la voluntad popular. Es el mismo juez que en su momento marcó también la proscripción de la Revolución Ciudadana. Y al unísono, las instituciones que respaldan este tipo de acciones salieron a solidarizarse con el juez Viteri al calor de una supuesta amenaza.
3: La amenaza, sí, de atentar contra su vida. Ahora, Alfredo, bueno, ya para centrarnos en el tema del alcalde de Cuenca y qué es lo que le espera precisamente al burgomaestre, de la experiencia que tú tienes en el ámbito electoral, ¿tú crees que el pleno, porque claro, lo que ha hecho el juez Viteri, lo que ha hecho el juez Viteri es precisamente de alguna manera sancionar en primera instancia al alcalde de Cuenca, pero el alcalde ha dicho, sí, vamos con mis abogados, vamos a apelar? De la experiencia que tú tienes, al final, ¿el pleno del Tribunal Contencioso Electoral puede cambiar la decisión del juez, en este caso fue juez ponente, o no?
4: Se puede dar eso, pero lo que ocurre es que se ratifican los jueces en la sentencia inicial, en la de primera instancia. Entonces, y más bien lo que se hace es tratar de robustecer el documento inicial, ¿no es cierto? Sobre todo en estos temas que son altamente polémicos. Yo no he visto, por ejemplo, que haya un viso de contradicción entre lo resuelto por un juez en primera instancia y lo que el pleno termine decidiendo, por más argumentos que presente la parte, digamos, aludida, ¿no? A más de ello, así como tampoco suelen existir, digamos, divergencias, ¿no? Una brecha tan grande en el marco de las divergencias entre lo que resuelve el CNE con lo que suele resolver el Tribunal Contencioso. Más bien suele complementar y dotar de base jurídica a lo que resuelve el Pleno. Entonces, es muy difícil, digamos, garantizar que el criterio de los demás jueces en pleno va a ratificar o no esto, pero yo creo que hay una intencionalidad política, y esa intencionalidad política es la de utilizar la figura de la violencia política de género, ¿no es cierto?, como el caballo de Troya que permita tumbar la candidatura del alcalde, que dicho sea de paso, es uno de los burgomaestres que tiene mayor aceptación a nivel nacional. Entonces, me parece que es un tema que es muy complejo y espero y aspiro, ¿no?, a que el pleno del TCE lo resuelva estrictamente apegado a derecho, con independencia, como se tiene que hacer, y sobre todo con la suficiente base legal para ello, porque no basta con decir que alguien es atacado por violencia política de género para presentar una acción ante el Tribunal Contencioso. No todo es violencia política de género. Más bien ha sido un salvoconducto mal utilizado en términos políticos para viabilizar casos como este que está ocurriendo en contra del alcalde de Cuenca.
3: Claro, ayer pudimos conversar precisamente con Diana González, que es la concejala que presentó esta denuncia ante el Tribunal Contencioso Electoral, y ella ha dicho que, bueno, son 40 páginas que ha emitido en este caso el Tribunal Contencioso Electoral, y en estas 30 páginas se consolidan 30 alrededor de una treintena de pruebas documentales sobre esta supuesta violencia política de género. Y yo entiendo que en base a eso ha actuado el juez, ¿o hay algo más allí, Alfredo?
4: Bueno, yo creo que es necesario, digamos, más allá de las múltiples hojas que se puedan entregar, yo insisto con esta idea, Fernando, o sea, digamos, la judicialización de los procesos electorales no responde a elementos aislados de parte de la competencia electoral. ¿Por qué se presenta esto ahora y por qué no se lo presentó antes? ¿Por qué se presenta esto en medio de un proceso de elecciones? Es sencillo, porque aquí estamos a puertas, ¿no es cierto?, de que hay una inscripción de candidaturas, y si el Pleno del Tribunal Contencioso Electoral se ratifica en lo resuelto por el juez Joaquín Viteri, entonces simplemente el señor Zamora no podrá inscribirse. Es así de sencillo. Y con eso no queda vacante únicamente la posibilidad de que Cuenca pueda, de que un ciudadano pueda elegir algo que está, digamos, es un derecho, ¿no? El poder participar políticamente y de manera activa, sino que también se conculca la libertad de los ciudadanos para poder elegir al candidato que consideren deben rumbar el destino de su ciudad, sea el señor Zamora o quien sea. Y no es algo nuevo, insisto, está sucediendo con Unidad Popular. Ese mismo proceso de cancelación muy opaco se pudo haber realizado antes, respetando los tiempos electorales y con argumentos mucho más sólidos. Y se lo hace hoy, en el marco de un proceso electoral. Entonces, miren lo que pasó con el caso de la señora Verónica Abad, por ejemplo, que fue víctima, y la opinión pública es consciente de ello, fue víctima de violencia política de género por parte del presidente de la República. Y ella fue sentenciada en lugar de haber sido amparada por el sistema. Entonces, digamos, ojalá el Tribunal Contencioso Electoral evalúe todo este tipo de acciones, el contexto en el que se presentan y sobre todo las pruebas que se presentan, ¿no? De tal suerte de que a nivel jurídico no se siga enrareciendo más, no se siga judicializando más una elección que de por sí ya es compleja. Aquí está en juego la integridad electoral de estas elecciones intermedias, sí, y por ende también esto va a tener incidencia o podría tener incidencia en el resultado de las próximas elecciones.
3: Ahora, Alfredo, ¿qué efecto en la práctica podría tener el hecho de que, bueno, el Tribunal Contencioso Electoral ratifique la sanción impuesta por Joaquín Viteri contra el alcalde de Cuenca? Digo, ¿qué efecto político? ¿Cómo calará eso en la ciudadanía? Asumiendo, pues, que claro que el gobierno tendría cierta intencionalidad en dejar fuera de competencia al alcalde de la ciudad. ¿Esto no podría ser un boomerang? Es decir, que la gente diga, no, yo no voy a votar por el candidato del gobierno porque pasó esto. ¿Qué efecto tendría, Alfredo?
4: Bueno, mira, esa es una de las posibilidades. Recordemos lo que pasó en el referéndum y consulta popular del año anterior. La ciudadanía percibió que hubo glotonería de poder y que hubo mucha displicencia hacia varios sectores del país tratando de imponer por la vía de la coerción una forma y un modelo de vida. Lo cierto, me refiero a lo que pasó en la movilización, la marcha de los cinco ríos allá en el quinto río allá en el Cuenca, en el Austro, ¿no es cierto? Que fue, digamos, el epicentro de la construcción de un modelo de ciudadanía contestatario, si tú quieres, que no se veía en gran medida desde la época de Correa. Entonces, lo que pasó en la provincia de Imbabura. Todo esto que hoy está generando un ambiente de incertidumbre y de complejidad electoral puede decantar en que los ciudadanos evalúen ciertamente que hay una injerencia por tratar de poner cortapisa, ¿no es cierto?, al derecho a la participación política y que los ciudadanos opten por otra persona distinta al candidato de gobierno que podrían causar el programa del señor Zamora o una tercera vía potencialmente, ¿no es cierto? ¿Por qué? Porque también estos procesos se convierten en la validación de la gestión que está realizando el gobierno de turno, que es uno de los principales competidores dentro de esta elección intermedia, dentro de esta elección seccional. Entonces, la gestión del señor Noboa, su forma de hacer política, su forma de relacionarse en territorio, es la que va a ser evaluada. Ya se hizo una presentación, al menos de candidatos, tratando de poner dos cosas dentro de la escena, ¿no es cierto? La una, un tema en agenda pública, valga la redundancia, ¿no es cierto?, frente a la multicrisis que atraviesa el país. Muchos están discutiendo, ¿no es cierto?, cuál va a ser el candidato de ADN para la ciudad. Y el otro es una suerte de microevaluación para ver cuál podría tener mayor o menor aceptación según el clima de opinión ciudadana. Entonces, habrá que ver cuáles son los nombres que salen para Cuenca. Por ahí me parece que hay incluso un ministro que podría figurar como candidato a la alcaldía prefectura. Entonces, hay que ver qué es lo que sucede, pero en efecto, se puede dar se puede dar, digamos, un, valga la redundancia, un efecto rebote, un efecto boomerang que le termine perjudicando al gobierno, porque no se puede tener incidencia sobre la institucionalidad de la justicia, sobre la institucionalidad electoral, pero no se tiene incidencia sobre el voto de la gente. El voto de la gente es algo totalmente que está al margen del control gubernamental.
3: Ahora, Alfredo, ¿cuál podría ser el futuro político de Cristian Zamora? ¿De darse o de ratificarse esta sanción del Tribunal Contencioso Electoral? Hay quienes dicen que el alcalde de Cuenca podría salir fortalecido de esta situación, con miras, obviamente, en perspectiva a otras dignidades, como podría ser la propia presidencia de la República. ¿Cómo ves tú esta perspectiva?
4: Bueno, yo he visto varias de las intervenciones del señor Cristian Zamora. Me parece que es un político joven. Me parece que es una persona que tiene, digamos, un plan de ciudad con proyección a país interesante que no se había visto hace mucho tiempo en Cuenca. Y evidentemente esto podría fortalecerlo. No porque vaya a asumir el papel de víctima, ¿no? Por lo que pueda resolver en última instancia o no el Tribunal Contencioso Electoral, sino básicamente por la complejidad del escenario político, por la notoriedad que ha tomado en estas últimas semanas, ¿no es cierto? Y sobre todo porque hay un sentido de pertenencia, ¿sí? Entre la autoridad y los ciudadanos. Entonces, me parece que eso se podría haber reflejado satisfactoriamente. No es la figura de un político esporádico, ¿no es cierto?, de un político improvisado. Me parece que es un político que está en proceso de construcción continua, haciendo política profesional más allá de los aciertos y desaciertos que puedan haber, y eso le podría poner a él en un escenario, digamos, de... más allá de la sanción que se pueda ratificar o no, insisto, le podría poner a él en un escenario ya mucho más prospectivo en el ámbito nacional. Yo no sé si Cuenca ha tenido en los últimos años un liderazgo tan fuerte como el de Cristian Zamora. Creo que no. Particularmente creo que no. Me parece que es uno de los liderazgos más fuertes que tiene la ciudad y que ha puesto a Cuenca, digamos, en el epicentro de la opinión pública defendiendo temas que son muy complejos, ¿no? Minería, defensa del medio ambiente, algo que se está haciendo también desde luego de las organizaciones no gubernamentales, desde el activismo, pero que también forma parte de la agenda de trabajo del alcalde.
3: Claro. Pero bueno, paralelamente a eso, también Alfredo, recordemos que el alcalde en este momento enfrenta, me parece que son alrededor de 17 o 18 denuncias en base a informes de la Contraloría de supuestos procesos irregulares que han sido presentados por sus, en este caso, por sus adversarios políticos. Bueno, y además de eso, estas demandas ante el Tribunal Contencioso Electoral, también entendemos que algunos temas penales, en fin, una serie de circunstancias. Pese a ello, ¿tú le ves la figura de Zamora fuerte en este momento?
4: Yo creo que es un político con una imagen fuerte, es un político fresco, es un político que ha llegado a empatizar con el electorado cuencano, ¿no es cierto? Creo que no es un político ajeno a la multiplicidad de problemas que hoy atraviesan las principales autoridades de las capitales de provincia. Me refiero a Pavel Muñoz, me refiero a Aquiles Álvarez, me refiero a Manaví, al señor Pincay. Entonces, sí, hay... no es el único y estoy seguro que no va a ser la última autoridad que atraviese por este escenario de complejidad, por estos problemas en donde las instituciones se llegan a activar. Claro, si hay procesos de contraloría administrativa, de auditoría constitucional, ¿cierto?, de fiscalización política, eso es sano, pero tiene que ventilarse a través de los mecanismos ordinarios. Y en los momentos también que sean ordinarios, ¿no es cierto? Es decir, tratar de utilizar el aparato institucional del Estado y los organismos de control como una suerte de, digamos, perro de caza que anda buscando, cómo atacar a los posibles adversarios, lo único que hace es deslegitimar el trabajo que hacen esas instituciones, incluso si es que llegan a tener la razón en los informes que presentan. Para todo eso hay un tiempo, sacar esto en elecciones es muy complejo, ¿no es cierto? Más bien porque se enrarece en el ambiente, lo mejor es que todos estos procesos de investigación se lleven por las vías ordinarias, tiempos ordinarios, y que las decisiones se las tome en tiempos que son, digamos, los más adecuados, incluso para que no se generen efectos rebote, como tú mencionabas, se desdiga el trabajo de las otras entidades, y claro, que las elecciones no terminen vistas como este cúmulo de elementos que terminan o que pretenden incidir en los resultados y en la conformación de las candidaturas.
3: Gracias, Alfredo. Alfredo Espinosa, experto electoral, por acompañar, y analista político, por acompañarnos en este espacio. Que tengas un muy buen día.
4: Gracias a ti, Fernando. Siempre un honor.
3: 7:23 a.m. Vamos a una pausa. Ya volvemos con más.
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2: Son las 7 de la mañana con 26 minutos. Continuamos con más noticias y les damos a conocer el gobernador de la SUAY, Javier Bermúdez, se pronunció sobre el hecho delictivo ocurrido en el cantón Chordelega. Además, detalló las acciones y operativos de control desplegados para reforzar la seguridad y mantener el control en la provincia.
3: El tema del cantón Chordelega ha sido uno de los espacios en donde la Policía Nacional de manera inmediata se activó. No solamente la policía de Chordelega, estuvo de Sixig, estuvo también la de Gualaceo, e inclusive también la de Cuenca, que fueron con los grupos de inmediato a respuesta para generar también un tema ahí de seguridad. No nos olvidemos que fue uno de los policías que alertó y generó también esta primera respuesta que se habla en temas de seguridad. Lastimosamente, y esto lo quiero decir, la gente de Chordeleg se enfureció y hubieron dos muertos y tenemos que lamentar el fallecimiento del dueño de la joyería. Tuvimos este impasse de seguridad. Una persona está en manos ya de la justicia. Hay un llamado a la justicia para que esta persona tenga, en primer lugar, y caiga sobre ella todo el peso de la ley. No se puede dejar en esta situación y que el círculo de la seguridad que se habla también encuentre respuesta en las actividades en el tema jurisdiccional.
4: La justicia en manos propias se está volviendo común, gobernador.
3: Vea, estamos en un estado de derecho y eso el comandante de la policía lo ha dicho. Nosotros y la policía tiene que resguardar la vida de todo ser humano. Todo ser humano tiene derecho a la vida y eso nosotros lo siempre lo practicamos. Estamos en un estado de derecho, señores. No podemos tomarnos la justicia por las propias manos. La falta de celeridad en los procesos también marca un estado de frustración de la ciudadanía, que también es entendible. Aquí yo no creo que es un espacio para juzgar la actuación, ¿no? Sino también analizar lo que usted bien dice. Si ustedes el fin de semana vieron, nosotros tuvimos operativos en todos los sectores de la ciudad. Tuvimos operativos con Fuerzas Armadas, tuvimos operativos en Turi, tuvimos operativos en el sur, tuvimos operativos en el norte, en la Remigio Crespo. Estuvimos en todo el territorio de Cuenca y también de la SUAY haciendo operativos, porque claramente, obviamente, nosotros vamos a seguir trabajando. Tenemos operativos de escuelas seguras en esta semana también, vamos a dar todo ese contingente. Entonces, no solamente queda en eso. Yo sí creo que la respuesta del órgano jurisdiccional tiene que darse también con fuerza para que este tipo de frustraciones que vive la ciudadanía encuentre respuesta en la ley, pero no en la justicia por su propia mano.
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2: 7:29 y mediante una rueda de prensa, el concejal de Cuenca, Manuel Alvarado, dio a conocer que fue víctima de un secuestro. El hecho se habría dado en la madrugada del pasado sábado 30 de mayo en la Avenida del Migrante.
5: El día sábado en la madrugada fue víctima de la inseguridad que vive el país, la provincia, el cantón. Me secuestraron en las horas de la mañana. Este momento, mi familia y todos quienes han sido atemorizados, realmente me preocupa mucho. Yo espero que dentro de la investigación no estén involucrados actores políticos. De hecho, tengo entendido de que ustedes conocen lo que ha venido pasando estos últimos meses, estos últimos años. Muchas autoridades incluso han fallecido, han sido asesinados. En mi caso fui... como les cuento, me atracaron con ametralletas, estuvo gente armada y luego fui secuestrado en esa madrugada. Estuve dirigiéndome a mi hogar, a mi casa en la madrugada y en un momento indicado sentí que que el carro se desbalanceó, como que me jalaba el volante a un lado, entonces me tocó estabilizar el vehículo, parar, y cuando me fui a ver qué es lo que pasaba, realmente la llanta de adelante, del lado del copiloto, se podría decir, estaba completamente baja. Entonces llamé a alguien de mi familia y les comenté de que estaba en esta situación y subí nuevamente al vehículo. En ese instante pasaron tal vez unos 5 minutos que estuve esperando y me atracaron. Estuvo alguien con una metralleta a mi costado y al frente había otra persona que también estaba armada. Inmediatamente me trataron de estrangular, alguien se subió al lado de atrás de mi camioneta, que es una doble cabina. Entonces me estrangularon y realmente me pidieron que no hable porque me iban a matar. En su momento condujeron el vehículo ahí como estuvo con la llanta baja. Esto fue en la Avenida de los Migrantes, sí, fue al norte de la ciudad. Entonces, cuando yo, luego me trasladaron a otro vehículo, era un auto. Estos tipos, de alguna manera, me llevaron por algunos lugares de carretera, de tierra. Luego ingresaban nuevamente a lugares asfaltados. Y en ese transcurso me exigieron que les entregue las claves del celular. Y fue así como lo que sucedió. Luego transfirieron, mis cuentas de banco. Me robaron el dinero que tenía ahí. Y pasó como más de una hora que en todo ese suceso. Al final del día, al final de la madrugada, prácticamente entre las 5 de la mañana, me vendaron los ojos y bueno, me dijeron que por esa ocasión no me iban a matar, ¿sí? Al inicio hablaron también de un valor de mi cabeza de $100,000.
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6: Ya son las 7:32. Estamos recibiendo algunos mensajes. Gracias por escribirnos. Nos dice, buenos días, dice, porfa, un llamado a control municipal. Sabe que yo durante todas las mañanas hago caminata desde las 6 y realizo ejercicios en el parque del Alfonso Moreno Mora. Y frente al mismo hay un terreno sin cerramiento, lleno de maleza. Dice, me indignó ver a un hombre haciendo sus necesidades sin pudor alguno, como si nada. Lo mismo, bajan de un carro y van dejando basura. Me causó indignación de ver cómo mi ciudad pase esto. Dice, yo creo que si estuviera con cerramiento no pasaría esto. Le comunico porque quiero a mi ciudad, dice, salir a caminar y vivir esto. Es feo, gracias. Gracias a nuestro amigo oyente, enviaremos esto
2: a control municipal,
6: efectivamente, sí.
2: Porque sí ponen la dirección exacta, ¿no? De dónde se encuentra el terreno para que los de control municipal, los funcionarios de control municipal puedan llegar al mismo y determinar a quién le pertenece ese terreno, quién es dueño, para exigirle que haga un cerramiento en el mismo. Si está en la dirección o...
6: A ver, vamos a revisar, nos dicen... desde las 6 de la mañana en el Parque del Alfonso Moreno Mora.
2: Parque del Alfonso Moreno Mora. Ah, perfecto. Entonces, vamos esto a trasladar de inmediato al Departamento de Comunicación de Control Municipal.
6: Del número terminado en 21 nos dicen, ruego de la manera más comedida a quien corresponda regular los precios en la ciudad y controlar el orden. Ahora realizan campeonatos de indoor y fútbol de niños, dice, cobran de la inscripción, cobran de árbitro, entradas desde el primer partido y garaje. Y encima, ni premio dan. Dice, es una mafia, a veces los padres tenemos que esperar afuera porque no tenemos para las entradas. Ruego hagan una investigación sobre este tema, nos dicen el número terminado en 21. Quisiéramos saber si se trata de alguna academia de fútbol o algún club, es decir, un poco, algo más de pormenores sobre esta denuncia, sobre este comentario que nos hace el amigo, la amiga oyente del número terminado en 21. Bueno, tenemos más mensajes. Dice, del número terminado en 75, buenos días, dice, por favor, señores periodistas, es necesario y urgente que se realice el mantenimiento de la vía El Arenal de Ricaurte a La Raya. Esta vía a los 25 de ser construida fue tratada por el gobierno provincial, a los 25 días debe ser. Queremos rogarle al señor prefecto que realice y nos ayude con el mantenimiento de la vía. Nos preocupamos porque la vía está deteriorándose poco a poco. Desde ya, su agradecimiento por su apoyo. Esto nos envían del número terminado en 75.
2: Vamos a compartir entonces con la autoridad competente este mensaje. Gracias a nuestros amigos oyentes por escribirnos. Síganos enviando sus denuncias, sugerencias y comentarios. Nuestra línea celular 0999703000. Y desde Primicia se informa temblor en Ecuador este martes 2 de junio. El epicentro fue Santa Elena. Un temblor de magnitud 3.3 ocurrió la madrugada de este martes con epicentro en La Libertad, Santa Elena, según informó el Instituto Geofísico. El movimiento se registra casi una semana después de otro sismo en el país. El sismo se registró a las 4:48 de este martes con una profundidad de 20 kilómetros, según el reporte difundido en las redes sociales del IG. La localización exacta es a 13 kilómetros de La Libertad, junto a las costas de la provincia. Bueno, vamos a estar esperando más información que se vaya actualizando sobre este tema que ya lo ha compartido en las redes sociales el Instituto Geofísico, dando a conocer sobre este temblor de magnitud 3.3 con epicentro en La Libertad, provincia de Santa Elena, la madrugada de este día martes.
6: Ya son las 7:36 y ajusticiamientos reabren debate sobre justicia por mano propia en Ecuador. Tres casos de ajusticiamiento por mano propia por parte de ciudadanos contra presuntos responsables de asesinatos y robos se registraron en los últimos días en Ecuador. Ocurrieron en Chordeleg, en Palora y en Tena. Estos hechos reflejan la creciente desconfianza de la población en el sistema de justicia y en la capacidad del Estado para garantizar seguridad y sancionar a los delincuentes. En Chordeleg, en Azuay, la población ajustició a dos sujetos el último 28 de mayo, luego de que participaron en el asalto de la joyería Chordeleg, donde fue asesinado con disparos del propietario del local. En Palora, en Morona, Santiago, en cambio, el 31 de mayo, los habitantes lincharon a dos hombres a quienes los acusaron de sicariato de Cristian Juan, ex asambleísta de esa provincia. En Tena, en Napo, en el sector de Pumayacu, en el Pano, pobladores capturaron a un hombre y lo castigaron en la calle porque lo acusaron de reiterados robos en la zona. Un video del castigo se difundió en redes sociales. Para Paul Torres, sociólogo e investigador en desarrollo de la sociedad, los ajusticiamientos reflejan una profunda crisis de confianza en las instituciones encargadas de impartir justicia. Cuando la ciudadanía percibe que los delitos quedan impunes o que los procesos judiciales son lentos, algunas personas concluyen que el Estado no puede protegerlas ni sancionar a los responsables de manera efectiva, según dijo. Explicó que a esta percepción se suma el impacto emocional de la violencia, pues los asesinatos, robos y extorsiones generan miedo, indignación y deseos de castigo inmediato, lo que deriva en respuestas colectivas. Acotó, hay que entender que la justicia por mano propia suele profundizar los problemas sociales, porque debilita el Estado de Derecho, aumenta la violencia y abre la posibilidad de castigar a personas sin pruebas suficientes. Ítalo Molina, abogado e investigador en justicia indígena, advirtió que la justicia por mano propia también puede llevar a la cárcel a quienes participan en estos hechos de violencia. Indicó que el Código Orgánico Integral Penal establece que si una persona golpea a un sospechoso y le causa lesiones, puede enfrentar penas privativas de libertad que varían según la gravedad de las heridas. En caso de muerte, puede ser juzgado con una pena de cárcel que puede ir hasta los 26 años, pues la condición de presunto delincuente de la víctima no elimina responsabilidad de alguien que le cause la muerte. Si la agresión provoca la muerte de la persona retenida o atacada, los involucrados podrían ser procesados por homicidio o incluso asesinato, lo que es sumamente grave, afirmó. Añadió, la responsabilidad puede alcanzar a todos quienes intervengan en el hecho, quienes golpean, incitan, colaboran o impiden que la víctima reciba ayuda podrían ser investigados y sancionados por la justicia penal. Concluyó, aunque la indignación social es comprensible, la justicia por mano propia puede derivar en nuevas víctimas, procesos penales y sanciones severas para quienes participen en estos hechos.
2: Continuamos 7:40 a.m. y se informa desde Primicias, un accidente de tránsito en la Panamericana Norte en Quito, sector Balcón de Guayabamba, deja una persona fallecida. La vía se encuentra cerrada en sentido Guayabamba-Quito a esta hora de la mañana. Un trágico accidente de tránsito ocurrió la mañana de este martes en la Panamericana Norte, sector El Balcón de Guayabamba, esto en la ciudad de Quito, una zona en la que ya hubo un siniestro vial con un fallecido hace 3 meses. El Cuerpo de Bomberos de Quito recibió la alerta pasada las 6 horas. La entidad confirmó que una persona falleció en este accidente de tránsito, mientras que otro ciudadano resultó herido y recibió atención prehospitalaria. 3 carros livianos y una volqueta están involucrados en este accidente de tránsito, según detallaron los bomberos a través de las redes sociales. La volqueta terminó volcada a un costado de la Panamericana Norte. También resultó afectada una camioneta doble cabina que tuvo un fuerte impacto y quedó con gran parte de la carrocería destruida. Mientras, los organismos de socorro trabajan en la emergencia. La vía al momento se encuentra cerrada en el sentido norte-sur en el tramo Guayabamba-Quito. Personal de la policía y Panavial colaboran en las acciones de seguridad y control vehicular. Es lo que se informa a esta hora de este lamentable accidente que ha ocurrido hace pocos minutos en la ciudad de Quito con el saldo de una persona fallecida.
6: Ya son las 7:41 a.m. Seguimos en Más Noticias, primera emisión a través de Radio Cómplice FM, y la circulación normal en la autopista Cuenca Sogues tras la inauguración del Mall del Alto, noticia que la trae diario El Mercurio. Luego de 12 días de que se inauguró el Mall del Alto en la parroquia Turi, sector de la autopista Cuenca Sogues, el tránsito vehicular volvió a la normalidad. Desde ayer ya no existen los conos que impedía el paso vehicular de forma normal, ya que el carril de la derecha en el sentido Cuenca Azogues fue de uso exclusivo para el ingreso al nuevo centro comercial. Recordar que el nuevo espacio abrió sus puertas el pasado 21 de mayo y a partir del mediodía, con la visita del presidente del Ecuador, Daniel Noboa, el carril derecho fue señalizado para que la primera autoridad del país y después el resto de la ciudadanía tenga un ingreso preferencial. Desde ese entonces han pasado 11 días en los que la afluencia de gente fue masiva, por lo que el carril estuvo delimitado con los conos. Sin embargo, desde ayer la autopista está libre para el tránsito vehicular. La arteria vial es competencia del Ministerio de Infraestructura y Obras Públicas. Los conos fueron de propiedad del centro comercial y personal del EMOV brindó atención para evitar siniestros de tránsito. Esta es la noticia que trae Diario El Mercurio a propósito de las inquietudes ciudadanas, de las denuncias que hemos tenido, Marlene y amigos oyentes de nuestro espacio, sobre la colocación de estos conos que estaban definitivamente bloqueando un carril de una vía de alta velocidad, de una autopista como es la autopista Cuenca Sogues. Ya se ha dado, ya se han retirado los carriles, los conos. Aquí podemos ver una fotografía, entendemos que es actualizada, sobre el Mall del Alto, este nuevo centro comercial, que ya se han retirado los conos, por lo menos en la calzada de la autopista. Los conos permanecen, pero en el acceso a este al Mall del Alto.
2: Bueno, eso está muy bien. En todo caso, la autopista ya está despejada y eso es lo que pedían los ciudadanos, principalmente los usuarios de esta vía. Todos los días, pues, se encontraban con esta novedad. Tenían que estar atentos, precisamente, y casi que no usar ese carril porque ya más adelante se encontraban con los conos en plena vía. Son las 7:44 y a propósito de temas viales, ayer en redes sociales circulaba un terrible video de una niña que falleció tras ser atropellada por un bus en Atacames. Una niña de tan solo 5 años murió tras ser atropellada por un bus interprovincial en Atacames, provincia de Esmeraldas. Su hermano intentó salvarla, pero resultó gravemente herido. Esto ocurrió la tarde del pasado domingo, cuando la menor estaba junto a su familia en un local de comida al costado de la vía en el sector de Flor de Azalia. En un video que se ha hecho viral en redes sociales, se observa que la pequeña sale corriendo de manera repentina hacia la carretera mientras un bus de la cooperativa Trans Esmeraldas pasaba por el sitio. El vehículo impactó contra la niña, quien falleció al instante.

Por su parte, el hermano de la víctima, un adolescente de 15 años, salió detrás de la bebé para intentar retenerla, pero también fue golpeado por el bus y cayó en la vía. Medios locales reportan que familias y vecinos denunciaron una prolongada espera para el levantamiento del cuerpo de la niña tras más de 3 horas. El cadáver fue trasladado en una camioneta de medicina legal. El silencio de la zona también se rompió por completo con gritos de desesperación y reclamos entre familiares de la víctima. Por el momento, la policía no se ha pronunciado sobre este hecho. Se espera una investigación para determinar las circunstancias exactas del accidente. Es importante mencionar en este sentido que los buses interprovinciales han protagonizado

0: investigación para determinar las circunstancias exactas del accidente. Es importante mencionar en este sentido que los buses interprovinciales han protagonizado diversos accidentes en el último fin de semana. Por ejemplo, una unidad que circulaba por la vía troncal amazónica en el tramo que conecta los cantones de Zamora y Yanzatza chocó contra una camioneta cuando intentaba pasar en medio de otros dos buses. La maniobra provocó un accidente múltiple que dejó una persona herida y diversos daños materiales entre los cuatro automotores implicados. Por otro lado, al menos dos personas fallecieron y otras ocho resultaron heridas tras un accidente de un autobús ocurrido en la ruta Macas Puyo, provincia de Pastaza. El bus terminó volcado a un costado de la carretera, lo cual dificultó el rescate de las víctimas. Los trabajos de auxilio se extendieron hasta horas, altas horas de la noche. Es lo que se resume en estos accidentes y siniestros en las vías en donde están involucrados buses de transporte interprovincial. Lamentable, en realidad, este hecho ocurrido en Atacames este fin de semana. Los videos que circularon son realmente espantosos, muy, muy desgarradores, sobre todo por la reacción de sus familiares al momento de ver cómo el bus prácticamente le atropella a esta pequeña de 5 años. Terrible, en verdad.
1: 7:46 y mucha atención, servicios en línea de la AMT no funcionarán en este horario de martes 2 de junio. Hablamos de la Agencia Metropolitana de Tránsito en Quito. La institución dijo que tiene un trabajo programado y ofreció disculpas por las molestias que puede generar. La Agencia Metropolitana de Tránsito, AMT, informó que sus servicios en línea no estarán disponibles entre las 12 y las 3 de la tarde de este martes 2 de junio de 2026. El motivo, un mantenimiento programado de la infraestructura tecnológica en la web www.amt.gov.es. Estos trabajos tienen como finalidad fortalecer la seguridad y continuidad de los sistemas institucionales, indicó esta oficina, esta institución. Aunque la AMT ofreció disculpas por los inconvenientes que esto pueda generar, el malestar en las redes sociales no se hizo esperar. La web de la AMT ofrece servicios en línea como consulta de valores a pagar, cita previa, matriculación en línea, consulta de placas, contravenciones por medios electrónicos, historial y reporte de revisión técnica vehicular, movilidad activa, portal de servicios municipales, salvoconducto de transporte pesado. Es lo que trae la cadena Ecoavisa en torno a la suspensión por varias horas de los servicios en línea de la Agencia Metropolitana de Tránsito.
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0: Continuamos, son las 7:49. Bueno, llovizna a esta hora en la ciudad de Cuenca. Estamos observando un cielo totalmente nublado. Pensamos por unos instantes, mi estimado Fernando, que tal vez más adelante iba a despejarse el cielo, pero no. En realidad, a esta hora se presenta ya una ligera llovizna en algunos sectores de la ciudad de Cuenca. Siempre las precauciones a nuestros amigos que están conduciendo sus vehículos. Por favor, recuerde que la calzada está mojada. Es preferible bajar la velocidad, encender las luces de ser necesario y sobre todo respetar las señales de tránsito. Evitemos cualquier incidente en las vías. Recomendación que les hacemos en esta mañana. Y claro, siempre salir con tiempo para evitar los apagones. apuros para llegar a nuestros diferentes destinos. Salga con tiempo de casa si necesita llegar a su trabajo, a dejar a su niño en la escuela, en el colegio. Bueno, todas las actividades que necesite realizarlas, hágalo con tiempo, salga con tiempo de casa para que pueda manejar despacio.

0: y sobre todo a esta hora que se presenta una ligera llovizna en la ciudad de Cuenca.
1: Y el caos de vehicular, bueno, se cautiza el tema de la movilidad en Cuenca, entonces sí, salir con tiempo y con las precauciones debidas. Vamos a reiterar en esta información sobre los cortes de luz en Ecuador, y sobre todo en la ciudad de Cuenca y algunos cantones de la provincia de Azuay. Se habla de que 52 cantones no tendrán servicio eléctrico el 6 y 7 de junio. Las empresas eléctricas realizarán nuevas suspensiones del servicio por obras preventivas frente al fenómeno El Niño. Guayaquil no entra en la lista, pero otras ciudades sí. Las empresas de distribución eléctrica continúan con el cronograma de mantenimientos preventivos ante los preparativos, frente al fenómeno del Niño. Para este sábado y domingo 7 de junio, se ha confirmado cortes de luz de hasta 4 horas en 52 cantones a escala nacional. A diferencia de la jornada anterior, Guayaquil, Daule y San Borondón no tendrán interrupciones, pero ciudades como Quito y Cuenca sí las tendrán. A continuación, el cronograma oficial detallado por provincia, cantón y sector. Vamos a remitirnos a la provincia de Azuay. En el cantón Cuenca, mucha atención, el sábado de 6 a 10 de la mañana, los cortes serán en el sector Plaza del Arte, de 9 de la mañana a 1 de la tarde en Turi y en la vía Patapamba. El domingo, en cambio, de 6 a 10 de la mañana en el sector de San Roque, en la avenida Remigio Crespo y El Farol. Y de 9 a 1 de la tarde, nuevamente en Turi y la vía a Patapamba. En el cantón Girón, el sábado, de 10 a 2 de la tarde en la vía Lenta, La Asunción, San José y Guayabaspamba. Mientras tanto, que en Santa Isabel, el sábado, el corte será de 10 de la mañana a 1 de la tarde en Yaritzawa, El Descanso y El Molino. Esto es lo que se ha determinado para los cortes de energía eléctrica durante este sábado y domingo en los cantones de la provincia de Azuay.
0: 7:52 PM. ¿Y cuándo terminan las clases en la Sierra y Amazonía? El año escolar 2025-2026 en el régimen Sierra Amazonía está llegando a su fin. Con la llegada de junio, miles de estudiantes y docentes en Ecuador se preparan para las evaluaciones finales y el inicio del esperado periodo de vacaciones. De acuerdo con el cronograma oficial del Ministerio de Educación, las clases concluirán el próximo 26 de junio, fecha en la que se completarán los 200 días de actividad académica establecidos para el periodo lectivo. Para la mayoría de estudiantes, las vacaciones comenzarán inmediatamente después de finalizar las clases. Sin embargo, el cierre del año escolar se extenderá algunas semanas más para quienes necesiten participar en actividades de recuperación académica o rendir exámenes supletorios. Según el calendario oficial, entre el 29 de junio y el 2 de julio se desarrollarán las clases de recuperación destinados a los alumnos que requieran reforzar conocimientos antes de las evaluaciones complementarias. Posteriormente, entre el 6 y el 9 de julio, se llevarán a cabo los exámenes supletorios, el registro de calificaciones y las juntas de curso que permitirán concluir formalmente el proceso académico. Las fechas establecidas son de cumplimiento obligatorio para las instituciones educativas fiscales del país. No obstante, los planteles municipales, particulares y fiscomisionales pueden manejar cronogramas propios siempre dentro de los lineamientos generales establecidos por las autoridades educativas. ¿Cuándo salen de vacaciones los docentes? Bueno, el calendario para los profesores es diferente. Una vez culminadas todas las actividades relacionadas con el cierre del año lectivo, los docentes accederán a un periodo de vacaciones de 30 días consecutivos. Según el cronograma del Ministerio de Educación, los maestros deberán reincorporarse sus funciones el 11 de agosto de 2026, fecha en la que iniciarán las actividades de planificación y organización del nuevo año lectivo 2026-2027. Con ello, la comunidad educativa de la Sierra y Amazonía se alista para cerrar un nuevo ciclo escolar y dar paso a las vacaciones estudiantiles antes del inicio de un nuevo periodo académico. Así es que las clases serán, amigos oyentes, en este periodo prácticamente culminarán hasta el 25 de junio, 26 de junio más bien, será el último día de clases, según el cronograma del Ministerio de Educación. Y claro, para los estudiantes que necesitarán exámenes supletorios, el calendario oficial prácticamente se extenderá hasta el mes de julio. Se llevarán a cabo los exámenes supletorios el 6 y el 9 de julio y posterior a esto ya podrán disfrutar disfrutar de su tiempo de vacaciones. Eso es lo que se señala en esta información que se ha compartido desde el Ministerio de Educación y que ya la publicó también Diario El Telégrafo.
1: 7:55. Bueno, y a propósito de temas de educación, la cadena Tele Amazonas trae un reportaje sobre, en el que señala que uno de cada cuatro universitarios consume estimulantes para mejorar rendimiento en Ecuador. La cafeína y los suplementos vitamínicos se ubican entre los estimulantes más consumidos por los estudiantes. Un estudio reveló que uno de cada cuatro estudiantes universitarios consume estimulantes para mejorar su rendimiento académico. De acuerdo con la investigación liderada por el Centro de Información de Medicamentos y Tóxicos de la Universidad Central del Ecuador, la ansiedad, el insomnio y los dolores de cabeza son los efectos secundarios más comunes reportados por los estudiantes. El consumo de los estimulantes se dispara durante la época de exámenes. El 25.9% de los universitarios del país consume algún tipo de sustancia estimulante con fines de mejora cognitiva, indica el estudio. Y también el efecto del examen, el 64% de los consumidores restringe el uso de estas sustancias a los periodos de evaluaciones finales. El perfil del consumidor. El hábito es más frecuente en los hombres, en un 60%, en comparación de las mujeres, en un 40%. Tipo de universidades. No se hallaron diferencias significativas entre instituciones públicas, 70%, y privadas, 30%, lo que demuestra que es un fenómeno transversal en el sistema educativo. De acuerdo con la información, la sustancia más utilizada es la cafeína, en un 46.7%. Le siguen los suplementos vitamínicos, en un 31.4%, taurina, 9.5%, fármacos bajo prescripción médica como el modafinilo, en un 5%, y sustancias ilícitas en un 5.1%. El estudio revela además que quienes consumen los estimulantes durante todo el semestre reportan un 70% de efectos adversos, frente al 50% de quienes solo hacen en época de exámenes. Los síntomas más reportados son ansiedad, un 47.4%, dolor de cabeza, 40.1%, insomnio, un 35%.
0: Increíble, bueno, a lo que hemos llegado a veces para mantenernos despiertos y sobre todo con la mente ágil para poder estudiar, sobre todo estos métodos implementados por los jóvenes que a la final, como marcan justamente y definen estos estudios, a la larga sí son perjudiciales para la salud, precisamente por algunos problemas que se generan por el constante uso de estos medicamentos. Y claro, en el momento son muy útiles para mantenerse despiertos y activos, pero también con el tiempo ya pasa factura. Hacerse también adictos prácticamente a tomar algún medicamento para mantenerse despierto y poder trabajar y hacer sus tareas y cumplir con todas sus obligaciones. Son las 7:58. Bueno, estamos ya casi cerrando estas dos horas de más noticias. Nada más compartir esta información, ya que estamos a pocos días de que inicie el Mundial de Fútbol, con la lista de convocados definida que viene ahora para Ecuador hasta su debut en el Mundial. Ecuador ya cuenta con sus 26 futbolistas convocados para el Mundial en la concentración de Columbus. Tras el arribo de William Pacho y Piero Hincapié, el entrenador Sebastián Becasese ya piensa en el último amistoso frente a Guatemala. La selección ecuatoriana de fútbol regresó a su base de entrenamiento en Columbus después de la victoria frente a Arabia en Nueva Jersey y la definición de la lista de 26 convocados para el Mundial. Además, el entrenador Sebastián Becasese recibió a William Pacho y Piero Hincapié, quienes disputaron la final de la UEFA Champions League en Budapest y se convirtieron en los últimos jugadores en sumarse al equipo. Ahora, el director técnico argentino ya cuenta con 26 convocados a su disposición, con lo cual puede dirigir su primer entrenamiento con todo el plantel completo. La delegación tricolor permanecerá en su búnker de entrenamiento durante toda la semana y este martes ofrecerá un entrenamiento abierto al público en el estadio del Columbus Crew a partir de las 5:00 p.m. La entrada es gratuita, aunque los hinchas deben registrarse en Ticketmaster, mientras que el próximo domingo jugará el último amistoso antes de su debut en el Mundial. Será frente a la selección de Guatemala en el Scott's Miracle Grove Field de Columbus, es lo que se señala. Entonces todavía tiene un amistoso más la selección ecuatoriana, que jugará el próximo día domingo 7 de junio.
1: Ya son las 8 de la mañana en punto. Vamos a hacer una pausa. Aquí cerramos nuestras dos primeras horas de Más Noticias. Al volver estaremos recibiendo sus inquietudes ciudadanas en el espacio de la comunidad. Tenemos varios mensajes que vamos a hacer públicos en este espacio. 8 de la mañana en punto. Ya volvemos.
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11: Ya son las 8:03 a.m. Vamos a recibir sus mensajes, o vamos a continuar recibiendo sus mensajes. Gracias por escribirnos. Del número terminado en 09 nos dicen: buenos días, señores cómplice, por favor. ¿Hasta cuándo tenemos que aguantar este abuso de los señores de los buses en la calle Cantón Otavalo y Camino Viejo a Baños? Los señores no les importa nada, dan la vuelta como dueños de la calle. Esto sucede a partir de las 6:00 a.m. Les dejo un video donde se puede ver la irresponsabilidad de los señores, los señores conductores. Es un peligro la manera que dan la vuelta. Y aquí tenemos un video. De aquí tenemos un video que nos envía precisamente el amigo oyente sobre cómo está maniobrando un bus en este sector.
12: Se puede observar que incluso está dando de retro porque no tiene el espacio para dar la vuelta, ¿no?
11: No tiene el espacio, efectivamente. Sí, no tiene el espacio, y lo que tiene que hacer el bus es dar de retro para poder dar la vuelta. Ahí podemos ver el video. Bueno, enviaremos a la Cámara de Transporte esta inquietud ciudadana y también a la empresa de movilidad.
12: Así es, vamos a compartir esto con la Cámara de Transporte. Por otro lado, del número que termina en 58 nos llega este audio. Escuchemos, también acompañado de una fotografía.
13: Buenos días, amigos de Cómplice. Por favor, necesitamos ayuda en el barrio Molino Pamba Alto, sector La Cruz, y creo que hablo por todos los vecinos, ya que desde hace una semana el carro del colector de la basura no está pasando y nos estamos quedando con la basura. El día de ayer sacamos con la esperanza de que por fin pasara el carro, pero la misma historia. Hasta las 7:30 p.m. que yo bajé por motivos personales a la calle, seguía todavía los montones de basura. Lamentablemente, al ser un sector rural, todavía hay gente que vive muy adentro de la vía y le toca caminar con su basura para dejar en la vía principal para que pase el carro. Pero no está pasando el recolector. Y nos estamos quedando con las basuras. Nos tocó retornar a las casas de nuevo con las fundas porque el carro lamentablemente no pasó. Y no es el problema de que la vía esté cerrada, ya que está habilitada un espacio para que pasen los residentes. Pero igual están pasando volquetas y carros grandes. Entonces, yo creo que el carro de la basura sí pasa, si no, no sabemos por qué no lo hace. Entonces, por favor, pedimos su ayuda para que nos colaboren haciendo llegar el mensaje a quien corresponda, ya que creo que es injusto uno pagar una tarifa de recolección de basura, encima pagar lo que es el agua, incluso ya nos subieron todo, y que no esté pasando el recolector y nosotros tener que quedarnos con la basura. Por favor, amigos, ayuda en este caso.
12: Muchísimas gracias a nuestra amiga oyente por ese mensaje, y en la foto que nos comparte se puede observar Una cantidad de fundas, siquiera estarán unas 7 fundas grandes que están en el piso, en la vereda, incluso ahí se le ha captado un perrito, así es que ya parece que ha roto una de las fundas y está la basura, pues toda desperdigada por el sector. Entonces, esto es el llamado que hace nuestra amiga oyente, hasta incluso para evitar justamente que se ensucie en la zona, que se recoja a tiempo en los horarios que ya están definidos y que pase el carro del recolector de basura por este sector. Vamos a trasladar entonces a la EMAQP.
11: Bueno, esto es en Molino Pamba, en el sector La Cruz, decía,
12: sí,
11: ¿no? Sí, Molino
12: es.
11: Pamba. Bueno, enviaremos a la empresa de aseo de Cuenca. Tenemos otro mensaje del número terminado en 88, dice, buenos días, por favor, un llamado al EMAC. Dice, las plantas de los redondeles de la Ordóñez Lazo en la entrada al puente de Balsay y el otro redondel en la Dulcamara están muy altas y obstaculizan la visibilidad. Por favor, su ayuda. Del número terminado en 88.
12: Es verdad, circulamos por esta zona, sobre todo en este puente del sector de Balsay. Hemos podido observar que sí, hace falta una poda porque a veces es difícil divisar bien a los vehículos que vienen, por ejemplo, desde la Ordóñez Lazo cuando uno sale de la zona de San Joaquín. Es importante que la EMAQP ahí también tome las precauciones y se pueda revisar si es que se requiere podar más estas plantas, que se lo haga para evitar cualquier incidente en las vías. Vamos a trasladar este mensaje a la EMAQP para que se considere revisar y se considere también la poda en estos 12 puntos que nuestro amigo oyente hace la observación.
11: Son las 8:09 del número terminado en 52. Nos dicen, buenos días, por favor, si me ayudan a difundir. Esta cédula se encontró en el terminal, en la llegada de los buses, que se comuniquen con este número. Gracias, felicidades, lindo programa. Bueno, aquí tenemos la cédula de el amigo Alan, ¿sí? Si es que Alan perdió, si es que, bueno, lo está escuchando, perdió esta cédula en el terminal terrestre, que se comuniquen con nosotros para darle el contacto de la persona que tiene su cédula de identidad.
12: Y a esta hora vamos a recibir un contacto a través de nuestra línea convencional. Buenos días, ¿con quién tenemos el gusto?
0: Sí, muy buenos días. En primer lugar, quiero felicitar a la Radio Cómplice por este gran programa comunitario.
12: Muchísimas gracias. ¿Cuál es su nombre?
0: Sí, doctor Orlando Portilla Álvarez.
12: Le escuchamos.
0: Sí, quiero referirme, digamos, a la vía Cuenca-Girón Pasaje, que es competencia del gobierno central, y que ojalá esté escuchando aquí el subsecretario de Vialidad y de Infraestructura. Está una vía nuevamente volviéndose como un camino de herradura. Hay baches desde el Portete, de Tarqui hasta San Isabel, tremendos baches. Entonces, necesariamente tienen que coger esos baches, porque va a destruirse más, los carros están destruyéndose. Y desde San Isabel al puente Río San Francisco, de igual forma, todos los días cae piedra del talud yendo de aquí a Pasaje del derecho. Entonces tienen que permanentemente dar esa asistencia, limpiar la carretera. Es una carretera muy peligrosa. Yo creo que es una de las carreteras, en primer lugar es esta, después está la Aloha Santo Domingo. Pero este es el resultado, digamos, de que el gobierno central nos tiene prácticamente aislados en vialidad. ¿Y eso por qué? ¿Por cuánto no hay unidad entre las autoridades aquí, locales, prefectos, municipios? En el norte nos han dado ejemplo. ¿Por qué? En el norte, desde Riobamba hasta Tulcán, recién viajé, no hay un solo bache, ni uno, desde Riobamba a Tulcán. Allá se paga concesión, pero esa gente se unió hace unos 30, 40 años que están rodando ya en asfalto y no hay ningún problema de baches, de deslizamientos, hay mantenimiento de las vías. Acá no existe, pero ¿cómo llegaron a eso en el norte? Por cuanto hubo unidad entre las autoridades locales, municipales y gobierno central a exigirle al gobierno central. Pero aquí, lastimosamente, entre prefectos, alcaldes, hay que pelearse primero con el gobierno central Así no se puede llegar a nada. Tiene que haber unidad. La población, medios de comunicación, cámaras, gremios, y toda la sociedad en general, para exigir al gobierno central que nos solucione. Esta carretera sé que está haciéndose un estudio para el mantenimiento vial de esta Girón Pasaje, pero ¿hasta cuándo están estudiando? Estudia y estudia, pero hasta que terminen de estudiar, que nos den cogiendo los baches, que haya un programa de bacheo en toda esa vía. Estamos viviendo más o menos como en el año 1926, caminos de herradura. Esto no merecemos los cuencanos, señores autoridades del Ministerio de Transporte y Obras Públicas. Muchas gracias, muy buenos días a Radio Cómplice.
12: Gracias a usted, señor Portilla, gracias por comunicarse con nosotros esta mañana.
11: Bueno, ese es uno de los mensajes. Yo creo que este clamor es generalizado, Marlene y amigos oyentes y doctor Portilla, es generalizado. La verdad, usted tiene mucha razón, sí. Cuenca se encuentra aislado y ha sido abandonado durante muchos años, no es de ahora, de muchos años, desde que yo tengo uso de razón, el tema de la vialidad ha sido muy secundario para gobiernos y autoridades locales. Y como usted decía, en el norte, esta es una realidad. Usted llega a Riobamba, bueno, antes de Riobamba, usted llega a Guamote, y de Guamote en adelante usted tiene una vía de primer orden hasta la frontera, hasta Tulcán. Pero claro, allí lo que se ha hecho es entregar las vías a me parece que es Panavial, la concesionaria que da el mantenimiento de estas vías, y hay que pagar un peaje. Pero yo digo, la gente, o por lo menos personalmente, yo pienso que es mejor pagar un peaje y con eso y tener una vía en óptimas condiciones a que se destruya un vehículo, que en algún momento usted puede perder el eje del vehículo, el aro del vehículo por caer en un hueco. Es mejor eso. Ahora, en torno a la vía Cuenca-Girón Pasaje, de lo último que hemos podido conversar con el subsecretario, esta vía ya tiene un estudio, una consultoría que se hizo para ver qué es lo que hay que hacer en la vía, ¿sí? ¿Y cuánto le va a costar al Estado ecuatoriano? Yo entiendo que esta vía definitivamente no da más una rehabilitación, sino una rehabilitación parcial, tiene que ser totalmente reconstruida, habrá que hacer también algunas variantes, porque hay lugares muy neurálgicos, como el famoso socavón en el sector de Girón, y bueno, una serie de problemas. Pero ya, o sea, el gobierno tiene que comenzar ya. Le escuchamos al presidente de la República en su visita y cuando inauguró precisamente los trabajos de la Cuenca Molletura, el Empalme, que decía que estas dos vías, o más bien, en una declaración a Diario El Mercurio, una entrevista de nuestro colega editor de Diario El Mercurio, él decía que estas dos vías, la Cuenca Girón Pasaje y la Cuenca Molletura, el Empalme, entrarían a concesión, pero antes, para entregarle al concesionario, tienen que hacer la rehabilitación de la vía. Es decir, yo te entrego la vía lista y tú la mantienes y pones el peaje, etcétera. Yo creo que ese es el camino. El asunto es cuándo va a pasar esto, Marlene y amigos oyentes. Hay desesperación por parte de la gente en tratar de llegar a las poblaciones de Girón, Santa Isabel, para ir al pasaje, a la provincia del Oro, a Machala, la gente que quiere ir a Huaquillas, gente que quiere hacer turismo en el Perú, por ejemplo, quiere ir a Tumbes, a Punta Sal. Es muy difícil que la gente se decida en viajar precisamente por esta situación vial. Pero bueno, gracias al amigo oyente, al doctor Portilla por su comentario, por su mensaje que se suma a los que ya hemos recibido en torno a la situación vial en nuestro medio.
12: Y lo vamos a trasladar al Ministerio de Infraestructura de manera inmediata. Son las 8:16. Hacemos una pausa, amigos, y enseguida volvemos con más noticias en la comunidad. Síganos escribiendo 0999-703000. Luego de la pausa continuaremos también recibiendo sus llamadas al 2811-997.
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12: Continuamos, son las 8:19 a.m. Seguimos en más noticias en la comunidad. Revisamos sus mensajes 09-99-703000.
11: Del número terminado en 92, nos envían el siguiente mensaje. Buenos días, señores de la Radio Cómplice, agradeciéndoles ya que por su prestigiosa emisora siempre podemos expresar nuestras necesidades. Nuevamente hago extensivo un pedido del servicio de transporte a la parroquia Pacha. Tenemos el servicio de la línea 29 y 15, pero lamentablemente no hay un horario específico de los turnos. Uno tiene que estar adivinando la hora que van a pasar específicamente por el centro parroquial. A veces se espera de 20 hasta una hora, de 20 minutos hasta una hora en la parada. Y lo que es más molesta, o lo que más molesta es que cuando los buses pasan, es el uno atrás del otro. ¿Cuántas veces hemos solicitado que haya un espacio de unos 20 minutos entre los turnos? Ya sea entre la línea 15 que da servicio a Pacha Monay y la 29 que baja la de la Dolorosa de Pacha y de Guagualyumi. Dice, pero no hemos sido escuchados ante este pedido. Cuando se reclaman, manifiestan que el tráfico, pero he podido constatar, dice, tanto de los dos buses a veces están parados esperando, supongo, el turno. Escuché días anteriores, por medio de Facebook, a la presidenta del GAD parroquial que se iba a incrementar los turnos y que estaba a prueba a ver si hay gente, pero lamentablemente hasta hoy nadie ha compartido horarios que supuestamente se incrementen los turnos, pese a que el GAD tiene una página que debería ser utilizada para compartir información. Bueno, nos mandan un mensaje, el mensaje es bastante largo por respeto a nuestros amigos oyentes también que esperan que se lean sus mensajes. No vamos a dar a conocer todo, pero bueno, aquí está la situación en Pacha sobre el servicio de transporte urbano. Vamos a enviar esto a la Cámara de Transporte.
12: Con todo gusto vamos a trasladar este mensaje a la Cámara de Transporte. Son ya las 8:21 a.m. Buenos días, quisiera que nos ayuden pidiendo que se cumpla la realización del reductor de velocidad aprobado por la Dirección de Gestión de Movilidad hace unos 2 meses en el sector de la Clínica La Paz. No puede ser tanto tiempo y sigue el riesgo en el sector con personas mayores, niños, personas enfermas que se atienden en la clínica. Gracias. Recordemos que también nos habían hace algunas semanas, yo diría meses, mi estimado Fernando, mencionado este problema que tienen justamente en esta vía, que me parece que es la Vira Cochabamba, en el sector de la Clínica La Paz, donde los vehículos imprimen tremendas velocidades. Ya se han dado algunos accidentes de tránsito, atropellos lamentables de ciudadanos, incluso que han sido todos captados en videos que están de las cámaras ubicadas en el sector de las diferentes viviendas. Han sido momentos trágicos los que se han vivido frente a la Clínica de La Paz por los las velocidades que imprimen los conductores, porque no hay esos rompe velocidades. Ya desde la Dirección de Gestión de Movilidad, en efecto, nos habían dado esta respuesta de que se habían hecho los estudios, el análisis, y se había aprobado la implementación de reductores de velocidad en esta vía. Pero como dice nuestro amigo oyente, hace unos 2 meses ya se había mencionado sobre esta aprobación de implementar reductor de velocidad, pero hasta el momento no se ha hecho nada, no sabemos qué es lo que está ocurriendo desde la Dirección de Gestión de Movilidad. Así es que este mensaje, este clamor que hace nuestro amigo oyente, suponemos que es morador del sector, vamos a compartirlo con la Dirección de Gestión de Movilidad, esperando que haya una respuesta positiva. ¿Y cuál es la respuesta positiva? Que se cumpla con lo que ya se ha aprobado, que simplemente se tiene que ejecutar, nada más. Eso es todo.
11: Del número terminado en 03, nos dicen representante del barrio Unión Alta, este lunes se visitó a la Dirección de Obras Públicas, donde el funcionario no apareció. Luego se visitó al representante de Gobernabilidad, sé que quedó en una convocatoria a una reunión en esta semana, se visitó al concejal Pañi, no apareció. Solo estuvo su asistente, dice. Como conclusiones, nadie da la cara sobre los problemas que ha generado el hospital de Baños. Dice, la protesta es el único camino, se pregunta, para ser atendidos. Esto nos envía del número terminado en 03.
12: Vamos entonces a compartir también con las autoridades competentes. Buenos días, señores de Cómplice, un llamado de atención al contratista que ejecutó el proyecto de alcantarillado en la estación de Cumbe. Las Américas no han lastrado, está lodo, imposible circular con los vehículos. Por favor, por lo menos lastrar en los lugares más empinados. Gracias. Nos escribe un amigo oyente del número que termina en 48. Esto es el proyecto de alcantarillado en estación de Cumbe, Las Américas. Vamos esto a compartir con la empresa Etapa EP.
11: Del número terminado en 60 nos dicen, buenos señores, quería hacer una queja ya que los conductores de la línea 2 que hacen el recorrido Arenal Alto hasta Totoracocha, que por favor no hagan subir a gente de dudosa procedencia o que estén pidiendo plata. Son esta gente, dice, esos, bueno, aquí pone un calificativo por el color de la piel, dice, se suben a decir cosas feas, es incómodo y uno va con miedo. Dice, se sube un hombre a decir de un accidente de un hijo que ha pedido ayuda al prefecto, dice, miren, hasta suben mintiendo. Ayer se subió un señor con muletas y que por respeto no muestra la herida y que necesita que le den plata. Esto nos dicen del número terminado de 60 y esta es una realidad. Ahora, entendemos que este tipo de situaciones están prohibidas en los buses de transporte urbano, así como también comer o ingerir alimentos al interior de los buses de transporte urbano, ensuciar las unidades, etcétera, etcétera. Haremos un llamado a la Cámara de Transporte, enviaremos esta queja precisamente.
12: Y también para la Cámara de Transporte, este mensaje del número que termina en 64. Buen día, quisiera por favor su ayuda, dirigir a quien corresponda. Tenemos inconvenientes con la frecuencia de la línea 20. En la mañana, más de 20 minutos no pasó y cuando lo hizo, ya no se detuvo en la parada y en plena lluvia, supongo que estaba demasiado lleno, pues si estábamos algunas, también algunas personas por la misma razón, que no pasan. Este es el comentario que hace nuestra amiga oyente, haciendo el llamado también a la Cámara de Transporte, específicamente a la línea 20. Solo nos gustaría que nos indique en qué parada, porque esto sería importante conocer. No solo nos dice que estuvo prácticamente 20 minutos en la parada de bus y lamentablemente la unidad No se detuvo, siguió su camino, no paró y habían algunas personas que incluso en plena lluvia estaban a la espera de que esta unidad pueda llevarlos, pero no pasó eso. Lo que sí nos gustaría, la dirección exacta en qué parada de bus estuvo nuestra amiga oyente para trasladar esto a la Cámara de Transporte y si es posible también nos diga más o menos la hora casi exacta, porque todos estos datos siempre nos consultan en la Cámara de Transporte. ¿A qué hora pasó exactamente y en qué parada estuvo nuestra amiga oyente y que lamentablemente no se detuvo la unidad para poder de esta manera hacer la revisión del caso?
11: 8:27, el número terminado en 61 nos dicen buenos días, una linda radio, una denuncia, dice, los gaseros están cobrando 3.25 a 3.50, que el gas subió. Si es así, están comenzando a subir todas las cosas y ponen que el gas ha subido. Más controles al gobernador. Bueno, el gas no ha subido. Lo que sí depende mucho de quién le entrega el servicio de cilindro, el servicio de entrega a domicilio del gas de uso doméstico. Hay algunos que cobran, sí, efectivamente, $3.25, $3.50, dependiendo del lugar, dependiendo de la distancia que tienen que circular estos señores. Bueno, el número terminado en 8:28, el número terminado en 81, nos dicen, buenos días, queridos amigos cómplices, coincido con la petición de podar las plantas en los alrededores que afectan la visibilidad, especialmente en el redondel de Balsay.
12: Justamente lo que mencionaba un amigo oyente y que también nosotros acotábamos porque circulamos a diario por este sector, nos hemos percatado que sí, las plantas en realidad se ven muy bonitas, pero están muy altas y esto impide que se vea con claridad los vehículos que están circulando, que vienen desde el Ordóñez Lazo, y claro, esto podría ocurrir o provocar algún accidente, algún inconveniente en la vía. Así es que este llamado también le vamos a trasladar a la EMAQP.
11: Seguimos recibiendo mensajes, gracias por escribirnos, gracias por enviarnos videos, comentarios, sugerencias, denuncias. Del número terminado en 06 nos dicen, seguimos pidiendo al control de la Guardia Ciudadana acá en la calle Patria Aguirre y San Francisco, ya que siguen aumentando las ventas informales y sigue habiendo puestos de ropa del pase del niño. Artesanías ocupan las bancas con sus ventas. Y aquí nos envían un video. Aquí nos envían un video, sí, precisamente este es en la calle Padre Aguirre, en el pasaje Padre Aguirre específicamente, y ahí podemos ver, sí, la gran cantidad de vendedores que según la ciudadana siguen aumentando sus ventas. Tenemos también una fotografía.
12: Se puede observar en esa fotografía lo que está denunciando.
11: Efectivamente.
12: Están los vendedores ambulantes y en realidad están ocupando el espacio público, incluso unas bancas que tranquilamente son bancas para
11: las bancas son para
12: descansar un momento, claro, cualquier
11: para
12: ciudadano.
11: Para el uso de los ciudadanos, no pueden no pueden constituirse en mesas, porque eso es lo que está haciendo esta señora.
12: Incluso pone ahí sus ollas, estamos viendo sobre las bancas, sí, prácticamente ocupando las bancas.
11: Un balde, una canasta, ahí están los platos desechables para la venta, y también tiene un toldo, ¿no? Es decir, la señora está ocupando el espacio público, está ocupando las bancas. Bueno, aquí control municipal, entendemos que es el que tiene que realizar.
12: ¿Y la Guardia Ciudadana?
11: Claro, y la Guardia Ciudadana, que tienen que supervisar esta situación. Lo que siempre decimos, porque ya habrá gente que diga, no, pero es que la gente está trabajando. Sí, no estamos en desacuerdo ni en contra del trabajo honrado, digno. Pero también hay que tener un orden. No se puede utilizar las bancas que son de uso público para convertirlas en mesas o sitios de expendio de comida en este caso.
12: Así es, estas son bancas que deben quedar libres para la gente que en realidad necesita un momento tomar asiento, descansar, no para lo que se le está dando el uso a través de estas fotografías que se pueden observar. Lo estamos trasladando ya a la Guardia Ciudadana y gracias a nuestro amigo oyente que nos mencionaba sobre el inconveniente con la frecuencia de la línea 20, que espera más de 20 minutos, no se detuvo en la parada, nos dice, claro, dice, buen día, fue en la parada cordillera y alrededor de las 7:40 pasó la unidad. Entonces, con estos datos nosotros podemos tranquilamente compartirlos con la Cámara de Transporte de Cuenca. Y también, amigos oyentes, a esta hora queremos recibir a nuestro compañero Pedro José Coronel, quien ya tiene su reporte desde exteriores. Él visitó el día de hoy la avenida de los Cerezos, donde los ciudadanos están solicitando el control ante la velocidad con la que circulan los vehículos. Escuchemos este reporte de nuestro compañero Pedro José Coronel desde la avenida de los Cerezos.
1: Muy buenos días, amigas, amigos de Radio Cómplice. Esta mañana estamos visitando la avenida de los Cerezos. Justamente hemos venido a esta parte de la ciudad debido a solicitud de ciudadanos, quienes indican que se necesita que se implemente un mayor control ante la velocidad que impregnan los vehículos diariamente a lo largo de esta avenida, de lo que entendemos. Pero para indicarnos de mejor manera cuál es la situación, nos encontramos con una vecina del sector, quien justamente nos detallará la situación. Mi señora, muy buenos días. Coméntenos, la velocidad de los vehículos se ha vuelto un problema aquí en este sector. Coméntenos cuál es la situación.
2: Sí, muy buenos días. Muchísimas gracias por dar oído a la ciudadanía. En realidad, esa situación del tráfico vehicular es tremendo. No es tanto la cantidad, sino es la velocidad con la que se dirigen todos los vehículos, tanto pequeños como grandes. También existen carros de carga que suben y bajan a velocidades que no permite cruzar ni siquiera la vereda.
1: Estas altas velocidades se generan principalmente por la falta de señalización, ¿podríamos decirlo aquello?
2: Sí, la falta de señalización, pero sobre todo lo que hemos conversado algunos moradores del sector es la falta de rompe velocidades, porque como ya todos los choferes, los que conocen esta ruta, saben que no existe rompe velocidades, es terrible, suben y bajan. Y en la tarde y la noche es más el tráfico, porque bajan carros o camiones que de carga y motos. Entonces es un llamado a las autoridades o a quien pete vidas.
1: Ahora, la situación también se complica porque no hay control tampoco por parte de la entidad correspondiente. Aquí no se ha visto mucha presencia de los agentes civiles de tránsito, por ejemplo.
2: Sí, eso es otra necesidad también. No hay control de autoridades competentes. La situación no hay, digamos, tampoco no existe que de pronto los vehículos se paran se hacen sus paradas aquí, no existe ese problema. Pero es un riesgo si una moto hace fechas había dejado acá al frente de la casa parqueada. Realmente creo que ni siquiera le tocó, sino es del viento mismo que ejercen la velocidad de los carros que le botó al suelo.
1: Ahora, la situación, lo complejo de la velocidad que impregnan los vehículos, generalmente esto ocurre en algún horario en específico o son a horas, por ejemplo.
2: Es todo el momento y lo que más nos preocupa realmente es que aquí tenemos unas escuelitas de danza para niñas y es muy peligroso verlas como cruzan. Tienen la parada de buses más acá arribita o más acá abajo y las niñas tienen que cruzar y es un peligro.
1: Y se vuelve dificultoso el cruzar de una vereda a otra por la poca visibilización que hay sobre todo en ese tramo.
2: Sí, sobre todo en este sector, como usted ve, la parte de arriba y la de abajo son medio curvas, entonces hay que cruzar, incluso uno como adulto tiene que pasar corriendo por el temor de que como viene a velocidad no se les puede ver, entonces uno tiene que cruzar, realmente terrible.
1: Perfecto, entonces el pedido sería claro que primero se implementen los rompevelocidades, sí. Y también que haya más control por parte de la entidad correspondiente.
2: Sí, sobre todo pensamos al menos que sería necesario unos rompevelocidades.
1: Perfecto, ¿algo más que quisiera contar, mi señora?
2: Un poco, si es que nos ayudan las autoridades competentes, un poco más acá abajo existe también un cruce de vehículos, es ambas, me supongo que son avenidas. Un semáforo, porque incluso ahí también es súper peligroso.
1: Mayor señalización también, semaforización también.
2: Sí, todo lo que es que nos ayude a controlar un poco la velocidad de los vehículos y evitar accidentes sobre todo.
1: Perfecto. Muy clara su explicación, mi señora, muchas gracias por sus comentarios.
2: A ustedes muchísimas gracias, a Radio Cómplice, por dar atención a la ciudadanía, que eso es lo que necesitamos.
1: Estamos a las órdenes, mi señora. Muchísimas gracias. Muy bien, amigas, amigos, cómplices, ahí justamente las inquietudes por parte de los ciudadanos. Estamos visitando la avenida de los Cerezos, donde se necesita que se implemente una mayor señalización, implementar rompevelocidades, semáforos, y también mayor control por parte de las autoridades aquí para la velocidad. Pero sobre todo llamado para los ciudadanos, para que de alguna manera controlen sus vehículos, aplasten el freno un poco más, porque estas son zonas residenciales y lo que se necesita es seguridad para el peatón y también para los conductores. Es lo que nosotros podemos informar a esta hora de la mañana, amigas, amigos, cómplices. Nosotros con esta información cerramos esta transmisión, deseándoles, como siempre, un excelente día para todos ustedes.
12: Muchísimas gracias a nuestro compañero Pedro José Coronel, quien hoy visitó la avenida de los Cerezos. Este tema lo vamos a trasladar a la Comisión de Gestión de Movilidad, justamente a la Dirección de Gestión de Movilidad, para que se analice la posibilidad de implementar algunos rompevelocidades o reductores de velocidad en esta vía, que en realidad es una cuesta prácticamente la avenida de los Cerezos, desde la avenida Ordóñez Lazo hacia la zona de Racar, es toda una cuesta. Y solo de imaginarnos que los vehículos van a altas velocidades, imagínese, a lo menos quienes van de bajada. Esto sí ya se ha vuelto peligroso, una zona muy poblada, muy residencial también a lo largo de la avenida de los Cerezos. Entonces se está pidiendo que la Dirección de Gestión de Movilidad tome también cartas en el asunto y pueda implementar más reductores de velocidad para que los vehículos vayan suave.
11: Ya son las 8:38 del número terminado de 99. Nos dicen: buenos días, queridos amigos de cómplices. Pido su ayuda, a quien corresponda. Seguimos pidiendo que la vía Ochoa León, a nivel de la urbanización Los Capulíes, está lleno de baches. Muchas gracias. Bueno, no, es reiterado este pedido en la vía a Ochoa León. Me parece que es la prefectura. Alguien me decía que está entre el límite de la competencia de la prefectura y el municipio, pero bueno, alguien tiene que hacer algo allí. Al final, es este sector de Ochoa León es un sector muy poblado, es un sector muy, diríamos, muy, muy popular en la ciudad de Cuenca, y lo mínimo que se puede hacer es dotarles de una vía decente para que la gente pueda ingresar a su comunidad.
12: Así es, y desde la sala de prensa del ECU 911 a esta hora nos comparten esta información. Se ha registrado un choque entre una motocicleta y un automóvil que dejó una persona herida en la avenida del Estadio y Florencia Astudillo. Bajo la coordinación del ECU se movilizó al personal del EMOB, Cuerpo de Bomberos, para brindar apoyo en el punto. Se recomienda reducir la velocidad y manejar con respeto a las señales de tránsito. Se puede observar en las fotografías que nos hacen llegar desde el ECU 911 que la persona que resultó herida está siendo atendida justamente. Al parecer sería el motociclista el herido, está atendido en la vía. Bueno, han llegado ya los organismos de emergencia, de socorro, para atender al ciudadano.
11: Del número terminado en 12 nos dicen: buenos días, en la avenida González Suárez, empezando Río Sol, deberían venir los del EMAC a podar las veredas del centro de la calle. Ya son años que no lo hacen y se hace criadero de ratas, nos dicen en este mensaje. Y aquí podemos, nos envían también un video en el que se puede ver, sí, la maleza total, ya está hasta seca esta maleza, ¿no?
12: El video no tiene narración, ¿no?
11: Así es. A ver, veamos.
12: No creo que tiene narración.
11: No, solamente tiene audio ambiental, pero aquí podemos ver la gran cantidad de maleza que ha crecido en este parterre central elevado, ¿no? Es un parterre inclinado donde está precisamente cubierto de maleza.
12: Y ahí se ven incluso las gradas que han sido ubicadas para los peatones, para que puedan cruzar esta vía, y están llenas de césped. Incluso, como usted lo mencionaba, Fernando, el césped ya está seco, esta maleza está seca, y sí sería importante que la EMAC-EP pueda hacer la limpieza de esto. Suponemos, bueno, que le pertenece al EMAC-EP esta vía.
11: Entenderíamos que sí, y el bueno, lo que pasa es que es a lo largo de toda la vía, ¿sí? Ahí, esto primero que constituye un problema por la presencia, como dice el amigo oyente, amiga oyente, de roedores, de canes, etcétera, por el tema también de seguridad de las personas que tienen que transitar, sobre todo por la escalinata, la pequeña escalinata que hay, y por otro lado afea la ciudad. O sea, ver esto
12: se ve feo.
11: se ve una ciudad descuidada, una ciudad fea, y Cuenca no es eso, ¿no? Cuenca es una ciudad hermosa, pero hay que mantenerla y hay que cuidar estos espacios y ser prolijos precisamente en el mantenimiento de estos espacios.
12: Vamos a compartir este mensaje con la empresa municipal de aseo de Cuenca.
11: Del número terminado en 49 nos dicen: buenos días, amigos de Radio Cómplice. Dice: al frente de la Universidad Católica, sector Cholas de Piedra, hay un espacio de tierra donde uno se estaciona por unos momentos para recoger a los chicos que salen de la universidad. Ahora están algunos vendedores ambulantes que se ponen molestos porque nos paramos allí. Dicen que les estamos tapando porque ellos están trabajando, pero ese lugar no es un mercado. Sería bueno que los señores de la Guardia Ciudadana se den una vuelta por allí. Gracias.
12: Vamos a compartir entonces también con la Guardia Ciudadana este mensaje para que tengan en cuenta. Esto es en el sector de las Mujeres de Piedra, que nos dicen hay un lugar de un espacio de tierra justamente en donde los jóvenes estacionan por unos momentos, o los padres de familia se estacionan para recoger a los chicos que salen de la universidad, pero ahora está poblado prácticamente con vendedores ambulantes. Compartimos con la Guardia Ciudadana para que se pueda también hacer una revisión de esta denuncia.
11: Tenemos del número terminado en 47, tenemos la fotografía de un vehículo que transporta gas de uso doméstico y tenemos un audio.
12: Escuchemos.
3: Señores, Radio Cómplice, de urgencia, este vehículo que envío la foto se paró en plena Mariano Cueva y Gran Colombia, interrumpiendo el tráfico a todos los que veníamos, con el peligro de que venga el tranvía y todo, y por descargar el gas se demoró más de unos 3 a 5 minutos, causando un caos terrible. Este momento es el colmo.
11: Bueno, gracias. Aquí nos envían la fotografía de este vehículo. De lo que vemos o lo que entendemos, se estacionó mal, es decir, estaba casi en media vía, y esto ocasionó problemas en la circulación. Aquí tenemos las placas de este vehículo. Bueno, vamos a enviar esto a LEMOV, a la empresa de movilidad.
12: Así es, la foto y el audio que nos envía nuestro amigo oyente lo trasladamos ahora mismo al departamento de comunicación de LEMOV.
11: Del número terminado en 82 tenemos un mensaje de audio. Buenos días, adelante.
5: Buenos días, señores de Radio Cómplice. Yo, por poner una queja sería, o una opinión, de hasta cuándo los señores de la Guardia Ciudadana controlan las ventas que están por todo el centro. Ahí venden de todo, absolutamente de todo. Ya están en el parque, están en todas las calles del centro histórico. En la calle La Mar es un mercado ambulante. Entonces, si fuera bueno que tomen cartas en el asunto, porque eso es feo para nuestra hermosa ciudad. Que tengan un excelente día.
11: Gracias a la amiga oyente del número terminado en 82. También un muy excelente día para usted. Bueno, siguen los reclamos sobre la presencia de vendedores en diferentes sectores. Esa es una realidad. Quienes transitamos, circulamos por la ciudad de Cuenca, podemos ver vendedores ambulantes en diferentes sectores, algunos tomados ya, veredas, aceras, calles. Insistimos, porque siempre hay que resaltar esto, no estamos en contra del trabajo honrado de la gente que se dedica a esta actividad, lo que estamos en contra es al desorden. Y hay que tomar experiencias, digo yo, Marlene y amigos oyentes de otras ciudades. En Quito hubo hace aproximadamente unos 20 años, hubo un problema tremendo porque los vendedores ambulantes se tomaron el centro histórico. Uh-huh. No hubo alcalde que los pueda sacar hasta que vino, me parece que Paco Moncada.

Cayo como alcalde de la ciudad de Quito, y él, después de un proceso en el que hubo también algunas situaciones difíciles, pudo sacar a los vendedores y reubicarlos en diferentes mercados y sitios adecuados para vender. La mayoría de ellos fueron al mercado que se conoce como Ipiales, la Feria de Ipiales, y a otros mercados de la ciudad. Ahora en Quito también están volviendo en algunos sectores, pero hay un constante trabajo de la Guardia Municipal en Quito para evitar este tipo de situaciones. Lo que yo digo es, cuando esto se le sale de las manos a un alcalde, luego es muy difícil regular esta situación y sacarles a los señores que

0: esto se le sale de las manos a un alcalde, luego es muy difícil regular esta situación y sacarles a los señores que están ocupando de manera arbitraria los espacios públicos de la ciudad.
1: Y a propósito de desorden, Fernando, nos escribe un amigo oyente del número que termina en 39 y nos dice: muy buenos días, estimados Radio Cómplice, como sugerencia a las autoridades que pongan atención al tramo de la Panamericana Norte en toda la Ciudadela Kennedy. Es una de las entradas a Cuenca y está demasiado desordenada. Fuera excelente que ya lo arreglaran de una vez. Esto nos escribe un amigo oyente del número que termina en 39. Y con esto vamos a hacer una pausa y enseguida volvemos con más de nuestro espacio Más Noticias en la Comunidad. En los siguientes minutos vamos a continuar dando lectura a sus mensajes.
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0: Ya son las 8:50 a.m. Estamos cerca de cerrar nuestro espacio de la comunidad. Vamos a dar lectura a los últimos mensajes. Gracias por escribirnos. El número terminado en 12. Nos dicen: buenos días, ¿me podrían ayudar con el número para sacar los turnos en el seguro?
1: Vamos a revisar esa información y le vamos a compartir a nuestro amigo oyente con muchísimo gusto.
0: Del número terminal de 98 nos dicen: buenos días, estimados amigos de Radio Cómplice, ¿me pueden ayudar? El día de ayer, de una construcción donde trabajo, dejé mis documentos en la planta baja, donde se me sustrajeron toda mi billetera con todos mis documentos, muy importantes para mí. Quisiera, por favor, si alguien los tiene, se comuniquen a mi celular. Aquí nos da el número celular. Los documentos pertenecen a Mario Quesada. Dice: por favor, ayúdenme pasando esta información. Gracias, que tenga un excelente día. Bueno, esperemos, don Mario, que alguien haya encontrado estos documentos, ¿no? O sea, siempre hay que ser posible.

0: indicativos de que se extraviaron, pero bueno, aquí lo que dice es, se sustrajeron, dice, toda mi billetera, es decir, le robaron.
1: Con todos sus documentos. El número al que podrían comunicarse, nos dice, mi celular es el 099-5524-598, para quien haya encontrado los documentos del señor Mario Efrén Quesada Capelo.
0: Tenemos más mensajes del número terminado en 33. Nos dicen, buenos días, estimados de la Radio Cómplices. Seguimos insistiendo con la ayuda de las autoridades que nos ayuden con el arreglo de la vía Los Sauces del Valle, que ya pasó un mes que gracias a ustedes pasaron la noticia, pero no hemos tenido respuestas.
1: Bueno, en todo caso, vamos a insistir en este tema. Claro, es la vía Los Sauces del Valle. Y tenemos conocimiento de que esto, incluso nuestro compañero Pedro José Coronel, me parece que visitó esta zona de la ciudad, de lo que podemos recordar, y también hizo una transmisión desde este sector para trasladar a las autoridades competentes. Aquí en este sentido, me parece que la competencia es tanto del GAD parroquial del Valle como de la prefectura de la SUAY, a las entidades que vamos a insistirles con este tema para que se arregle la vía Los Sauces del Valle. Vamos a pasar nuevamente entonces esto a la prefectura de la SUAY y al GAD parroquial del Valle. Bueno, y algo que nos estaban también consultando, mi estimado Fernando, ya que se acerca el Corpus Christi, la fiesta del Corpus Christi, nos decían muchos de los que visitan la ciudad de Cuenca por la fiesta del Corpus Christi, siempre están interesados en la quema de los castillos, pero ¿a qué hora se darán la quema de los castillos? ¿En dónde se van a ubicar? Justamente esta información la tenemos desde Diario El Mercurio. Las noches de Cuenca volverán a iluminarse desde este día jueves con el Corpus Christi. Los castillos, la pirotecnia y la fe volverán a tomar los alrededores del Parque Calderón durante 7 jornadas en las que miles de personas participarán en una de las celebraciones religiosas más tradicionales de la ciudad. Además de los dulces, las eucaristías y las procesiones, los castillos serán nuevamente uno de los principales atractivos del Corpus Christi. Habrán jornadas, según explicó el padre Jofre Astudillo, vicario de la Vicaría de la Inmaculada, en las que se quemarán hasta 10 castillos, por lo que será necesario aplicar un esquema de organización para cumplir con el plan de contingencia. Debido a la cantidad de estructuras y con el objetivo de evitar aglomeraciones, este año los castillos no se ubicarán únicamente en la calle Sucre, entre Benigno Malo y Luis Cordero. También estarán instalados en otras 3 esquinas del Parque Calderón, por lo que podrán desplegarse en las calles Benigno Malo, Bolívar y Luis Cordero. Por ejemplo, el 4 de junio, fecha en la que iniciará el Corpus Christi, los castillos estarán ubicados en las intersecciones de las calles Benigno Malo y Sucre, Luis Cordero y Sucre, y Bolívar y Benigno Malo. La distribución de los castillos dependerá del número de estructuras que se quemen cada noche. Antes de la quema de los castillos se celebrarán, como ya es de costumbre, también las eucaristías y las procesiones diarias, actividades previstas desde las 7 de la noche en la Catedral de la Inmaculada Concepción. Una vez concluidas, la quema de los castillos comenzará aproximadamente a las 20:30. Esto ya dando una respuesta a quienes nos estaban consultando si sabemos de esta información, a qué hora exactamente se quemarán los castillos. Bueno, habrán entonces ahora la posibilidad de ver la quema de los castillos en las 4 esquinas del Parque Calderón, así se los ubicará, y la quema será después de la misa que se ofrecerá en la Catedral de la Inmaculada Concepción, aproximadamente las 20:30, cada noche a partir de este día jueves que iniciará el Corpus Christi. Para quienes están interesados, entonces, una muy bonita fiesta, y sobre todo nos encanta ver a los castillos. Y ahora también recordemos, mi estimado Fernando, que se ha mencionado desde la Arquidiócesis de Cuenca que en este caso los juegos pirotécnicos y toda esta algarabía que se va a disfrutar cada noche, pues ha sido considerada solo que sea de luces, que no haya mucho ruido para no afectar.
0: De bajo impacto.
1: Exactamente, para no impactar y no causar daños y molestias a las personas que residen también en los alrededores del Parque Calderón. Hay mucha gente que vive y que también les causa mucha molestia el ruido. Así es que esto también ha sido considerado por parte de la arquidiócesis en buena hora, y esto se podrá observar entonces desde el próximo día jueves.
0: Bueno, y a propósito de la tradicional fiesta del Corpus Christi, que ya vive sus sus días centrales en Cuenca con una agenda que incluye actividades religiosas, conciertos, recorridos turísticos, gastronomía y eventos culturales que se desarrollarán entre el 4 y el 19 de junio. Es otra de las notas que trae Diario El Mercurio. Uno de los principales atractivos será la Feria de Dulces de Corpus, que se instalará en el Centro Histórico desde el 4 hasta el 19 de junio, en horario de 8 de la mañana a 23 horas. La actividad es organizada por la Empresa Pública Municipal de Desarrollo Económico, EDEC. La programación también contempla espacios gastronómicos como las Masterclass Dulces de Corpus, previstas para el 5 y 6 de junio en la Plaza de las Flores, y los recorridos Free Tour Gastronómico, que se realizarán los días 5, 6 y 12 de junio desde el Parque La Merced. Entre los eventos culturales destacan el concierto de la Silvioteca el viernes 5 de junio en el Teatro Sucre y la obra de teatro La Tía Cuquita, que se presentará el mismo día en el Teatro Pumapungo. El sábado 6 de junio será una de las jornadas con mayor cantidad de actividades. Habrá exposiciones artesanales, recorridos turísticos especiales por Corpus Christi, experiencias gastronómicas amazónicas y la inauguración del Festival de Música Tradicional en la Plaza San Francisco. Ese mismo día, desde las 20 horas, el Parque Calderón será escenario del evento especial El Corazón Más Dulce, que incluirá castillo, vaca loca y danzas tradicionales, organizado por la Alcaldía de Cuenca. Diario El Mercurio y entidades culturales y turísticas de la ciudad. La agenda artística continuará con el concierto de Alex Ponce, programado para el 6 de junio en el Teatro Carlos Cueva Tamariz, y un concierto de música tradicional previsto para el 13 de junio en la Casa de la Cultura. En el ámbito religioso, el centenario del Corpus Christi inició el pasado 31 de mayo con la Eucaristía y bendición de dulces en la Catedral de la Inmaculada. Además, el jueves 4 de junio se realizará una procesión con el Santísimo Sacramento desde el Templo de San Sebastián hacia la Catedral. El domingo 7 de junio se celebrará la misa y celebración principal del Corpus Christi en la Catedral y el Parque Calderón desde las 7 de la noche. La Arquidiócesis de Cuenca también informó que del 5 al 11 de junio se desarrollarán Eucaristías diarias en la Catedral de la Inmaculada Concepción.
1: Bueno, toda la información para quienes están pendientes de la fiesta del Corpus Christi que iniciará este día jueves. Y con esto, mi estimado Fernando, estamos despidiendo esta emisión de Más Noticias en la Comunidad. Nada más agradecerle a usted por habernos acompañado en estas dos semanas que José Antonio ha estado de vacaciones. José Antonio ya se estará incorporando nuevamente a sus actividades el día de mañana. Así es que le agradecemos muchísimo por habernos acompañado durante todos estos días en Más Noticias en la Comunidad.
0: Ha sido un gusto, ha sido un placer compartir con usted, de Marley, igual con nuestros amigos oyentes, pero bueno, mañana estaremos desde las 6 de la mañana en la primera emisión de Más Noticias. De mi parte, gracias, un abrazo a todos y un feliz resto del día.
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3: Amigos de Cómplice FM, ¿qué tal? Bienvenidos. Ya estamos iniciando nuestro programa Bajo Control del día de hoy. 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
3: Amigos, bienvenidos. Aquí inicia Bajo Control con la mejor música de todos los tiempos.

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0: 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Y ahora continuamos con más música aquí en Bajo Control, su programa de la mañana por Cómplice FM.

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0: 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Y continuamos seleccionando las mejores canciones de todos los tiempos aquí en su programa Bajo Control por Cómplice FM.

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1: Con una gran voz, una gran personalidad y una gran amiga. Un fuerte abrazo, por favor, para Lucero.

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0: Amigos cómplices, continuamos aquí en Bajo Control con la mejor música.
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0: 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Amigos, y aquí continuamos seleccionando las mejores canciones de todos los tiempos en Bajo Control por Cómplice FM.

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0: Amigos cómplices, aquí estamos en Bajo Control.
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0: 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Amigos, continuamos entonces aquí en Bajo Control con más música en la mañana.

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1: 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Y así finaliza nuestro programa Bajo Control del día de hoy. Gracias, amigos, por ser parte de nuestro espacio cada mañana. Que tengan una excelente tarde.
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5: Bienvenidos amigos oyentes, muy buenas tardes, son las 12:02, estamos dando inicio a la segunda emisión de Más Noticias por Cómplice FM en este día martes 2 de junio de 2026. Un gusto acompañarles en los próximos 60 minutos con la información más importante de estas últimas horas. Sean nuevamente bienvenidos, soy Marlene Vintimilla, un gusto acompañarles hasta las 13:01 de la tarde aquí en Más Noticias.
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5: Algunas de las informaciones que estaremos revisando a nivel nacional. Grupo de hackers se atribuye ataques contra la página de la presidencia y otras instituciones públicas de Ecuador. Por otro lado, les estaremos informando, amigos oyentes. Policía impugnará sentencia contra dos sargentos que abatieron un sospechoso en la ciudad de Quito. Y la selección de Ecuador da cálida bienvenida a Pacho e Hincapié. Los detalles de estas y otras noticias también importantes en el ámbito local. Estaremos escuchando lo que dijo Diego Cedillo, director de mercados, sobre los procesos de fumigación y limpieza de estos centros de abasto en la ciudad. Además, estaremos también escuchando las declaraciones del alcalde de Cuenca, quien se pronunció sobre la iniciativa ciudadana Pacto por Cuenca, presentada durante una rueda de prensa en la ciudad. También se refirió a la sentencia emitida por el Tribunal Contencioso Electoral y a las acciones legales que emprenderá frente a dicha resolución. Estas y otras noticias aquí en la segunda emisión de Más Noticias por Cómplice FM. Sean una vez más bienvenidos.

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1: Así es, vamos con el detalle de las principales noticias a nivel de nuestro país. Grupo de hackers se atribuye ataques contra la página de la presidencia y otras instituciones públicas de Ecuador. El grupo de hackers tiene antecedentes de ataques a varios países afines a Israel y en 2025 se atribuyó un ataque a la red social X que la dejó fuera de servicio. Esta es la información que la comparte la cadena Ecuavisa. Un grupo de hackers identificado como Dark Storm Team se atribuyó una serie de presuntos ataques informáticos contra portales web de instituciones públicas de Ecuador, entre ellas la Presidencia de la República, el Ministerio de Producción, Comercio Exterior, Inversiones y Pesca y varios gobiernos autónomos descentralizados GAD del país. Según publicaciones difundidas por el propio grupo, los ataques habrían sido ejecutados mediante la modalidad de denegación del servicio atribuido, DDoS por sus siglas en inglés, una técnica utilizada para saturar servidores, servicios o redes en un elevado volumen de tráfico proveniente de múltiples fuentes. Este tipo de acciones busca interrumpir el funcionamiento normal de las plataformas digitales y puede provocar que los sitios web pueden o queden inaccesibles temporalmente para los usuarios. Entre las páginas que Dark Storm Team también asegura haber atacado constan las de los aeropuertos de Galápagos y Cuenca. Hasta la tarde de este martes, las autoridades ecuatorianas no han confirmado ni se han pronunciado sobre los presuntos ataques informáticos reportados por el grupo de hackers. Tampoco se ha informado si las instituciones señaladas registraron afectaciones en sus servicios digitales o si se encuentran realizando investigaciones para verificar la autenticidad de las amenazas difundidas por Dark Storm Team, se señala en esta información que la comparte la cadena Ecuavisa. El nombre de Dark Storm Team ya había cobrado notoriedad en el año 2025, cuando el mismo grupo se atribuyó un ataque contra la red social X, se informa en esta nota de la cadena Ecuavisa. Son las 12 del día con 7 minutos. Continuamos, amigos oyentes, seguimos revisando más noticias. En otras informaciones, contarles que un hombre fue asesinado afuera de una escuela y otro fue acribillado en la vía perimetral en Guayaquil. Los dos asesinatos ocurrieron casi de manera simultánea. Dos asesinatos ocurrieron la mañana de este martes 2 de junio, casi de manera simultánea, en dos sectores de Guayaquil. Un hombre fue acribillado en la intersección de las calles José Mascote y Capitán Nájera, en el centro de la ciudad, afuera de una unidad educativa. Mientras que en el sur de la urbe, un trabajador del Trinipuerto murió tras ser baleado en uno de los puentes de la vía perimetral. En el primer caso, la víctima fue identificada como un hombre que había ido a dejar a una niña a la escuela. El individuo caminaba junto a una mujer cuando fue interceptado por sicarios. En el segundo caso, el hombre se transportaba en una motocicleta. Su hermano aseguró que el occiso no había recibido amenazas y que era padre de cuatro niñas. En ambos casos, agentes de criminalística y DINASED acudieron a recoger los cuerpos y levantar indicios. Asimismo, personal de la Agencia de Tránsito y Movilidad tuvo que cerrar tramos para agilizar las pericias. En lo que va del año, se han cometido más de 1,100 asesinatos en la zona 8, que comprende Guayaquil, Durán y San Borondón, lo informa la cadena Ecuavisa. Son las 12 del día con 8 minutos. También les damos a conocer en otras informaciones que dos crímenes causan consternación en Guayaquil. Lo informa el diario El Comercio, haciendo también énfasis en estos hechos que se han suscitado en estas últimas horas. La mañana de este 2 de junio, Guayaquil vivió un día trágico con dos asesinatos que ocurrieron casi simultáneamente en diferentes sectores de la urbe porteña. Uno se registró en el primer puente de la vía perimetral y el otro en las calles José Mascote y Capitán Nájera, como les contábamos. Un motociclista perdió la vida tras ser asesinado a balazos mientras se desplazaba por el primer puente de la vía perimetral. Este puente conecta el batallón del suburbio con el sur de Guayaquil. Según información preliminar, el hombre, que tenía entre 25 y 30 años, fue interceptado por sujetos armados que le dispararon en repetidas ocasiones con un arma calibre 9 milímetros. Este hecho generó alarma entre los transeúntes y conductores, además de provocar una intensa congestión vehicular. La Agencia de Tránsito y Movilidad ATM acordonó la zona para realizar las respectivas pericias. Familiares del fallecido llegaron al lugar visiblemente afectados por la escena. Afirmaron que la víctima se dirigía a su casa tras finalizar su jornada laboral como cargador en el Trinipuerto. Además, aseguraron que no había recibido amenazas y que no contaba con antecedentes penales. La víctima deja en la orfandad a 4 menores de edad. Y así también, como ya les hemos mencionado, en otro incidente violento, un hombre fue asesinado afuera de una unidad educativa fiscal en el centro de Guayaquil, específicamente en las calles José Mascote y Capitán Nájera. Este ataque armado ocurrió cuando la víctima había ido a dejar a una niña en la escuela, lo señala esta información diario El Comercio.
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1: Continuamos, amigos oyentes, seguimos revisando más noticias en esta segunda emisión por Cómplice FM, y vamos a revisar otras noticias, otras informaciones también. Policía impugnará sentencia contra 2 sargentos que abatieron un sospechoso en Quito. La policía anunció que impugnará la sentencia contra 2 sargentos procesados por supuesta extralimitación. La Policía Nacional del Ecuador informó este 1 de junio que impugnará la sentencia emitida en el proceso judicial contra los sargentos Diego Trujillo y Leonardo Montalvo. Este caso involucra un supuesto delito de extralimitación en la ejecución de un acto de servicio en Quito. El comunicado oficial indica que el Tribunal de Garantías Penales de Iñaquito emitió una sentencia relacionada con la atención a una alerta ciudadana. La institución anunció acciones legales para que esta sentencia sea revisada mediante los mecanismos legales establecidos en el ordenamiento jurídico ecuatoriano. La policía expresó su confianza en la justicia, así como en las garantías del debido proceso en Ecuador y en el ejercicio pleno de la defensa. Según el comunicado, mientras continúen las instancias legales correspondientes, el Departamento de Defensa Institucional seguirá aplicando los mecanismos previstos en la normativa ecuatoriana conforme a la disposición del mando institucional. La policía mostró solidaridad con los 2 sargentos y sus familias, quienes han enfrentado este proceso durante varios años. La entidad también reconoció la trayectoria de estos servidores policiales al servicio de la ciudadanía. En el documento, la institución reiteró un mensaje de unidad, fortaleza y confianza. Además, señaló que continuará brindando acompañamiento y respaldo dentro del marco legal vigente, respetando los derechos y garantías de sus miembros. La policía reafirmó su compromiso con la legalidad, el respeto a los derechos humanos en Ecuador, el debido proceso y la seguridad ciudadana. El comunicado también ratificó el apoyo institucional a los hombres y mujeres que trabajan por la paz, el orden público y el bienestar de los ecuatorianos, como lo señala esta información que se comparte desde diario El Comercio. Son las 12 del día con 13 minutos. Continuamos, amigos oyentes, seguimos revisando más noticias en esta segunda emisión por Cómplice FM. Vamos a continuar revisando otras informaciones. De cobrar un dólar diario, asesinar taxistas. Este es el rastro de la célula de los lobos que operaba en el sur de Quito, según lo comparte el portal Primicias. La historia criminal de esta célula de los lobos empezó a mediados del 2023 en el sector de Chilibulo, en el sur de Quito. La rutina de los taxistas cambió drásticamente cuando una estructura criminal irrumpió con una tarifa de extorsión en medio de constantes amenazas. Eduardo Paul Gómez Mezhuski, alias Nacho, se autoproclamó comandante de la zona bajo la bandera del grupo delictivo Los Lobos. Su exigencia inicial parecía menor, el pago de un dólar diario por cada taxista, pero el incumplimiento se castigaba de forma implacable con la muerte y la destrucción de los taxis. Con el paso de los meses, la ambición de esta célula se expandió a otras provincias. Pasaron de la intimidación a planificar secuestros y robos de mercadería en importantes ejes viales, acumulando dinero ilegal legal que hoy consta en los registros de la Unidad de Análisis Financiero y Económico UAFE. Según los reportes policiales, el rastro de esta organización quedó documentado a partir del 18 de julio. En las canchas de boli de Chilibulo, Nacho convocó a los taxistas de la zona a una reunión para exigirles $1 diario a cambio de dejarlos trabajar. El transportista Cristian M. se opuso a la extorsión y cuestionó el destino del dinero. Como respuesta, Nacho lo agredió físicamente y amenazó con su muerte y la de toda su familia. Las advertencias se cumplieron meses después. El 18 de noviembre de 2023, Cristian M. fue asesinado con un disparo en la cabeza mientras se encontraba en el interior de su vehículo Nissan Sentra. A las 14 horas de ese día, los vecinos de la zona llamaron al EQ 911 para reportar que una persona había sido herida con un arma de fuego. Los agentes que atendieron la emergencia encontraron a Cristian M. con la cabeza abajo y sin signos vitales. La escalada de violencia no se detuvo con ese crimen. El 15 de julio del 2024, la estructura criminal fijó su objetivo en Cristian L., dirigente de una parada de taxis del sur de la capital. Con la violenta o la violencia también subieron las exigencias. Tras obligar a los transportistas a pagar $20,000 bajo amenazas de muerte, el grupo delictivo exigió un nuevo desembolso de $50,000. Ante la negativa de la víctima, alias Nacho descendió de un vehículo Trailblazer gris y abrió fuego con un arma calibre 9 milímetros contra el automóvil donde Cristian L. se encontraba con su esposa, hiriéndolo gravemente en el tórax. El dirigente se salvó. Tras los crímenes contra los taxistas, la fiscalía identificó que la banda cambió su forma de operar y trasladó sus delitos a las carreteras de Pichincha, Tungurahua y Chimborazo. El expediente detalla cómo empleaban vehículos sin placas para interceptar camiones de carga pesada. El 17 de septiembre del año anterior, en la vía Santo Domingo a Loac, sujetos armados con fusiles robaron un camión que transportaba $20,000 en víveres. Al conductor Richard B. lo golpearon y arrojaron a una cuneta llena de maleza y alambres de púas. Las investigaciones vincularon en este asalto a Silvia Viviana Castro Ríos, alias Placa, y a Gómez Husky, alias Nacho, según lo relata esta nota del portal Primicias.
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1: Continuamos con más noticias. Son ya las 12 del día con 16 minutos. Seguimos revisando más información, amigos oyentes. En otras noticias también que se destacan, siniestro de tránsito deja un fallecido tras choque de una volqueta contra tres vehículos en la vía Guayabamba-Quito. Según información preliminar, el vehículo pesado que transportaba material de construcción habría perdido los frenos e impactado contra los demás vehículos que circulaban por el sector. Un siniestro de tránsito entre una volqueta y tres vehículos dejó una persona fallecida la mañana de este martes 2 de junio en la vía Panamericana Norte que conecta a Quito con Guayabamba. Según información preliminar proporcionada por personal de emergencia que atendió la situación, la volqueta presuntamente perdió los frenos e impactó contra tres automotores. Además, el conductor del vehículo pesado se habría dado a la fuga. La emergencia se reportó pasadas las 6 horas. Uno de los vehículos más afectados fue una camioneta que presenta severos daños en la parte delantera. De acuerdo con los organismos de socorro, una persona resultó herida y otra perdió la vida. El material de construcción que transportaba la volqueta quedó esparcido sobre la calzada, lo que obligó a desplegar labores de limpieza y remoción en el sector. Debido al siniestro, la circulación en sentido Guayabamba-Quito permanecía totalmente cerrada mientras las autoridades realizaron los trabajos para despejar la vía. En sentido contrario, el tránsito avanzaba por un solo carril habilitado. Las autoridades señalaron que la vía que conecta el norte de Quito con el Aeropuerto Internacional Mariscal Sucre permanece habilitado. Este nuevo siniestro ocurre semanas después de otro accidente registrado en el mismo sector. En aquella ocasión, un bus escolar colisionó con un camión que transportaba pintura, hecho que dejó 2 personas fallecidas y más de 40 heridas, según lo informa esta nota que hoy la compartimos también desde la cadena Ecuavisa. Son ya las 12 del día con 18 minutos. Seguimos, amigos oyentes, revisando más información en el ámbito nacional. También darles a conocer en otros temas. Se destaca desde la prensa nacional esta noticia que la compartimos con ustedes de inmediato. Y se da a conocer que en Quito la AMT se pronuncia por un video viral de agresión que esto circuló en las redes sociales en las últimas horas. En redes sociales está circulando un video donde una persona de la tercera edad agrede a un agente mientras hace varios reclamos. La Agencia Metropolitana de Tránsito AMT emitió un comunicado sobre el video viral donde una persona de la tercera edad agrede a un uniformado mientras le realiza algunos reclamos. Los hechos registrados la mañana de este lunes 1 de junio y que han circulado en redes sociales serán investigados por las unidades de asuntos internos y talento humano de la institución, indicó. El incidente se produjo en la intersección de las avenidas 6 de diciembre y Naciones Unidas. Según la institución, durante un operativo de control vial, agentes de la AMT identificaron un vehículo estacionado sobre la acera en contravención de la normativa vigente. Al requerir la documentación correspondiente a la conductora, esta se negó a presentarla. Posteriormente, la conductora descendió del vehículo y agredió físicamente a uno de los agentes, además de proferir insultos contra el personal en funciones, se señala en este comunicado que lo ha emitido la AMT. Son las 12:20. Estamos en la segunda emisión de Más Noticias.
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1: Seguimos, amigos oyentes, revisando más noticias aquí en la segunda emisión por Cómplice FM. Y por otro lado, les damos a conocer, Australia abre vacantes para que jóvenes ecuatorianos trabajen y estudien por un año. Los jóvenes interesados deberán cumplir con ciertos requisitos para poder participar. Así lo señala esta nota la cadena Ecuavisa. Los ecuatorianos de entre 18 y 30 años podrán postular para viajar de manera legal a Australia a través del programa Work and Holiday, que permite trabajar y estudiar en ese país durante un año. Las postulaciones se abrirán este próximo 1 de julio. La iniciativa forma parte del programa de migración circular impulsado por la Cancillería de Ecuador y contempla 100 cupos para jóvenes ecuatorianos interesados en adquirir experiencia laboral y académica en el extranjero. Antes de la apertura oficial de las postulaciones, los interesados pueden enviar su documentación para una revisión previa por parte de la Dirección de Migración Circular. Este proceso busca verificar que los postulantes cumplan con los requisitos exigidos por las autoridades australianas. Entre las condiciones para acceder al programa constan tener entre 18 y 30 años, haber completado al menos 2 años de estudios universitarios de pregrado, demostrar fondos económicos por al menos $5,000, presentar un certificado de antecedentes penales limpio, contar con un pasaporte ecuatoriano vigente con una validez mínima de 6 meses, acreditar un nivel funcional de inglés mediante un examen aceptado por Australia, cumplir con los requisitos de salud establecidos por el gobierno australiano y obtener una carta de apoyo de la Cancillería. La Cancillería indicó que este programa permite a los participantes permanecer en Australia durante un año para trabajar y estudiar de forma legal, promoviendo oportunidades de formación y experiencia internacional para jóvenes ecuatorianos. Se detalla en esta nota que la comparte la cadena Ecuavisa. Son las 12:22. Seguimos, amigos oyentes, revisando más noticias en esta segunda emisión por Cómplice FM. Y por otro lado, también darles a conocer, ya en el ámbito político, ADN perfila sus candidatos para las alcaldías y prefecturas clave del país. A menos de 6 meses de las elecciones seccionales, ADN empezó a presentar sus precandidatos para disputar municipios y prefecturas en 3 provincias estratégicas: Pichincha, Guayas y Azuay. El Movimiento Acción Democrática Nacional, ADN, empezó a definir sus cartas para las elecciones seccionales del 2026 y anunció a sus precandidatos para varias alcaldías y prefecturas del país. En Quito, ADN informó que sus precandidatos para la alcaldía son Giovanna Ubidia y Gabriela Somenfer. De este proceso interno saldrá la figura que representará al oficialismo en la disputa por el municipio municipio capitalino. Para la prefectura de Pichincha, el movimiento oficialista presentó como precandidatos a Harold Burbano y Ekene Recalde, quienes deberán medirse dentro de la organización antes de una eventual inscripción formal ante el Consejo Nacional Electoral. En Guayaquil, ADN también abrió la disputa interna para la alcaldía. Los nombres anunciados son John Reimber, ministro del Interior, y Andrés Gushmer, asambleísta y exministro del Deporte. Entre ambos se definirá la opción del oficialismo para competir por el municipio del Puerto Principal. Mientras tanto, para la prefectura del Guayas, la organización política presentó como precandidatos a Zaida Rovira, ministra de Desarrollo Humano y exgobernadora de la provincia, y a Aniel Solsen, presidente de la Asamblea Nacional. En Cuenca, capital de la SUAY, el ministro de Agricultura, Juan Carlos Vega, fue anunciado como precandidato de ADN para la alcaldía. Su postulación forma parte de la estrategia del movimiento oficialista para posicionar figuras del gobierno en territorios clave. Para la prefectura de la SUAY, ADN presentó a Esteban Crespo como su carta preliminar con miras al proceso electoral que renovará autoridades locales y provinciales. Según el calendario del Consejo Nacional Electoral, las organizaciones políticas deberán realizar sus procesos de democracia interna entre el 18 de junio y el 2 de julio. Posteriormente, las candidaturas definidas deberán inscribirse hasta el 17 de agosto. Las elecciones seccionales están previstas para el 29 de noviembre. Con estos anuncios, ADN empieza a perfilar su estrategia territorial para disputar alcaldías y prefecturas en provincias de alto peso político y electoral como Pichincha, Guayas y Azuay. Así lo detalla esta información que se comparte desde diario El Telégrafo. Son ya las 12 del día con 25 minutos. Continuamos, amigos oyentes, seguimos revisando más información antes de irnos a la pausa comercial. También darles a conocer en el ámbito político, en el caso Goleada, los millonarios bienes transferidos por familiares del alcalde Aquiles Álvarez, lo da a conocer la cadena Ecuavisa. La fiscalía detalló una serie de costosos bienes que fueron transferidos a personas como la madre del alcalde de Guayaquil, Aquiles Álvarez. Según el fiscal, lo hicieron para protegerlos ante la investigación del caso Triple A. En la audiencia de vinculación del caso Goleada, la fiscalía acusó a la madre y primos de Aquiles Álvarez de recibir en transferencia las acciones y capitales de empresas investigadas en el caso Triple A para proteger los activos obtenidos producto de la supuesta comercialización ilegal de combustibles a su esposa de ser beneficiaria de los negocios de Álvarez. Detalló además el traspaso de bienes mediante compraventa. Por ejemplo, según el fiscal, la madre del alcalde de Guayaquil, Yoconda Enríquez, adquirió en representación de la inmobiliaria Fiorema S.A. vehículos valorados en $325,000, $120,000 y $63,000, cuyos vendedores eran Aquiles Álvarez y Fiorella y Casa. También una vivienda valorada en $1.2 millones, un terreno de $162,000 y un departamento de $120,000. Los vendedores eran Inmobiliaria Álvarez HSA, a la que también representó la madre del alcalde, y Corpa Lubri de los Álvarez. Fiorella y Casa, por su parte, como representante de Inmobiliaria Fiorema S.A., compró dos departamentos en Blue Bay de Isla Mocolí, valorados en $304,000 y $335,000, y suscribió la promesa de compraventa de la gasolinera Petroquil por $4 millones, entregando un anticipo de $1 millón en cheque. El primo del alcalde de Guayaquil, Fernando Viteri, fue clave en el traspaso de bienes de Javier y Mario Álvarez a la inmobiliaria Fiorema S.A. Según la fiscalía, él fue apoderado de ambos. A Javier Álvarez vendió por $397,000 un solar de Isla Mocolí y Antonio Álvarez dos vehículos de $104,000 y $71,000. También Javier Álvarez otros dos vehículos de $41,000, $52,000 y $9,000, es lo que se señala en esta información que la da a conocer la cadena Ecuavisa. Andrés Viteri, otro primo de los Álvarez, registró la compra de un departamento de $250,000 en La Puntilla. Estas transferencias fueron parte de los cargos por los que la fiscalía los vinculó al caso Goleada. Los abogados han señalado que no son acciones de lavado de activos, sino transacciones societarias lícitas. Es lo que se señala en esta información que la comparte la cadena Ecuavisa. Son las 12 del día con 28 minutos. Momento de hacer, amigos, una pausa y enseguida volvemos con más información a través de Cómplice FM.
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2: 12 del día con 30 minutos. Continuamos, amigos oyentes, con más noticias a través de Cómplice FM. Y esta mañana, en la primera emisión de nuestro informativo, nuestro compañero Fernando Correa pudo dialogar con Alfredo Espinosa, experto electoral, quien se refirió a la situación político-electoral del alcalde de Cuenca. Escuchemos el análisis que hizo al respecto de este tema Alfredo Espinosa.
3: Mira, creo que los hechos tienen que ser vistos en trayectoria y no de manera aislada. Se hace un proceso de proscripción a la Revolución Ciudadana implementado o maquinado desde la Fiscalía bajo el argumento una persona que se encuentra con privilegios en una cárcel, en la cárcel 4 y no en la cárcel del encuentro, y que además de ello no ha podido comprobar que hubo el ingreso de dinero y que este no se llegó a bancarizar. El alcalde de Guayaquil se encuentra preso en la cárcel del encuentro, su estado físico y emocional se ha deteriorado. Evidentemente, como lo muestran algunas fotografías que han sido publicadas por sus abogados, en el caso de la ciudad de Quito, se hizo por segunda ocasión el anuncio de la, entre comillas, inversión del gobierno para ampliar el metro de Quito, acompañada de la intención de legisladores que no fiscalizan el caso Progen, denominado caso Apagón, porque dicen que no hay corrupción y que eso solo forma parte de un espectáculo político, pero sí están fiscalizando una compra que se hizo viabilizada por un organismo de la cooperación internacional, tratando de retirar la competencia del municipio hacia el metro. Y ahora lo que pasa con el alcalde de Cuenca, y sin olvidar el proceso de cancelación del Partido Unidad Popular, y lo que pasa con el alcalde de la ciudad de Cuenca. Entonces, pareciera que existe, digamos, una intención, ¿no?, de tratar de fabricar una competencia electoral libre de adversarios que electoralmente tienen posibilidades de sostener sus administraciones al calor de una reelección, ¿no? Y se busca por ausencia ganar un proceso electoral, ¿no? Entonces me parece que la competencia tiene que estar marcada por el respeto a la voluntad popular. Es el mismo juez que en su momento marcó también la proscripción de la Revolución Ciudadana, y al unísono las instituciones que respaldan este tipo de acciones salieron a solidarizarse con el juez Viteri al calor de una supuesta amenaza.
4: De amenaza, sí, de atentar contra su vida. Ahora, Alfredo, bueno, ya para centrarnos en el tema del alcalde de Cuenca y qué es lo que le espera precisamente al burgomaestre, de la experiencia que tú tienes en el ámbito electoral, ¿tú crees que el pleno, porque claro, lo que ha hecho el juez Viteri, es precisamente de alguna manera sancionar en primera instancia al alcalde de Cuenca, pero el alcalde ha dicho, sí, vamos con mis abogados, vamos a apelar? De la experiencia que tú tienes, al final, ¿el pleno del Tribunal Contencioso Electoral puede cambiar la decisión del juez, en este caso fue juez ponente, o no?
3: Se puede dar eso, pero lo que ocurre es que se ratifican los jueces en la sentencia inicial, en la de primera instancia. Entonces, y más bien lo que se hace es tratar de robustecer el documento inicial, ¿no es cierto? Sobre todo en estos temas que son altamente polémicos. Yo no he visto, por ejemplo, que haya un viso de contradicción entre lo resuelto por un juez en primera instancia y lo que el pleno termine decidiendo, por más argumentos que presente la parte, digamos, aludida, ¿no? A más de ello, así como tampoco suelen existir, digamos, divergencias, ¿no? Una brecha tan grande en el marco de las divergencias entre lo que resuelve el CNE con lo que suele resolver el Tribunal Contencioso. Más bien suele complementar y dotar de base jurídica a lo que resuelve el Pleno. Entonces, yo, es muy difícil, digamos, garantizar que el criterio de los demás jueces en Pleno va a ratificar o no esto, pero yo creo que hay una intencionalidad política y esa intencionalidad política es la de utilizar la figura de la violencia política de género, ¿no es cierto?, como el caballo de Troya que permita tumbar la candidatura del alcalde, que dicho sea de paso, es uno de los burgomaestres que tiene mayor aceptación a nivel nacional. Claro. Entonces, me parece que es un tema que es muy complejo y espero y aspiro, ¿no?, a que el pleno del TCE lo resuelva estrictamente apegado a derecho, con independencia, como se tiene que hacer, y sobre todo con la suficiente base legal para ello, porque no basta con decir que alguien es atacado por violencia política de género para presentar una acción ante el Tribunal Contencioso. No todo es violencia política de género. Más bien ha sido un salvoconducto mal utilizado en términos políticos para viabilizar casos como este que está ocurriendo en contra del alcalde de Cusco.
4: Claro, ayer pudimos conversar precisamente con Diana González, que es la concejala que presentó esta denuncia ante el Tribunal Contencioso Electoral, y ella ha dicho que, bueno, son 40 páginas que ha emitido en este caso el Tribunal Contencioso Electoral, y en estas 30 páginas se consolidan 30 alrededor de una treintena de pruebas documentales sobre esta supuesta violencia política de género. Y yo entiendo que en base a eso ha actuado el juez, ¿o hay algo más allí, Alfredo?
3: Bueno, yo creo que es necesario, digamos, más allá de las múltiples hojas que se puedan entregar, yo insisto con esta idea, Fernando, o sea, digamos, la judicialización de los procesos electorales no responde a elementos aislados de parte de la competencia electoral. ¿Por qué se presenta esto ahora y por qué no se lo presentó antes? ¿Eh? ¿Por qué se presenta esto en medio de un proceso de elecciones? Es sencillo, porque aquí estamos a puertas, ¿no es cierto?, de que hay una inscripción de candidaturas, y si el Pleno del Tribunal Contencioso Electoral se ratifica en lo resuelto por el juez Joaquín Viteri, entonces simplemente el señor Zamora no podrá inscribirse. Es así de sencillo. Y con eso no queda vacante únicamente la posibilidad de que Cuenca pueda, de que un ciudadano pueda elegir algo que está, digamos, es un derecho, ¿no? El poder participar políticamente y de manera activa, sino que también se conculca la libertad de los ciudadanos para poder elegir al candidato que consideren debe enrumbar el destino de su ciudad, sea el señor Zamora o quien sea. Y no es algo nuevo, insisto. Está sucediendo con Unidad Popular, ese mismo proceso de cancelación muy opaco se pudo haber realizado antes, respetando los tiempos electorales y con argumentos mucho más sólidos. Y se lo hace hoy, en el marco de un proceso electoral. Entonces, miren lo que pasó con el caso de la señora Verónica Abad, por ejemplo, que fue víctima, y la opinión pública es consciente de ello, fue víctima de violencia política de género por parte del presidente de la República. Y ella fue sentenciada en lugar de haber sido amparada por el sistema. Entonces, digamos, ojalá el Tribunal Contencioso Electoral evalúe todo este tipo de acciones, el contexto en el que se presentan y sobre todo las pruebas que se presentan, ¿no? De tal suerte de que a nivel jurídico no se siga enrareciendo más, no se siga judicializando más una elección que de por sí ya es compleja. Aquí está en juego la integridad electoral de estas elecciones intermedias, sí, y por ende también esto va a tener incidencia o podría tener incidencia en el resultado de las próximas elecciones.
4: Ahora, Alfredo, ¿qué efecto en la práctica podría tener el hecho de que, bueno, el Tribunal Contencioso Electoral ratifique la sanción impuesta por Joaquín Viteri contra el alcalde de Cuenca? Digo, ¿qué efecto político ¿Cómo calará eso en la ciudadanía? Asumiendo pues que claro que el gobierno tendría cierta intencionalidad en dejar fuera de competencia al alcalde de la ciudad. ¿Esto no podría ser un boomerang? Es decir, que la gente diga, no, yo no voy a votar por el candidato del gobierno porque pasó esto. ¿Qué efecto tendría, Alfredo?
3: Bueno, mira, esa es una de las posibilidades. Recordemos lo que pasó en el referéndum y consulta popular del año anterior. La ciudadanía percibió que hubo glotonería de poder y que hubo mucha displicencia hacia varios sectores del país tratando de imponer por la vía de la coerción una forma y un modelo de vida. Lo cierto, me refiero a lo que pasó en la movilización, la marcha de los cinco ríos allá en el Quinto Río, allá en el Cuenca, en el Austro, ¿no es cierto?, que fue, digamos, el epicentro de la construcción de un modelo de ciudadanía contestatario, si tú quieres, que no se veía en gran medida desde la época de Correa. Entonces, lo que pasó en la provincia de Imbabura. Todo esto que hoy está generando un ambiente de incertidumbre y de complejidad electoral puede decantar en que los ciudadanos evalúen ciertamente que hay una injerencia por tratar de poner cortapisa, ¿no es cierto?, al derecho a la participación política, y que los ciudadanos opten por otra persona distinta al candidato de gobierno, que podría encauzar el programa del señor Zamora o una tercera vía, potencialmente, ¿no es cierto? ¿Por qué? Porque también estos procesos se convierten en la validación de la gestión que está realizando el gobierno de turno, que es uno de los principales competidores dentro de esta elección intermedia, dentro de esta elección seccional. Entonces, la gestión del señor Noboa, su forma de hacer política, su forma de relacionarse en territorio, es la que va a ser evaluada. Ya se hizo una presentación, al menos de candidatos, tratando de poner dos cosas dentro de la escena, ¿no es cierto? La una, un tema en agenda pública, valga la redundancia, ¿no es cierto?, frente a la multicrisis que atraviesa el país. Muchos están discutiendo, ¿no es cierto?, cuál va a ser el candidato de ADN para la ciudad. Y el otro es una suerte de microevaluación para ver cuál podría tener mayor o menor aceptación según el clima de opinión ciudadana. Entonces, habrá que ver cuáles son los nombres que salen para Cuenca. Por ahí me parece que hay incluso un ministro que podría figurar como candidato a la alcaldía prefectura. Entonces, hay que ver qué es lo que sucede, pero en efecto, se puede dar, digamos, valga la redundancia, un efecto rebote, un efecto boomerang que le termine perjudicando al gobierno, porque no se puede tener incidencia sobre la institucionalidad de la justicia, sobre la institucionalidad electoral, pero no se tiene incidencia sobre el voto de la gente. El voto de la gente es algo totalmente que está al margen del control gubernamental.
2: Ahí escuchábamos el análisis que hizo Alfredo Espinosa, experto electoral, analista político también, sobre la situación político-electoral del alcalde de Cuenca. Esta mañana, en un diálogo que mantuvo con nuestro compañero Fernando Correa. Son las 12 del día con 44 minutos. Amigos oyentes, vamos a hacer una nueva pausa aquí en Más Noticias y regresamos con más información.
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2: 12:45, estamos de regreso y vamos a escuchar lo que dijo esta mañana el alcalde de Cuenca, Cristian Zamora, quien se refirió a la sentencia emitida por el Tribunal Contencioso Electoral y a las acciones legales que emprenderá frente a dicha resolución. Escuchemos lo que manifestó en este diálogo que mantuvo con algunos representantes de los medios de comunicación.
14: La apelación fue presentada en el término que corresponde, es decir, hasta el día domingo fue legalmente presentada. Espero y confío en el tribunal. Yo tengo fe en que no yo, muchos críticos y entendidos han calificado de babosada esa sentencia. Esos son términos que han utilizado otras personas y yo concuerdo. Yo quisiera que lean para que nos riamos todos. Decir fulana a una persona ahora resulta que es susceptible de una multa de $12,000 y de quitar derechos políticos al mejor alcalde evaluado del país. Yo creo que la ciudadanía tiene muy claro y yo estoy convencido de que el tribunal actuará en derecho, en justicia y dictará lo que corresponda. Si es que hay otros escenarios, me pronunciaré cuando eso haya, pero yo tengo fe, yo creo en las instituciones. Claro que han habido circunstancias que nos han quitado quizás esa confianza, pero aquí en este tema es clarísimo, no es ningún tipo de violencia, es cómo atentar contra la democracia.
15: Amenazas que ha recibido el juez, ¿cómo lo toma usted, alcalde?
14: Mi solidaridad con el juez, evidentemente, no concuerdo con su fallo, pero nadie puede atentar contra la vida de nadie. A pesar que el juez Viteri ha dictado una cosa que creo que es desproporcionada en mi contra, mi solidaridad con él, porque más allá de los temas políticos, tiene una familia, es un ser humano y espero que la fiscalía pueda llegar a determinar si es que él, entiendo, ha dado las pruebas de estos temas. Eso evidentemente no viene de nosotros. Para cuando pasó esto, nosotros no acabamos ni de leer la sentencia y en ese sentido, pues toda mi solidaridad con él, como no puede ser de otra manera. Discrepamos en criterios, pero nadie puede amenazar la vida de ningún ser humano.
2: Ahí escuchábamos al alcalde de Cuenca, Cristian Zamora, quien se refirió a esta sentencia emitida por el Tribunal Contencioso Electoral y a las acciones legales

0: qué emprenderá frente a dicha resolución. Son las 12:48. Seguimos, amigos oyentes, revisando más noticias en esta segunda emisión por Cómplice FM. Y la iniciativa ciudadana Pacto por Cuenca se presentó oficialmente este martes 2 de junio durante una rueda de prensa en el Parque de la UNE. Tarquino Orellana, representante, manifestó que el proyecto busca promover acuerdos y consensos para el desarrollo de Cuenca y sus zonas rurales mediante la participación de actores sociales, académicos, productivos, comunitarios, culturales e institucionales. Escuchemos sus declaraciones esta mañana.
1: Es hacer que Cuenca se una, es hacer que tengamos una unidad.

0: culturales e institucionales. Escuchemos sus declaraciones esta mañana.
1: Es hacer que Cuenca se una, es hacer que tengamos una unidad sobre la base de proyectos, programas fundamentales que Cuenca necesita. Creo que el pacto que está sellado en Cuenca es un pacto por el agua. Ese pacto que está sellado en Cuenca es un pacto que tiene que realizarse en concreciones efectivas. Creo que esa es una decisión que Cuenca ya la ha tomado. Otro pacto que está en Cuenca pendiente es un pacto por la vialidad. Es un pacto que necesitamos construirlo y que debemos ejecutarlo nosotros. Si no lo hacemos nosotros, ese pacto por la vialidad o esa necesidad por la vialidad se va a mantener. Un pacto por la seguridad es imprescindible en este momento de la vida del país y es obligatorio que el municipio participe y sea parte, y los ciudadanos seamos partes de este pacto por la seguridad. Entonces creo que ahí el tema del empleo, el tema del desarrollo, de la potencialidad que tiene Cuenca, las potencialidades que tiene Cuenca en salud, las potencialidades que tiene Cuenca como ciudad universitaria, las potencialidades que tiene Cuenca como una ciudad turística, son todos esos temas los que tenemos que desarrollar.
2: ¿Es un pacto definido para apoyar una candidatura en especial?
1: Es un pacto, ojalá, para definir candidaturas. Y digo ojalá para definir candidaturas porque las candidaturas solo derivarán de la construcción del pacto. Si el pacto no se concreta, si no hay la integración que necesitamos de los ciudadanos, de los colectivos, de las organizaciones políticas, ciertamente quedará como una idea y se mantendrá como una idea.
2: Ahora, ¿cómo hacer para que este pacto no quede ahí, en el limbo? Porque generalmente se hacen propuestas que son interesantes para la provincia, para la ciudad.
1: Yo creo que lo que estamos haciendo es el paso que necesitamos. El paso obligatorio que es invitar, ciertamente puede ser un poco tarde en términos de los tiempos electorales, pero creo que cada día que pase es peor si dejamos que los temas vayan ocurriendo como una disputa personal y no nos preocupamos de hacer un tema de necesidad colectiva y de construcción colectiva.
3: Doctor Arellana, ¿en realidad es un pacto para abrir a todas las organizaciones políticas de la ciudad o está camuflado este tema en un tema netamente de un nombre de un posible candidato que ya vimos que se dijo aquí en el contexto de la rueda de prensa?
1: No, de ninguna manera, nosotros no nos prestaríamos para ser los que estamos engañándole a la ciudad. Estamos invitando de manera sincera, abierta, a que seamos parte de este proceso. Hay ciertamente las organizaciones políticas son las más cautelosas, diría yo, en términos de relacionarse. Las organizaciones colectivas tienen mucho mayor disposición, pero nosotros no somos militantes de un partido y precisamente en esa condición estamos haciendo esta invitación. Marcelo Cabrera ha sido parte de la conversación, no hay decisión de candidaturas y nos hemos comprometido con el propio ingeniero Cabrera de no hablar de candidaturas hasta no construir un pacto.
2: ¿En el caso de usted algún movimiento político que pertenece?
1: No, yo no pertenezco a ningún gobierno.
4: ¿Qué características tiene el potencial candidato?
1: A ver, yo creo que los potencial candidato o candidata, creo que hay que hablar de las distintas posibilidades, suponen obviamente conocimiento, creo que experiencia y conocimiento, desde luego credibilidad que se construye, que la gente la pueda reconocer y que logre ciertamente generar la confianza suficiente en los distintos colectivos que se integren y que en esa confianza pueda ciertamente liderar un proceso.
0: Ahí escuchábamos lo que manifestó esta mañana Tarquino Orellana, representante de esta iniciativa ciudadana Pacto por Cuenca, que se presentó oficialmente durante una rueda de prensa en el Parque de la UNE, con el objetivo de promover acuerdos y consensos para el desarrollo de Cuenca y sus zonas rurales, como lo hemos escuchado, entre otras cosas. Son las 12:52 y a propósito de esta iniciativa ciudadana, el alcalde de Cuenca también se pronunció esta mañana. Escuchemos lo que dijo al respecto.
5: Parece muy bien, yo creo que la ciudad se construye con propuestas. Lo malo es que solo hacen propuestas cuando estamos cerca de elecciones y tienen intereses políticos. Cuidado con los abogados de mineros que están ahí queriendo lanzarse de candidatos. Cuidado con los abogados de mineros que quieren ellos tomarse la boca mina en vez de DPM, que son los que estaban sentados el día de hoy.
0: Ahí escuchábamos entonces lo que dijo al respecto el alcalde de Cuenca sobre esta iniciativa ciudadana Pacto por Cuenca. Son las 12:53.

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1: Vamos a continuar revisando más noticias, amigos oyentes. Por otro lado, también darles a conocer que la ONU eleva al 80% la probabilidad de que comience antes del mes de agosto de 2026 el fenómeno del Niño. El reporte sobre el fenómeno del Niño alinea las proyecciones de la ONU con otros pronósticos que anticipan un aumento en el riesgo de eventos meteorológicos extremos en Ecuador y el mundo en los próximos meses. La Organización Meteorológica Mundial elevó este martes las probabilidades de que el fenómeno del Niño se desarrollen antes del mes de agosto, alineando finalmente las proyecciones de la ONU con otros pronósticos que anticipan un aumento en el riesgo de fenómenos meteorológicos extremos en los próximos meses. El gobierno de Ecuador declaró el pasado mes de mayo una alerta amarilla para las zonas más expuestas a eventos meteorológicos asociados al fenómeno del Niño, que cubre 17 de las 24 provincias, 143 cantones y 491 parroquias. Son territorios ubicados predominantemente hasta los 1.500 metros sobre el nivel del mar, históricamente afectados por el fenómeno del Niño. En su última actualización de este martes, la Organización Mundial prevé un episodio al menos moderado e incluso fuerte de este fenómeno climático de consecuencias planetarias. Hay una probabilidad del 80% de que se instaure un episodio del Niño entre junio y agosto de 2026, así se apuntó en un comunicado. También se estima que las probabilidades de que este episodio se mantenga al menos hasta noviembre rondan o superan el 90%. Se denomina el Niño y su fase opuesta a la Niña a una variación natural del clima que provoca una marcada variación de la temperatura de las aguas del Océano Pacífico Ecuatorial. Esto modifica la circulación atmosférica mundial y puede ocasionar determinados fenómenos extremos en un gran número de regiones. Así lo señala esta información que la compartimos desde Primicia. Son las 12:55. En otros temas, registro para universidades públicas arranca este 2 de junio. Los aspirantes que buscan un cupo en la educación superior pública deberán completar el registro nacional entre el 2 y el 6 de junio. El gobierno, a través del Ministerio de Educación, Deporte y Cultura, habilitará esta etapa obligatoria para quienes deseen participar en el proceso de acceso correspondiente al segundo periodo académico de 2026. El trámite se realizará de forma virtual mediante la plataforma admisión.educación.gov.es. Durante estos 5 días, los postulantes deberán llenar el formulario de registro, revisar cuidadosamente los datos ingresados y descargar el comprobante que certifica la realización del proceso. La convocatoria incluye a los estudiantes que actualmente cursan el tercer año de bachillerato en el régimen Sierra Amazonía durante el periodo lectivo 2025-2026. También podrán registrarse los bachilleres graduados en años anteriores que buscan continuar su formación académica en instituciones públicas de educación superior. Además, el proceso contempla la participación de ciudadanos extranjeros con residencia regularizada en Ecuador. Para ello, deberán cumplir los requisitos migratorios y los procedimientos de homologación establecidos por las autoridades competentes. Así lo informa esta nota diario El Comercio. Las 12:57, y ya para cerrar nuestra segunda emisión de Más Noticias, contarles que la selección de Ecuador da cálida bienvenida a Pacho e Hincapié. William Pacho y Piero Hincapié arribaron a la selección de Ecuador tras jugar la final de la UEFA Champions League y celebrar en Inglaterra y Francia. La dupla de defensores se unió al equipo para el Mundial 2026 después de que se anunciase la convocatoria. La noche de ayer, tanto Piero Hincapié como William Pacho arribaron hacia la concentración de la selección de Ecuador en Columbus, Estados Unidos. Ambos fueron recibidos por parte de la delegación y el cuerpo técnico de la escuadra en los exteriores del hospedaje del equipo. Los futbolistas fueron recibidos con abrazos y sonrisas antes de dirigirse al interior de su hotel. Con su arribo, todo el grupo mundialista quedó completo para el certamen y para el último amistoso antes de que este empiece. Para el máximo torneo de selecciones del mundo, el director técnico Sebastián Becasese citó a 26 futbolistas. El ensayo final previo al torneo será el 7 de junio ante Guatemala en el Scotts Miracle Grove de la ciudad donde se encuentra actualmente la selección. William Pacho y Piero Hincapié llegaron a la selección de Ecuador después de haber jugado la final de la UEFA Champions League. El 30 de mayo se enfrentaron, recordemos, con el Arsenal y el PSG en el último partido. partido del certamen. Son las 12 del día con 59 minutos, amigos oyentes. Estamos de esta manera despidiendo esta segunda emisión de nuestro informativo. Agradecerles a ustedes, como siempre, por su gentil sintonía. Invitarles para que sigan con la programación de Cómplice FM. En los siguientes minutos estaremos acompañándoles en la programación musical de nuestro programa Fusión. Así es que les hacemos la invitación para que se queden con nosotros. Tendremos muy buena información, buena música también para acompañarles el resto de esta tarde. Soy Marlene Vintimilla, un gusto haberles acompañado en esta segunda emisión de Más Noticias. Una feliz tarde.
0: 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Bienvenidos.
1: Bienvenidos, amigos cómplices. Gracias por estar con nosotros, por quedarse con nuestra programación musical, con la cual le vamos a acompañar a usted que nos está escuchando a esta hora. Mientras está de regreso a casa, mientras está en su lugar de trabajo, todavía cumpliendo con algunas actividades y responsabilidades en este martes. Martes bastante frío, lluvioso en la ciudad, cielo gris. Tome las precauciones y conduce su vehículo, por favor. La calzada está mojada, encienda las luces, reduzca la velocidad, no acelere lo suficiente, por favor. Tratemos de manejar en unos 40 kilómetros máximo en el área urbana. Y así evitamos cualquier incidente en las vías. Hagámoslo siempre con los cinco sentidos y recordar siempre respetar las señales de tránsito. Sean bienvenidos. Es un gusto compartir con ustedes las próximas 3 horas de nuestro programa Fusión. 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Así iniciamos nuestro programa. Gracias, amigos oyentes, por estar en sintonía de Cómplice FM. Hoy, como cada martes, tenemos algunos consejos en nuestro segmento Construyendo Mi Espacio, la revista semanal de arquitectura. Si es que estén atentos a los consejos, recomendaciones, tips que les estaremos dando a conocer a lo largo del programa en esta tarde de martes. Sean bienvenidos nuevamente. Soy Marlene Vintimilla y les acompaño entonces en estas próximas 3 horas con la música romántica en español a través de Cómplice FM.

0: Algunas de las canciones solicitadas en esta tarde son las 13:17. Hacemos nuestra primera pausa y enseguida volvemos con más música. Recordarles que hoy, como cada martes, estaremos con algunos consejos en Construyendo Mi Espacio.
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0: Son ya las 13:30 y atención Cuenca, prepárese para vivir un fin de semana lleno de magia e imaginación en el Maratón de Cuento y las Artes 2026, un evento imperdible organizado por Girándula, la Universidad de la SUAY y la Unidad Educativa La Asunción, del viernes 5 al domingo 7 de junio, desde las 10 de la mañana hasta las 18:00 en el campus de la UDA, que se transformará en el epicentro de la lectura para toda la familia. 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Las 13:33 avanzamos con más música y hoy, como cada martes, como ya les habíamos mencionado, estaremos compartiendo con ustedes algunas recomendaciones en Construyendo Mi Espacio.
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Una de las canciones con las que siempre recordamos a esta artista colombiana fallecida ya hace algunos años atrás, quien luchó por algún tiempo, aproximadamente unos 5 años, contra el cáncer de seno. Estamos hablando de la colombiana Soraya, a quien recordábamos con esta hermosa balada que nos habían solicitado a través del 0999703000. Aquí estamos para complacerles hasta las 4 de la tarde y tenemos más música. Y más adelante también estaremos hablando en Construyendo Mi Espacio sobre la tendencia en arquitectura y diseño que está redefiniendo las casas de este 2026. El famoso lujo silencioso. ¿Qué es esto de lujo silencioso? Ya les contamos en breve.

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0: Materiales nobles, luz natural, diseño emocional y espacios que transmiten calma. Ese es el famoso lujo silencioso que se ha consolidado como la gran tendencia en arquitectura e interiorismo para este 2026, con hogares pensados para vivir mejor y bajar ese ritmo cotidiano. Hoy, en nuestro segmento Construyendo mi espacio, vamos a hablar sobre esta tendencia en arquitectura, el famoso lujo silencioso.
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0: En Construyendo mi Espacio hoy hablamos sobre lujo silencioso, esta tendencia de arquitectura y diseño que está redefiniendo las casas en este 2026. En un momento donde ese exceso visual empieza a perder protagonismo, el concepto de lujo silencioso se está consolidando como una de las tendencias más fuertes en arquitectura y diseño interior para este año. Lejos de la ostentación, este estilo, amigos oyentes, propone espacios donde el verdadero lujo no está en mostrar, sino en cómo se vive, con materiales nobles, iluminación natural, bienestar emocional, ambientes pensados para transmitir calma. La tendencia que comenzó fuerte en la moda hoy está atravesando también el universo del interiorismo y la arquitectura contemporánea. Pero, ¿qué es esto de lujo silencioso en la arquitectura? El lujo silencioso apuesta por una estética sofisticada, pero sin estridencias. La idea central es crear espacios elegantes que no necesiten elementos recargados ni objetos excesivos para transmitir exclusividad. Aquí predominan las maderas naturales, la piedra, las texturas orgánicas, los tonos neutros, las líneas simples, la iluminación cálida y los muebles de diseño atemporal. La clave, amigos oyentes, está en esa calidad, en la armonía visual, en la sensación de bienestar. Según especialistas del sector, la tendencia también refleja un cambio cultural. Las personas ya no buscan casas para exhibir, sino hogares que funcionen como refugios emocionales.
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0: 13:57, el CAL calificó pedido de juicio político contra Inés Manzano. El CAL enviará el expediente a la Comisión de Fiscalización de la Asamblea Nacional para que continúe el trámite correspondiente. El Consejo de Administración Legislativa CAL calificó el pedido de juicio político contra la ex ministra de Ambiente y Energía Inés Manzano por un presunto incumplimiento de funciones relacionado con la contratación de proyectos de generación eléctrica con la empresa estadounidense Progen. La resolución fue adoptada este último lunes. Como siguiente paso, el CAL enviará el expediente a la Comisión de Fiscalización de la Asamblea para que continúe el trámite correspondiente. La solicitud fue presentada por los asambleístas de la Revolución Ciudadana, Blasco Luna y Lenin Barreto, quienes cuestionan la gestión de Manzano en el fallido proceso de contratación de los proyectos eléctricos adjudicados a Progen. En otras noticias, 3 detenidos por violento asalto en La Gasca. Un asalto violento en La Gasca, al norte de Quito, terminó con 3 personas detenidas y un presunto delincuente retenido por moradores del sector luego de que la víctima opusiera resistencia y recibiera ayuda de vecinos que acudieron tras escuchar los gritos de auxilio. El hecho ocurrió en el sector de La Gasca, en el norte de la capital. Según información policial, un joven fue interceptado por un sujeto armado que intentó despojarlo de sus pertenencias. La víctima decidió enfrentar al asaltante y protagonizó un forcejeo que se extendió por más de un minuto. Los gritos alertaron a los habitantes de la zona, quienes salieron de sus viviendas para ayudar al joven. La reacción ciudadana resultó decisiva. Moradores del sector lograron neutralizar y retener a uno de los presuntos implicados, mientras mientras llegaban los uniformados. La intervención evitó que el sospechoso escapara. La policía confirmó la aprehensión de 3 presuntos participantes en el asalto. Además, informó que los sospechosos enfrentan prisión preventiva mientras se desarrollan las investigaciones y se determina su grado de participación en el hecho. Así lo informa Diario El Telégrafo. Son ya las 2 de la tarde en punto y para cerrar este microinformativo desde la prensa internacional, les contamos que descubren narcotúnel millonario entre México y Estados Unidos. El gobierno de Estados Unidos anunció el desmantelamiento de un sofisticado túnel transfronterizo presuntamente utilizado por el cártel Jalisco Nueva Generación para traficar cocaína desde México hacia territorio estadounidense. La operación encabezada por el Grupo de Trabajo de Seguridad Nacional permitió descubrir un pasadizo subterráneo que conectaba Tijuana en México con San Diego en California, Estados Unidos, y que habría servido para movilizar cargamentos de droga valuados en millones de dólares. Según informó el Departamento de Justicia de Estados Unidos, la investigación derivó además en la presentación de cargos contra 4 personas acusadas de participar en una conspiración para distribuir más de una tonelada de cocaína, cuyo valor en el mercado ilegal se estima en 45 millones de dólares.
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0: Seguimos, son ya las 2 de la tarde con un minuto, avanzamos en nuestro programa en este día martes. Seguimos con la buena música, las baladas románticas en español suenan mejor a través de Cómplice FM.

0: Hoy en Construyendo mi Espacio estamos hablando, amigos oyentes, sobre lujo silencioso, esta tendencia de arquitectura y diseño que está redefiniendo las casas en este 2026.
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0: Esta tendencia llamada lujo, silencioso en la arquitectura, en el diseño, habla mucho sobre aquellas casas pensadas para generar bienestar. Y es que uno de los conceptos que más crece dentro de esta corriente es el de la arquitectura emocional, donde cada ambiente está diseñado para mejorar la experiencia cotidiana. Proyectos recientes de viviendas premium en Europa comenzaron a incorporar esa conexión visual con la naturaleza, la iluminación circadiana, los espacios de relajación, materiales sostenibles y la distribución enfocada en reducir el estrés. Incluso los baños y espacios de relax han evolucionado hacia modelos más sensoriales y cálidos. En las tendencias 2026 aparecen con fuerza los llamados wet rooms, que son ambientes integrados, inspirados en los hammams tradicionales, que eliminan esas barreras visuales y priorizan el confort. Eso, en resumen, sobre estas casas que han sido pensadas para generar bienestar. Y en eso se resume muchísimo de lo que hoy estamos hablando, que es este lujo silencioso.
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0: 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Son las 2:29. Seguimos con nuestro tema en Construyendo mi Espacio. Hoy hablamos sobre el lujo silencioso, la tendencia de arquitectura y diseño.
1: 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Los dedicamos a mejorar nuestros ambientes con recomendaciones sobre construcción, diseño, interiorismo y más. En Construyendo mi Espacio, la revista semanal de arquitectura.
0: El famoso lujo silencioso, que es la tendencia que está dominando hoy en día en las casas, en todo el mundo, pues tiene mucho que ver con los materiales para este 2026. Y claro, el lujo silencioso se relaciona con este tipo de materiales, y es que cumplen un rol muy fundamental y por ello se habla de este lujo silencioso. Lo artesanal, lo natural han vuelto a ganar valor frente a las terminaciones artificiales o excesivamente industriales. Los más utilizados son la madera clara y oscura, el lino, la piedra natural, el microcemento, el cuero, las cerámicas texturadas y los metales opacos. En cuanto a colores, el 2026 estará marcado por tonos neutros y envolventes. Pantone, pues incluso destacó el blanco Cloud Dancer para este año 2026 como uno de los tonos clave para interiores y exteriores por transmitir equilibrio, calma y luminosidad.
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Las 2 de la tarde con 43 minutos, recordábamos esta muy linda balada en la voz del español Diango y nos vamos con esta melodía que nos habían solicitado junto a la agrupación Revolver. Luego de esto nos vamos a nuestra siguiente pausa aquí en Fusión.

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2: Compartimos de inmediato las noticias más importantes en esta última hora, y esto se sabe de los 8 jóvenes que desaparecieron. En un viaje de Daule a Milagro, familiares están buscando a 8 jóvenes que el domingo 31 de mayo salieron a Milagro para realizar el trámite de una moto y hoy están desaparecidos. 8 jóvenes que viajaron desde el cantón Daule hasta Milagro en la provincia del Guayas están desaparecidos desde el pasado domingo. Sus familiares denunciaron el hecho ante la fiscalía. Esta no es la primera vez que un grupo de amigos y familiares desaparece durante un viaje. El último hecho similar ocurrió en Manabí en mayo pasado. Los jóvenes viajaron hasta Milagro para retirar los documentos de una motocicleta que uno de ellos había comprado, según contaron los familiares. La última vez que se los vio fue precisamente en el local de motos ubicado en el centro del cantón. Las cámaras de videovigilancia muestran a los 8 jóvenes llegar hasta el local. Ahí 4 sujetos armados los habrían interceptado y se desconoce lo que ocurrió luego, detallaron familiares de los desaparecidos a los diferentes medios de comunicación. Según la información que se conoce hasta ahora por los testimonios de los familiares y las cámaras de seguridad, los jóvenes salieron de la T de Daule a las 11 horas aproximadamente y llegaron al local de motos en Milagro a las 13 horas. Los desaparecidos son Ariel Stalin Ponce Vera, Juan Carlos Martínez Sánchez, Roy Miller Martínez Bajaña, Ricardo Arturo Castro Bajaña, Jackson Gerald Castro Oramas, Jeremy Aristides Castro López, Andy Santiago Sáenz Figueroa y Anthony Martínez Sánchez, es lo que informa el portal Primicias. 2:59 PM y pescadores afectados por la jaiba mora podrán acceder a fondos de hasta $200,000. Así lo informa la cadena Ecuavisa debido a las cuantiosas pérdidas económicas que la proliferación de la jaiba mora ha causado a los pescadores artesanales de la costa ecuatoriana. La Secretaría de Gestión y Desarrollo de Pueblos y Nacionalidades anunció una línea de financiamiento de hasta $200,000 para organizaciones y asociaciones del sector que presenten proyectos. Estos fondos no son reembolsables. La entidad informó mediante un comunicado que se trata de un programa exclusivo para agrupaciones vinculadas a la pesca artesanal y que estará habilitado hasta el 30 de junio de 2026. Los resultados de la convocatoria se darán a conocer a partir del 3 de agosto de ese año. Así lo informa la cadena Ecuavisa. 3:00 PM, para finalizar este microinformativo, les contamos que la Organización Mundial de la Salud reduce masivamente los casos sospechosos de ébola. La OMS redujo drásticamente este martes su recuento de casos sospechosos de ébola en la República Democrática del Congo de 906 a 116, a los que se suman otros 15 en Uganda. Esta caída se produjo gracias a que se descartaron muchos casos tras practicarles pruebas médicas que confirmaron que se trataba de otras enfermedades con síntomas similares.
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2: 3:00 PM y continuamos acá en nuestro programa. Hoy en Construyendo Mi Espacio hablamos sobre lujo silencioso, esta tendencia para la arquitectura y el interiorismo. Y dentro del lujo silencioso, de esa tendencia, se habla mucho de menos objetos y más identidad.
1: 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En Construyendo Mi Espacio, la revista semanal de arquitectura.
2: Menos objetos y más identidad, y aunque el minimalismo sigue presente, el lujo silencioso no propone espacios fríos ni vacíos. Más bien la diferencia está en elegir menos elementos, pero con más intención. El diseño actual busca ambientes más habitables, objetos funcionales, piezas con historia y una estética coherente que genere sensación de calma. Por eso aparecen conceptos como casas que abrazan, hogares que calman, diseño emocional e interiores sensoriales. todos asociados a una nueva forma de entender el bienestar dentro del hogar.
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0: antes de irnos a la pausa, queremos compartir una última idea, amigos oyentes, sobre el tema que hoy hemos estado compartiendo en Construyendo Mi Espacio, sobre este lujo silencioso que es la tendencia en arquitectura y diseño que está redefiniendo las casas en este 2026. Y algo de lo que se jacta este lujo silencioso es la tendencia que reemplaza la ostentación. Eso define el lujo silencioso y aquí les contamos por qué.
1: 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Los dedicamos a mejorar nuestros ambientes con recomendaciones sobre construcción, diseño, interiorismo y más. En Construyendo Mi Espacio, la revista semanal de arquitectura.
0: En esta tendencia de arquitectura y diseño que está redefiniendo las casas en este 2026, denominada lujo silencioso, hay algo que tiene muchísimo valor y aporte en el diseño, es la tendencia que reemplaza la ostentación. En un contexto atravesado por la hiperexposición y el consumo rápido, el lujo silencioso aparece como una respuesta más consciente y más duradera. Hoy el verdadero lujo parece estar en tener luz natural, en tener espacios amplios y tranquilos, en tener estos espacios con materiales de calidad, en ese silencio visual y en esos ambientes capaces de bajar el ritmo cotidiano. Porque en este 2026 la sofisticación ya no pasa por mostrar más, sino por vivir mejor.
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0: 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Las 3:29 avanzamos en este día martes. Seguimos disfrutando de buena música romántica en español en nuestro programa Fusión.
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0: Vamos a hacer la última pausa aquí en Fusión a través de Cómplice FM cuando son las 3:44 y enseguida regresamos ya con el bloque final de nuestro programa en este día martes. Más adelante también estaremos con nuestro microinformativo de más noticias.
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2: El SNAI desmiente que Jorge Glass salga de la cárcel del Encuentro por un cuadro de tuberculosis. El Servicio Nacional de Atención a Personas Privadas de la Libertad, SNAI, desmintió que el ex vicepresidente Jorge Glass haya salido de la cárcel del Encuentro. La entidad gubernamental a cargo del sistema penitenciario calificó de falsa una publicación en la red social X que aseguraba que el exfuncionario del correísmo estaría grave de salud por un cuadro de tuberculosis y que fuese sacado de la prisión de máxima seguridad de Santa Elena. Glass permanece en la cárcel por 2 condenas en firme por asociación ilícita y cohecho, cuyas penas unificadas culminan en marzo del 2027. Sin embargo, en junio de 2025, Glass fue sentenciado en primera instancia a 13 años de prisión por peculado por el caso Reconstrucción de Manabí. Es lo que se da a conocer en esta información que la comparte la cadena Ecuavisa. La defensa de Glass ha manifestado que la salud del ex vicepresidente se ha deteriorado mientras ha estado recluido, indicando que padece espondilitis anquilosante juvenil, fibromialgia, hipertensión arterial y trastorno de ansiedad. Así lo informa la cadena Ecuavisa. Son las 3 de la tarde con 57 minutos. Continuamos revisando más noticias. Y les damos a conocer, amigos oyentes, también en otras informaciones. Se destaca que remoción de alcalde Aquiles Álvarez inicia el plazo ya para las pruebas. Este martes, la Comisión de Mesa del municipio de Guayaquil informó que abrió un periodo de 10 días para las pruebas. El proceso de remoción del alcalde de Guayaquil, Aquiles Álvarez, continúa avanzando de manera legal con una nueva etapa de probatoria de 10 días hábiles. Esto ocurre tras la designación de sus representantes legales, confirmada por la Comisión de Mesa, excusas y calificaciones del municipio de Guayaquil. Se informa también que la comisión anunció que autorizó a los abogados Ramiro García y David Norero como representantes legales del alcalde de Guayaquil. Este paso garantiza el respeto al debido proceso en el marco del procedimiento, según lo informa Diario El Comercio. Las 3 de la tarde con 58 minutos, y para cerrar este microinformativo les contamos que la FIFA recreará los partidos del Mundial en 3D y en vivo para asistir a los árbitros durante el Mundial 2026. La FIFA recreará los partidos del Mundial en 3D de forma simultánea a su desarrollo sobre el césped para mejorar la toma de decisiones arbitrales, añadiendo claridad en casos de fuera de juego o cuando existan dudas sobre si el balón ha salido por completo del terreno. Una de las principales ventajas de este sistema es que reducirá el tiempo necesario para que el fuera de juego semiautomático entre en acción, puesto que avisará directamente a los árbitros sobre el campo cuando el delantero esté claramente adelantado al defensa. Esta distancia, indicó el director de innovación de la FIFA, Johannes Holzmull, durante un encuentro virtual con la prensa, que tendrá que superar los 10 centímetros entre el atacante y el último defensor para que llegue la alerta. Así se informa en esta nota a nivel internacional que la comparte la agencia EFE.
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2: Nos despedimos, amigos oyentes. Muchísimas gracias siempre por permitirnos acompañarles cada tarde en nuestro programa Fusión. Les enviamos un fuerte abrazo, deseándoles que cierren muy bien esta jornada y, como siempre, agradecidos con nuestros auspiciantes, Mega Tienda del Sur, Mega Calidad, Mega Variedad y, sobre todo, Mega Descuentos. 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Nos despedimos, amigos oyentes. Un fuerte abrazo. Si Dios nos permite, mañana estaremos de regreso a las 6 de la mañana en la primera emisión de Más Noticias, espacio que lo estaremos compartiendo con Fernando Correa. Quedan cordialmente invitados para que nos escuchen mañana desde muy temprano. Soy Marlene Vintimilla. Un gusto verles acompañado en este día martes. Una feliz tarde.
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3: Buenas tardes, amigas y amigos. ¿Qué tal? ¿Cómo están, queridos cómplices? Qué gusto, como siempre, compartir buena música, los éxitos más románticos a través de nuestra señal Cómplice 99.7. En este día, ya estamos en martes 2 de junio del 2026. 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Aquí arrancamos con buena música, grandes éxitos para disfrutar de nuestro programa en este día martes. Una fuerte lluvia hoy al mediodía en la ciudad, pero bueno. Vamos a disfrutar, por supuesto, de cada momento, de cada cosa, de cada actividad que hacemos y los grandes éxitos de Cómplice FM. Soy Adrián Freire. Aquí iniciamos Dominio Cómplice hasta la hora 18.
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y la mejor música para disfrutar de esta tarde a través de Cómplice FM. Gracias por compartir con nosotros una canción de Nelson Ned, A Mi Manera.

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0: es la voz de Nelson Ned en esta canción, Mi Manera de Amar. Hora 16 con 14 minutos, momento para la pausa, para comerciales. Enseguida retornamos con más música.
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1: Y atención, Cuenca, prepárate para vivir un fin de semana lleno de magia e imaginación en el Maratón de Cuento y las Artes 2026, un evento imperdible organizado por Girándula, la Universidad de la SOAI y la Unidad Educativa La Asunción. Del viernes 5 al domingo 7 de junio, desde las 10 de la mañana hasta las 18 horas en el campus de la UDA, que se va a transformar en el epicentro de la lectura para toda la familia. No se pueden perder. 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Muy bien, y estas canciones magníficas que forman parte de Cómplice FM. Estamos disfrutando lo mejor de esta tarde y una canción de Maná. Vivir sin aire.

Estamos disfrutando lo mejor de esta tarde a través de nuestra señal cómplice 99.7. Y los recuerdos, ¿cuán importantes son los recuerdos en nuestra vida? Bueno, los recuerdos buenos, los malos podemos desecharlos, es más, podemos incluso aprender de ellos. Pero los recuerdos buenos son nuestra máquina del tiempo personal, ese hilo que conecta lo que fuimos con lo que somos y sobre todo con lo que anhelamos, con lo que recordamos muchas veces con una sonrisa o recordamos con un suspiro. Saludo especial a Lourdes, está en su oficina trabajando. Ya mismo a las 5 de la tarde cierra su oficina y esta canción nos pidieron.

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7: Y estamos de regreso, amigas y amigos cómplices. Gracias por acompañarnos a través de nuestra señal 99.

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1: Y estamos de regreso, amigas y amigos cómplices. Gracias por acompañarnos a través de nuestra señal 99.7 en esta tarde de buena música, de grandes éxitos y siempre con buenas recomendaciones, buenas noticias. Hoy nos acompañan en los estudios de Cómplice FM Camilo Sarria, gerente de marketing de Colineal, porque se viene la liquidación de bodega Colineal hasta el 60%. Camilo, ¿qué tal? ¿Cómo está? Buenas tardes, bienvenido.
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0: 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Nosotros vamos a continuar con más música en esta tarde a través de Cómplice FM.

0: es la voz de Ovi Bermúdez. Y esta canción antes. Estamos juntos dominando las tardes a través de nuestra señal cómplice 99.7 y por supuesto más de buenas noticias y sobre todo esta sí es una buena noticia también para los niños, los amantes, los jóvenes, las personas adultas, amantes de la literatura, porque no pueden ustedes perderse, se viene a Cuenca la Maratón del Cuento y las Artes Cuenca 2026. Un proyecto ideado por Girándula, Asociación Ecuatoriana del Libro Infantil y Juvenil, organizado en nuestra ciudad por la Universidad de la SUAI y la Unidad Educativa La Asunción, con el apoyo de algunas empresas públicas y privadas. Pero bueno, nos acompaña precisamente Juana Neira, ella es la directora de Girándula. Estimada Juana, ¿qué tal? ¿Cómo está? Buenas tardes, gracias por acompañarnos en Cómplice FM.
1: Buenas tardes, gracias a Cómplice, a las oyentes y los oyentes, gracias por este espacio. Efectivamente, tendremos una gran fiesta de la lectura este 5, 6 y 7 de junio en la UDA, en la Universidad de la SUAI. Estaremos 24 horas ininterrumpidas de lectura en voz, de cuentos en voz alta para niños y jóvenes.
0: Claro, y muchos dirán, bueno, ¿van a estar leyendo las 24 horas? ¿Cómo funciona eso, mi querida Juanita?
1: Sí, por eso se llama maratón, ¿no? Claro. Nosotros empezamos el día viernes porque tenemos un día un poco más largo, porque tenemos invitados a todas las escuelas y colegios de Cuenca que quieran venir al maratón, están cordialmente invitados. Arrancamos a las 8:30 de la mañana, terminamos a las 6 de la tarde. ¿Y en qué consiste el maratón? Cada 7 minutos cambia una persona una lectura. Venimos los autores, venimos los ilustradores, invitados especiales a leer nuestros cuentos. Entonces, las personas que van se pueden quedar 5 minutos, 10 minutos, 3 horas escuchando cuentos en voz alta. Entonces, son 8 horas seguidas con un break al mediodía para comer algo, para descansar, tomar fuerza y seguir en la tarde. Pero son, como son 8 horas, yo digo que son 24 horas de lectura de cuentos en voz alta.
0: Bueno, y es que cuando leemos, el tiempo también pasa. Uno se pierde del tiempo, del espacio. Y eso hablábamos extra micrófonos, mi querida Juanita. Se está perdiendo mucho hoy en día el tema de la lectura, de sentir la parte física del libro. Incluso yo digo de percibir eso de ese olorcito que tiene ese aroma, las hojas como tal, así de las impresiones.
1: Sí, desgraciadamente ha habido este divorcio de esta relación sensorial con el libro, ¿no? Desgraciadamente estamos invadidos de pantallas, los audiovisuales son los que rigen el mundo de hoy. Y nosotros lo que queremos hacer, y este es un dato que quiero darte porque es muy curioso, solamente la lectura de literatura activa el cerebro al 100%, ¿no? Entonces imagínate, si una persona está viendo la tele, activa el 8% de su cerebro. Si está escuchando música, el 40%. Pero la persona que lee literatura activa el 100% de su cerebro. Entonces, ¿qué ocurre? Si estamos todo el tiempo en las redes sociales, nuestro cerebro está cada vez más dormido, menos activo, y la literatura lo que hace es activar la imaginación y generar conexiones neuronales y cerebrales para que crezca la inteligencia y el aprendizaje cognitivo de los niños, ¿no? Entonces, por eso inventamos hace 20 años el Maratón del Cuento en Quito. Esto apareció ideado por muchos autores de esa ciudad y que hoy en día, bueno, yo nací en Cuenca, pero vivo en Quito más de 40 años. Estamos impulsando la promoción de la lectura porque es clave para que un niño tenga un pensamiento crítico, aprenda a pensar, aprenda a discernir, aprenda a crear y obviamente no sea un borreguito que solamente ha perdido la capacidad hasta de conversar, ¿no? Entonces, eso queremos recuperar con la lectura.
0: Juanita, usted como experta, ¿cuántos libros recomienda? Ejemplo, más o menos, un niño de unos 7, 8 años, de acuerdo lógicamente a la edad, de acuerdo a la literatura que es respectiva para ese niño, un joven de unos 13, 14 años, un adulto y acá casi adulto de 18, 20 años, una persona de 30 años más o menos, poniendo un ejemplo.
1: Bueno, yo creo que lo ideal sería leer un libro al mes. Eso creo que es lo ideal.
0: Cualquier edad.
1: Cualquier edad.
0: Perfecto.
1: ¿Por qué? Por ejemplo, si en nuestro país existiera una política pública de lectura, la lectura sería un derecho humano al que debemos tener acceso todos, absolutamente todos. ¿Qué ocurre? Que ni desde el Estado se promueve la lectura porque se considera que es un hobby, que no es necesario, pero es la base fundamental del conocimiento humano. Entonces, por ejemplo, si hubiera un plan nacional de lectura del Estado, venga el gobierno que venga, eso se mantiene porque es un derecho humano. Fíjese que en otros países como Colombia, los niños de 0 a 6 años, por ley, tienen que leer 6 libros al año.
0: Caramba, es impresionante.
1: 0 a 6 años. Estoy claro. hablando de niños de meses de edad que están claro. descubriendo la lectura, porque ahí cómo va a leer un niño de... Sí, usted tiene que empezar a leer a su bebé a las 20 semanas de embarazo, donde desarrolla el oído. Yeah. Y esta conexión del cerebro con el oído, los afectos, el amor, la ternura, se da desde la voz de papá, de mamá, desde una nana, desde contarle una historia chiquitita, desde hacerle cómplice de esta palabra afectiva que queda, que además crea vínculos que jamás se rompen, ¿no? Entonces luego, cuando van creciendo los niños entre 1 y 5, digamos, cada uno tiene su etapa, su tiempo, su formato de libro, porque tenemos formatos de libros de cartón reciclado, de libros de tela, de libros de lana, de libros de cartón, y todo eso hace que el niño sensorialmente se acerque al objeto libro, ¿no?
0: Perfecto.
1: Y los grandes psicopedagogos ahora dicen que un niño no debería tener acceso a la tecnología hasta los 6 años. Lo cual es casi imposible, pero eso es lo que ellos recomiendan. Y a partir de los 6, seguir, ¿qué tenemos que hacer para crear hábitos lectores de nuestros hijos? Leerles de 3 a 5 minutos diarios en voz alta.
0: Leerles por lo menos hasta que ellos poco a poco ya vayan,
1: cuando
0: lógicamente.
1: Cuando sean lectores autónomos que tienen 8 años, ellos pueden leer un libro al mes sin ningún
0: una
1: problema.
0: Una edad de unos 5 o 6 años, habrán una especie de cuentos pequeños que pueden ya ellos leer tranquilamente.
1: Tenemos el libro álbum, que es un género literario, bien, digámoslo así, de la literatura infantil, que es un libro que tiene más imágenes que textos. Perfecto. Y los niños aprenden palabras desde las imágenes. Se conectan primero con esos colores, con ese paisaje, con esos personajes, bien, que tiene poco texto. Pero papá y mamá interactúan desde el contarles. ¿Y cómo empezamos leyendo? En la mesa, cuando estemos comiendo juntos, que ahora hasta eso nos hemos olvidado, claro, porque comemos con la tele a veces, o porque cada uno come a su horario diferente. Pero si hacemos una comida semanal, una, con todos los niños en la casa, con todos en la mesa, y contamos lo que pasaba en nuestra niñez, les contamos historias. Esa tradición oral es la que se mete en los afectos, en el corazón, en el cerebro. Y luego de eso, compartamos una lectura. Yo te leo un poquito, mi amor, antes de dormir. Claro. O tú me lees a mí antes de que yo duerma, cuando sea un lector autónomo. Los niños necesitan de la palabra y de la ternura. 3 minutos al día.
0: Perfecto. Mi querida Juanita, ya en la parte final de la entrevista, podemos irnos de largo conversando.
1: Largo.
0: Amante también a la radio, me comentaba.
1: Amo la radio,
0: por
1: amo,
0: supuesto.
1: Sí.
0: Hay más actividades en esta maratón. Expositores, sí, hay stands.
1: Sí, tenemos stands, tenemos una pequeña feria del libro, que eso es una maravilla, tenemos un montón de propuestas literarias, yeah, especialmente de la unidad educativa La Asunción. Tendremos un laberinto de palabras, es un juego maravilloso, súper creativo, usted tiene que meterse al laberinto y jugar con las palabras. ¿Qué tiene que pagar para entrar al laberinto? Decir una adivinanza. Aparte de eso, tendremos presentaciones de libros y talleres.
0: Perfecto. Entonces, recordemos, por favor, las fechas, de qué hora a qué hora, mi querida Juanita.
1: Viernes 5, sábado 6 y domingo 7 de junio, de 8:30 de la mañana, el viernes de 8:30 a 6, y sábado y domingo de 10 a 6 de la tarde. Les esperamos en la Universidad de la SUAI.
0: Perfecto, todos invitados entonces a que puedan disfrutar, ser parte de este importante evento, la Maratón del Cuento y las Artes Cuenca 2026, organizado, es un proyecto ideado por Girándula, Asociación Ecuatoriana del Libro Infantil y Juvenil, organizado en nuestra ciudad por la Universidad de la SUAI y la Unidad Educativa La Asunción. Juanita,
1: así
0: gracias
1: es,
0: por acompañarnos.
1: Muchísimas gracias, gracias.
0: Y a leer,
1: gracias,
0: a leer, hay
1: a
0: que
1: leer,
0: leer.
1: Hay sí, que sí, leer. Sí, es un acto de amor la lectura en voz alta.
0: Así es, muy bien, gracias a Juanita Neira del Maratón del Cuento y de las Artes Cuenca 2026. Vamos a continuar con más música en esta tarde.

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2: Bienvenidos, amigas y amigos cómplices, a nuestro microinformativo de la hora. Hoy, por las entrevistas que hemos tenido, pues vamos a darles ahora en nuestro microinformativo. 5:19 PM, el Ministerio de Educación suspende clases presenciales en 121 escuelas y colegios de Quito por masivo corte de agua. El corte masivo de agua afectó a 100.000 habitantes de Conocoto, Amaguaña, Alangací y también otros sectores. Escuelas y colegios modificaron sus horarios para mitigar el impacto. El Ministerio de Educación dispuso clases no presenciales, se destaca desde Primicias. A través de una resolución, la autoridad educativa explicó que la adopción de esta medida permitirá salvaguardar la integridad y el bienestar de la comunidad educativa que forma parte de las 121 infraestructuras educativas del distrito, evitando su exposición a riesgos derivados de las condiciones sanitarias que actualmente afectan a dichas parroquias. Y en otro tema, Refinería Esmeraldas retoma operaciones de manera progresiva. La estatal petrolera Petroecuador informó que este 2 de junio retomó operaciones la unidad no catalítica 1 de la Refinería Esmeraldas. El reinicio de operaciones de la unidad no catalítica 1 incrementa la capacidad operativa de la planta y optimiza el procesamiento del crudo, asegura Petroecuador. Esta unidad se encarga de procesar crudo para la producción de GLP, naftas livianas y pesadas, Jet A1 y diésel semielaborado, gasóleo, también se informa. Según el cronograma previsto por Petroecuador para el 3 de junio, está previsto que entre en operación la unidad catalítica 2, que produce nafta reformada e hidrógeno, y para el 4 de junio la unidad catalítica 3, que produce diésel premium. La estatal Petroecuador informó a Primicias que hasta el 4 de junio ya estará operando la refinería Esmeraldas al 86% de su capacidad.
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2: Y estamos de regreso con buena música, excelentes recomendaciones en esta tarde, queridos cómplices. 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Más música en esta hora de la tarde.

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0: 19 minutos más y serán ya las 6 de la tarde. Recuerden que a las 18 horas estaremos presentándoles más noticias. Tercera emisión. 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
0: Y abrimos nuestro espacio de retorno con una canción de Marisela, Porque Tengo Ganas.

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0: Y estamos cerrando ya nuestro programa siempre con buenas recomendaciones. ¿Sabían que aprender inglés, francés y alemán abre puertas académicas y profesionales? 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
0: Minutos finales de nuestro programa. 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Enseguida más noticias, tercera emisión.
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3: ¿Qué tal, amigos cómplices? ¿Cómo están? Muy buenas tardes. Frío en la ciudad de Cuenca, llovido durante la tarde. Así empezamos Más Noticias por Cómplice FM, enviándoles abrazos que les abriguen y les llenen de cariño en este día martes 2 de junio, terminando casi ya la jornada. En el cierre de nuestro noticiero también para contarles nuevos detalles sobre el caso Luis Gijón, herencia, amenazas y otra extraña muerte. Les contaremos detalles también sobre Progen, que obtuvo un contrato de 20 millones pese a alertas de una comisión técnica, y el CAL aprueba trámite de juicio político contra Inés Manzano. ¿De qué acusan al exministro de Energía? Aquí le contaremos los detalles. El proceso de remoción de Aquiles Álvarez entra ya en la fase decisiva. Inicia plazo para presentar pruebas. Esto en temas nacionales y también ADN. Desde la tarde noche de ayer lanzó nuevos precandidatos, entre ellos Galo Lara, Cintia Yeliber, y en Cuenca también se anuncian nombres de dos empresarios. ¿Qué tal, mi querido compañero Adriancito? ¿Cómo vamos?
4: ¿Qué tal, Karina, amigas y amigos cómplices? Listos para entregarles toda la información a través de nuestra señal cómplice 99.7. Efectivamente, fuerte lluvia hoy, al mediodía, sobre todo, y estos cambios climáticos que a veces
3: junio pasan, como que facturan. No estamos acostumbrados,
4: sí,
3: a la lluvia.
4: No estamos acostumbrados, pero pasa factura, sin duda alguna, esta situación en temas de clima. Y atención, les informamos también que cuáles son los confirmados, son los números que usará cada jugador de Ecuador en el Mundial 2026. Recordemos que en días anteriores ya se dio el listado de la lista de los convocados para el Mundial 2026, y por supuesto, ¿qué números se van a utilizar? Sí, ¿qué números van a utilizar los jugadores? También estaremos comentándoles esto, que ya estamos con esa fiebre del Mundial 2026 a pocos días.
3: Así es, pero antes revisamos los titulares para hoy.
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0: En las noticias más destacadas en el ámbito local en este martes 2 de junio, el Pacto por Cuenca, iniciativa que busca promover acuerdos para el desarrollo de la ciudad. Y el alcalde de la ciudad también se pronunció sobre la iniciativa Pacto Ciudadano y la sentencia emitida por el TCE. El director de Obras Públicas habla sobre la situación en el puente Ochoa León. Y la fumigación en centros de abasto de desarrollo cada 2 semanas se está realizando según el director de mercados. Y los moradores de Avenida de los Cerezos solicitan señalización para reducir la velocidad de los vehículos que circulan en este sector. Esto en comunidad. Aquí empezamos. Bienvenidos.
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0: Empezamos aquí la información más detallada en el ámbito del país. La refinería Esmeralda retoma operaciones de manera progresiva. La unidad no catalítica 1 de la refinería Esmeralda retomó operaciones este día 2 de junio. Se prevé que hasta el 4 de junio la planta esté operando al 86% de su capacidad. La estatal petrolera Petroecuador informó que este 12 de junio retomó ya operaciones de la unidad de refinería Esmeraldas. El reinicio de operaciones de la misma se incrementa con la capacidad operativa de la planta y optimiza el procesamiento de crudo, asegura Petroecuador. Esta unidad se encarga de procesar crudo para la producción de GLP, naftas liviana y pesada, Jet A1 y diésel semi-elaborado, gasóleo. También fue esto lo que se está mencionando. Según el cronograma previsto por Petroecuador para el 3 de junio, más bien próximo para el día de mañana sería, está previsto que entre en operación la unidad catalítica 2, que produce nafta reformada e hidrógeno, y para el 4 de junio la unidad catalítica 3, que produce diésel premium. La estatal Petroecuador informó a Primicias que hasta el 4 de junio ya estaría operando la refinería Esmeraldas al 86% de toda su capacidad. Con la incorporación de estas unidades se producirá también suficiente Jet A1 y nafta base para la preparación de gasolinas extra y Ecopaís. Además, se reducirá el 24% la importación de diésel premium, lo que representa un ahorro para el país de cerca de $100 millones al mes, añadió la estatal petrolera. 18:08. Y también vamos a contarles otra información. A esta hora, ¿cuál es la lista de escuelas y colegios de Quito que suspendieron clases presenciales por un masivo corte de agua? Esto se dio en la capital de la República, este masivo corte de agua que afectó hoy a la capital, y se anuncia pues este corte masivo que afectó a cerca de 100.000 habitantes de Conocoto, de Amaguaña, de Alangací, de Huangopolo. Escuelas y colegios modificaron sus horarios para mitigar el impacto. Del Ministerio de Educación dispuso clases no presenciales. Esto en Quito, cerca de 100.000 personas. El corte masivo de agua que se registró en la parroquia Conocoto, en el suroriente de Quito, obligó a que el Ministerio de Educación suspenda las clases presenciales desde hoy 2 hasta el próximo 5 de junio de este 26 en 121 escuelas y colegios fiscales, municipales, particulares, fiscomisionales que funcionaban en estos sectores o que funcionan. A través de la resolución, la autoridad educativa explicó que la adopción de esta medida permitirá salvaguardar la integridad y bienestar de la comunidad educativa que forma parte de las 121 infraestructuras educativas del distrito, evitando su exposición a riesgo derivado de las condiciones sanitarias que actualmente afectan a dichas parroquias. Esto sucedió hoy en Quito. Son 121 escuelas y colegios que suspendieron clases presenciales por un masivo corte de agua.
2: Y tenemos más información a través de nuestra señal cómplice 99.7 y el SNAI dice que es falso que Jorge Glass haya salido de la cárcel del encuentro. Atención, el Servicio Nacional de Atención a Personas Privadas de la Libertad, SNAI, desmintió que el ex vicepresidente Jorge Glass haya salido de la cárcel del encuentro. La entidad gubernamental a cargo del sistema penitenciario calificó de falsa una publicación de la red social X que aseguraba que el ex funcionario del correísmo estaría grave de salud por un cuadro de tuberculosis y que fuese sacado de la prisión de máxima seguridad de Santa Elena. Glass permanece en la cárcel por 2 condenas en firme por asociación ilícita y cohecho, cuyas penas unificadas culminan en marzo del 2027. Sin embargo, en junio del 2025, Glass fue sentenciado en primera instancia a 13 años de prisión por peculado por el caso Reconstrucción de Manabí. Su defensa ha manifestado que la salud de Glass se ha deteriorado mientras ha estado recluido, indicando que padece espondilitis anquilosante juvenil, fibromialgia, hipertensión arterial y trastorno de ansiedad. En abril pasado, Un juez de Santa Elena negó un habeas corpus correctivo que buscaba la declaración de la vulneración de derechos de Glass por parte del Estado y ordenara medidas correctivas inmediatas para proteger su vida, salud e integridad física. Sin embargo, después de que el Ministerio de Salud y el SNAI indicaran con documentación que sí está velando por los tratamientos que requiere el ex vicepresidente, el magistrado incluyó que el Estado mantiene un seguimiento médico continuo y que las quejas de la defensa se enmarcan en percepciones. Los abogados de Glass apelaron y el caso se veló a la Corte Provincial.
0: Y también en otros temas nacionales, el CAL aprobó el pedido de juicio político contra la exministra de Energía y Ambiente, Inés Manzano, impulsado por el correísmo. El motivo, la acusada pues de incumplimiento de funciones por la compra de generadores eléctricos inservibles, dice la acusación a la empresa Progen durante la crisis de 2024, proceso que está en investigación el caso Progen. La Revolución Ciudadana logró pasar el filtro tras corregir errores previos y presentar las firmas en físico. ¿Cuál será la sanción en el caso de que Manzano, obviamente, en este juicio político, Manzano dejó el cargo el 7 de mayo del 26? El proceso busca su censura para inhabilitarla de ejercer cargos públicos por 2 años. Esto es lo que el CAL hoy ha dado paso al inicio del juicio político contra la ministra Inés Manzano.
2: Y tenemos más información y atención porque la iniciativa ciudadana Pacto por Cuenca se presentó oficialmente este martes 12 de junio durante una rueda de prensa en el Parque de la UNE. Tarquino Orellana, representante, manifestó que el proyecto busca promover acuerdos y consensos para el desarrollo de Cuenca y sus zonas rurales mediante la participación de actores sociales, académicos, productivos, comunitarios, culturales e institucionales. Escuchemos el informe.
3: El fin del pacto es el pacto, obviamente. El proyecto del pacto es hacer que Cuenca se una, es hacer que tengamos una unidad sobre la base de proyectos, programas fundamentales que Cuenca necesita. Creo que el pacto que está sellado en Cuenca es un pacto por el agua. Ese pacto que está sellado en Cuenca es un pacto que tiene que realizarse en concreciones efectivas. Creo que esa es una decisión que Cuenca ya la ha tomado. Otro pacto que está en Cuenca pendiente es un pacto por la vialidad. Es un pacto que necesitamos construirlo y que debemos ejecutarlo nosotros. Si no lo hacemos nosotros, ese pacto por la vialidad o esa necesidad por la vialidad se va a mantener. Un pacto por la seguridad es imprescindible en este momento de la vida del país y es obligatorio que el municipio participe y sea parte, y los ciudadanos seamos parte de este pacto por la seguridad. Entonces creo que ahí el tema del empleo, el tema del desarrollo, de la potencialidad que tiene Cuenca, las potencialidades que tiene Cuenca en salud, las potencialidades que tiene Cuenca como ciudad universitaria, las potencialidades que tiene Cuenca como una ciudad turística, son todos esos temas los que tenemos que desarrollar.
4: ¿Es un pacto definido para apoyar una candidatura en especial?
3: Es un pacto, ojalá, para definir candidaturas. Y digo ojalá para definir candidaturas porque las candidaturas solo derivarán de la construcción del pacto. Si el pacto no se concreta, si no hay la integración que necesitamos de los ciudadanos, de los colectivos, de las organizaciones políticas, ciertamente quedará como una idea y se mantendrá como una idea.
4: Ahora, ¿cómo hacer para que este pacto no quede ahí?
3: Yo creo que lo que estamos haciendo es el paso que necesitamos. El paso obligatorio que es invitar, ciertamente puede ser un poco tarde en términos de los tiempos electorales, pero creo que cada día que pase es peor si dejamos que los temas vayan ocurriendo como una disputa personal y no nos preocupamos de hacer un tema de necesidad colectiva y de construcción colectiva. Nosotros no nos prestaríamos para ser los que estamos engañándole a la ciudad. Estamos invitando de manera sincera, abierta, a que seamos parte de este proceso. Hay ciertamente las organizaciones políticas son las más cautelosas, diría yo, en términos de relacionarse. Las organizaciones colectivas tienen mucho mayor disposición, pero nosotros no somos militantes de un partido y precisamente en esa condición estamos haciendo esta invitación. Marcelo Cabrera ha sido parte de la conversación, no hay decisión de candidaturas y nos hemos comprometido con el propio ingeniero Cabrera de no hablar de candidaturas hasta no construir un pacto.
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0: 18:17, estamos de vuelta con más noticias por Cómplice FM. Gracias por estar ahí, por escucharnos, por estar siempre pendiente de lo que sucede en Cuenca, en el país y el mundo, y lógicamente conectados con esa conexión directa que tenemos con nuestros amables oyentes en Cómplice FM. Les contábamos hace minutos sobre el Pacto por Cuenca, esta iniciativa que busca promover acuerdos para el desarrollo de la ciudad. Sobre el tema, el alcalde de la ciudad de Cuenca, Cristian Zamora, se pronunció y habló de esta iniciativa. El alcalde justamente dice que la iniciativa ciudadana Pacto por Cuenca, presentada durante una rueda de prensa en la ciudad. Además, se refirió también en esta oportunidad a la sentencia emitida por el Tribunal Contencioso Electoral, el TCE, y a las acciones legales que ha emprendido ya frente a dicha resolución.
13: Parece muy bien, yo creo que la ciudad se construye con propuestas. Lo malo es que solo hacen propuestas cuando estamos cerca de elecciones y tienen intereses políticos. Cuidado con los abogados de mineros que están ahí queriendo lanzarse de candidatos. Cuidado con los abogados de mineros que quieren ellos tomarse la boca mina en vez de DPM, que son los que estaban sentados el día de hoy.
14: ¿Cómo se puede tomar esto, señor alcalde, previo a un proceso electoral que ya se vence?
13: Me parece muy bien, creo que todos tienen en democracia, que es lo que tenemos que primar, el derecho de exponer ideas a la ciudadanía. Y la ciudadanía en democracia es quien tiene que elegir.
14: ¿Se estaría queriendo pescar el río revuelto, tal vez, señor alcalde? Porque hay varias personas que ya han cumplido justamente un cargo público.
13: No creo, yo creo que el amor a Cuenca que tenemos todos, sin duda alguna, debe mostrarse hasta el último día de nuestras existencias, y en ese sentido creo que tienen todo el derecho los ciudadanos de proponer una Cuenca más bella, hermosa, de futuro, de planificación. Las buenas ideas siempre serán bienvenidas. Lo único que digo es por qué se reúnen cuando solo se vienen elecciones. Esto debían haber hecho, no sé, hace un año, hace dos, hace tres, y plantear. Entonces ya la ciudadanía sabrá ir discriminando las intencionalidades que hay detrás.
15: ¿Hasta cuándo presentará la apelación ante el Tribunal Contencioso?
13: La apelación fue presentada en el término que corresponde, es decir, hasta el día domingo fue legalmente presentada.
15: ¿Qué esperan de la misma?
13: Espero y confío en el tribunal. Yo tengo fe en que, no yo, muchos críticos y entendidos han calificado de babosada esa sentencia. Esos son términos que han utilizado otras personas y yo concuerdo. Yo quisiera que lean para que nos riamos todos. Decir fulana a una persona ahora resulta que es susceptible de una multa de $12,000 y de quitar derechos políticos al mejor alcalde evaluado del país. Yo creo que la ciudadanía tiene muy claro y yo estoy convencido de que el tribunal actuará en derecho, en justicia, y dictará lo que corresponda. Si es que hay otros escenarios, me pronunciaré cuando eso haya, pero yo tengo fe, yo creo en las instituciones. Claro que han habido circunstancias que nos han quitado quizás esa confianza, pero aquí en este tema es clarísimo, no es ningún tipo de violencia, es cómo atentar contra la democracia.
16: Amenazas que ha recibido el juez, ¿cómo lo toma usted, alcalde?
13: Mi solidaridad con el juez, evidentemente. No concuerdo con su fallo, pero nadie puede atentar contra la vida de nadie. A pesar que el juez Viteri ha dictado una cosa que creo que es desproporcionada en mi contra, mi solidaridad con él, porque más allá de los temas políticos, tiene una familia, es un ser humano y espero que la fiscalía pueda llegar a determinar si es que él, entiendo, ha dado las pruebas de estos temas. Eso evidentemente no viene de nosotros. Para cuando pasó esto, nosotros no acabamos ni de leer la sentencia, y en ese sentido, pues toda mi solidaridad con él, como no puede ser de otra manera. Discrepamos en criterios, pero nadie puede amenazar la vida de ningún ser humano.
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2: 18:21 y atención, hoy en la mañana nuestro compañero Fernando Correa conversó con Alfredo Espinosa, experto electoral, sobre la situación política electoral del alcalde de Cuenca. Escuchemos parte de la entrevista.
17: Que los hechos tienen que ser vistos en trayectoria y no de manera aislada. Se hace un proceso de proscripción a la Revolución Ciudadana implementado o maquinado desde la Fiscalía bajo el argumento una persona que se encuentra con privilegios en una cárcel, en la cárcel 4 y no en la cárcel del encuentro, y que además de ello no ha podido comprobar que hubo el ingreso de dinero y que este no se llegó a bancarizar. El alcalde de Guayaquil se encuentra preso en la cárcel del encuentro, su estado físico y emocional se ha deteriorado. Evidentemente, como lo muestran algunas fotografías que han sido publicadas por sus abogados, en el caso de la ciudad de Quito, se hizo por segunda ocasión el anuncio de la, entre comillas, inversión del gobierno para ampliar el metro de Quito, acompañada de la intención de legisladores que no fiscalizan el caso Progen, denominado caso Apagón, porque dicen que no hay corrupción y que eso solo forma parte de un espectáculo político, pero sí están fiscalizando una compra que se hizo viabilizada por un organismo de la cooperación internacional, tratando de retirar la competencia del municipio hacia el metro. Y ahora lo que pasa con el alcalde de Cuenca, y sin olvidar el proceso de cancelación del Partido Unidad Popular y lo que pasa con el alcalde de la ciudad de Cuenca. Entonces, pareciera que existe, digamos, una intención, ¿no?, de tratar de fabricar una competencia electoral libre de adversarios que electoralmente tienen posibilidades de sostener sus administraciones al calor de una reelección, ¿no? Y se busca por ausencia ganar un proceso electoral, ¿no? Entonces me parece que la competencia tiene que estar marcada por el respeto a la voluntad popular. Es el mismo juez que en su momento marcó también la proscripción de la Revolución Ciudadana. Y al unísono, las instituciones que respaldan este tipo de acciones salieron a solidarizarse con el juez Viteri al calor de una supuesta amenaza.
18: De amenaza, sí, de atentar contra su vida. Ahora, Alfredo, bueno, ya para centrarnos en el tema del alcalde de Cuenca y qué es lo que le espera precisamente al burgomaestre, de la experiencia que tú tienes en el ámbito electoral, ¿tú crees que el pleno, porque claro, lo que ha hecho el juez Viteri, es precisamente de alguna manera sancionar en primera instancia al alcalde de Cuenca, pero el alcalde ha dicho, sí, vamos con mis abogados, vamos a apelar. De la experiencia que tú tienes, al final, ¿el pleno del Tribunal Contencioso Electoral puede cambiar la decisión del juez, en este caso fue juez ponente, o no?
17: Se puede dar eso, pero lo que ocurre es que se ratifican los jueces en la sentencia inicial, en la de primera instancia. Entonces, y más bien lo que se hace es tratar de robustecer el documento inicial, ¿no es cierto? Sobre todo en estos temas que son altamente polémicos. Yo no he visto, por ejemplo, que haya un viso de contradicción entre lo resuelto por un juez en primera instancia y lo que el pleno termine decidiendo, por más argumentos que presente la parte, digamos, aludida, ¿no? A más de ello, así como tampoco suelen existir, digamos, divergencias, ¿no? Una brecha tan grande en el marco de las divergencias entre lo que resuelve el CNE con lo que suele resolver el Tribunal Contencioso. más bien suele complementar y dotar de base jurídica a lo que resuelve el pleno. Entonces, yo es muy difícil, digamos, garantizar que el criterio de los demás jueces en pleno va a ratificar o no esto, pero yo creo que hay una intencionalidad política, y esa intencionalidad política es la de utilizar la figura de la violencia política de género, ¿no es cierto?, como el caballo de Troya que permita tumbar la candidatura del alcalde, que dicho sea de paso, es uno de los burgomaestres que tiene mayor aceptación a nivel nacional. Claro. Entonces, me parece que es un tema que es muy complejo, y espero y aspiro, ¿no?, a que el pleno del TCE lo resuelva estrictamente apegado a derecho, con independencia, como se tiene que hacer, y sobre todo con la suficiente base legal para ello, porque no basta con decir que alguien es atacado por violencia política de género para presentar una acción ante el Tribunal Contencioso. No todo es violencia política de género. Más bien ha sido un salvoconducto mal utilizado en términos políticos para viabilizar casos como este que está ocurriendo en contra del alcalde de Cusco.
18: Claro, ayer pudimos conversar precisamente con Diana González, que es la concejala que presentó esta denuncia ante el Tribunal Contencioso Electoral, y ella ha dicho que, bueno, son 40 páginas que ha emitido en este caso el Tribunal Contencioso Electoral, y en estas 30 páginas se consolidan 30 alrededor de una treintena de pruebas documentales sobre esta supuesta violencia política de género. Y yo entiendo que en base a eso ha actuado el juez, ¿o hay algo más allí, Alfredo?
17: Bueno, yo creo que es necesario, digamos, más allá de las múltiples hojas que se puedan entregar, yo insisto con esta idea, Fernando, o sea, digamos, la judicialización de los procesos electorales no responde a elementos aislados de parte de la competencia electoral. ¿Por qué se presenta esto ahora y por qué no se lo presentó antes? ¿Por qué se presenta esto en medio de un proceso de elecciones? Es sencillo, porque aquí estamos a puertas, ¿no es cierto?, de que hay una inscripción de candidaturas, y si el pleno del Tribunal Contencioso Electoral se ratifica en lo resuelto por el juez Joaquín Viteri, entonces simplemente el señor Zamora no podrá inscribirse. Es así de sencillo. Y con eso no queda vacante únicamente la posibilidad de que Cuenca pueda, de que un ciudadano pueda elegir, algo que está, digamos, es un derecho, ¿no?, el poder participar políticamente y de manera activa, sino que también se conculca la libertad de los ciudadanos para poder elegir al candidato que consideren deben rumbar el destino de su ciudad, sea el señor Zamora o quien sea, y no es algo nuevo, insisto, está sucediendo con Unidad Popular. Ese mismo proceso de cancelación muy opaco se pudo haber realizado antes, respetando los tiempos electorales y con argumentos mucho más sólidos, y se lo hace en el marco de un proceso electoral. Entonces, miren lo que pasó con el caso de la señora Verónica Abad, por ejemplo, que fue víctima, y la opinión pública es consciente de ello, fue víctima de violencia política de género por parte del presidente de la República. Y ella fue sentenciada en lugar de haber sido amparada por el sistema. Entonces, digamos, ojalá el Tribunal Contencioso Electoral evalúe todo este tipo de acciones, el contexto en el que se presentan y sobre todo las pruebas que se presentan, ¿no? De tal suerte de que a nivel jurídico no se siga enrareciendo más, no se siga judicializando más una elección que de por sí ya es compleja. Aquí está en juego la integridad electoral de estas elecciones intermedias, sí, y por ende también esto va a tener incidencia o podría tener incidencia en el resultado de las próximas elecciones.
18: Ahora, Alfredo, ¿qué efecto en la práctica podría tener el hecho de que, bueno, el Tribunal Contencioso Electoral ratifique la sanción impuesta por Joaquín Viteri contra el alcalde de Cuenca? Digo, ¿qué efecto político? ¿Cómo calará eso en la ciudadanía? asumiendo pues que claro que el gobierno tendría cierta intencionalidad en dejar fuera de competencia al alcalde de la ciudad. Esto no podría ser un boomerang, es decir, que la gente diga, no, yo no voy a votar por el candidato del gobierno porque pasó esto. ¿Qué efecto tendría, Alfredo?
17: Bueno, mira, esa es una de las posibilidades. Recordemos lo que pasó en el referéndum y consulta popular del año anterior. La ciudadanía percibió que hubo glotonería de poder y que hubo mucha displicencia hacia varios sectores del país tratando de imponer por la vía de la coerción una forma y un modelo de vida. Es cierto, me refiero a lo que pasó en la movilización, la marcha de los cinco ríos allá en el Quinto Río, allá en el Cuenca, en el Austro, ¿no es cierto?, que fue, digamos, el epicentro de la construcción de un modelo de ciudadanía contestatario, si tú quieres, que no se veía en gran medida desde la época de Correa. Entonces, lo que pasó en la provincia de Imbabura. Todo esto que hoy está generando un ambiente de incertidumbre y de complejidad electoral puede decantar en que los ciudadanos evalúen ciertamente que hay una injerencia por tratar de poner cortapisa, ¿no es cierto?, al derecho a la participación política, y que los ciudadanos opten por otra persona distinta al candidato de gobierno, que podría encauzar el programa del señor Zamora o una tercera vía, potencialmente, ¿no es cierto? ¿Por qué? Porque también estos procesos se convierten en la validación de la gestión que está realizando el gobierno de turno, que es uno de los principales competidores dentro de esta elección intermedia, dentro de esta elección seccional. Entonces, la gestión del señor Noboa, su forma de hacer política, su forma de relacionarse en territorio, es la que va a ser evaluada. Ya se hizo una presentación, al menos de candidatos, tratando de poner dos cosas dentro de la escena, ¿no es cierto? La una, un tema en agenda pública, valga la redundancia, ¿no es cierto?, frente a la multicrisis que atraviesa el país. Muchos están discutiendo, ¿no es cierto?, cuál va a ser el candidato de ADN para la ciudad. Y el otro es una suerte de microevaluación para ver cuál podría tener mayor o menor aceptación según el clima de opinión ciudadana. Entonces, habrá que ver cuáles son los nombres que salen para Cuenca. Por ahí me parece que hay incluso un ministro que podría figurar como candidato a la alcaldía o prefectura. Entonces, hay que ver qué es lo que sucede, pero en efecto, se puede dar, digamos, un, valga la redundancia, un efecto rebote, un efecto boomerang que le termine perjudicando al gobierno, porque no se puede tener incidencia sobre la institucionalidad de la justicia.
0: Bueno, ahí teníamos la entrevista mantenida esta mañana en primera hora junto a nuestro compañero Fernando Correa, junto pues con Alfredo Espinosa, experto en temas políticos, la situación del actual alcalde Cristian Zamora. Vamos a la pausa con esta noticia, regresamos en breve.
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6: Estamos de regreso, 18 horas con 35 minutos. Gracias por acompañarnos a través de nuestra señal Cómplice 99.7. Información que compartimos con ustedes en temas nacionales. Y la venta de energía de Colombia a Ecuador podría complicarse por el fenómeno de El Niño. Información desde Coavisa. Atención, porque la venta de energía de Colombia a Ecuador ya no solo dependerá de la coyuntura política. En los próximos meses será crucial la presencia de lluvias. Existe preocupación al respecto. La Asociación de Empresas Generadoras de ese país, ANDEC, confirmó a Televistazo que ascienden al 90% las probabilidades de que el fenómeno del Niño nos afecte en los próximos meses, según lo dijeron. El escenario de sequía podría extenderse desde diciembre hasta marzo, por lo que ya están tomando precauciones para proteger ese almacenamiento. Alejandro Castañeda, presidente ejecutivo de ANDEC, dijo lo siguiente: en este momento hay capacidad porque, como te dije, tenemos los embalses al 67%, pero yo no sé si mañana, después de que las lluvias lleven en los meses de septiembre, octubre y noviembre, no alcancemos a llegar a ese 80%, como dice el operador, o las lluvias se demoren en abril, mayo del próximo año y la cosa cambie y nos toque suspender exportaciones, según lo dijeron el intercambiador. O el intercambio de energía binacional puede alcanzar los 440 megavatios y fue suspendido hace 4 meses debido a la guerra comercial. En este momento, Ecuador confía en las reservas de agua de Paute, que están al 100%, y en la generación constante de Coca-Cola Sinclair.
7: 18:37 y les contamos sobre la Unión Nacional de Educadores. La UNE pide derogar acuerdo que obliga a laborar los sábados. Exigen de esta manera la UNE derogar el acuerdo del Ministerio de Educación que obliga a los docentes a trabajar los sábados desde el ciclo 2026-27. La LOEL establece la jornada de lunes a viernes. Los sábados exigen un pago de horas extras, no días libres, es lo que indican. Sobre la explotación, hablan de una denuncia de sueldos congelados por 14 años, sobrecarga laboral e inseguridad. El magisterio se declaró en asamblea permanente y alista movilizaciones nacionales. Esto en temas de educación. La UNE pide derogar acuerdo que obliga a laborar los sábados. Y también les contamos sobre 3 ecuatorianos detenidos en operaciones del ICE. El Servicio de Inmigración y Control de Aduanas detuvo a 3 migrantes ecuatorianos en New Jersey. Se encuentran bajo custodia en el Centro Correccional de Exxon en espera de su proceso de deportación. Se trata de Oscar M., de 26 años, detenido por una condición de indocumentado. Pablo S., de 44, registra un cargo por presunta apropiación ilegal de bienes. Y Jorge C., de 34 años, quien también registra cargos por posesión ilegal de armas y agresión agravada. Un juez de migración definiría la situación legal de cada uno de los 3 ecuatorianos detenidos en operaciones del ICE. 18:38.
6: Así es, 18:38. Vamos a revisar más información también en temas locales. Atención, les comentamos sobre este tema. El director de mercados del municipio de Cuenca, Diego Cedillo, se pronunció sobre los procesos de fumigación y limpieza en los centros de abasto en la ciudad. El funcionario indicó que las fumigaciones se desarrollan cada 2 semanas para evitar la presencia de plagas. Escuchemos.
8: La Municipalidad de Cuenca mantiene ya durante varios años un contrato de limpieza, una limpieza general de todos los mercados de la ciudad, y también un control de vectores. Estas empresas pues están haciendo su trabajo, lo hacen en algunos casos 2 veces a la semana y 1 vez a la semana, dependiendo la extensión del espacio. La limpieza obviamente se la hace todos los días. El baldeo igual lo estamos retomando en algunos espacios que no se lo había venido haciendo por petición de algunos comerciantes, y que ahora hemos visto la necesidad de retomar también el baldeo general, que que también nos ayuda para que hagamos una limpieza más en detalle de cada uno de los puestos.
9: Respecto al combate antiplagas, ¿hacen algún tipo de fumigación ustedes?
8: Seguro que sí, dos veces por semana hacemos, me comprometo en enviarles los videos y las tomas de del trabajo que hacen la compañía de control de vectores, para que justamente tengamos la inocuidad que deben mantenerse con, sobre todo con los alimentos. También es importantísimo recalcar el trabajo que se viene haciendo con las universidades. Venimos trabajando ya por 2 años con la Universidad de Cuenca sobre el buen manejo o las buenas prácticas al momento de manipular los alimentos. Hemos tenido muy buena acogida de parte de los comerciantes que han asistido a estas capacitaciones y que lo seguiremos haciendo también a lo largo de este año. Se han hecho, también tenemos un convenio con la Universidad de Cuenca, en el cual se hace el análisis permanente de los alimentos y de los espacios en donde, o los utensilios más bien, en donde, con los que se cocinan los alimentos todos los días, y estamos permanentemente dedicados, ya digo, a capacitarles a los comerciantes para que puedan manejar, ya digo, sobre todo los alimentos de la mejor manera.
9: En redes sociales ha comenzado a surgir un rumor de que supuestamente hay ratas en algunos mercados.
8: Bueno, yo creo que habrá por ahí alguna situación que controlar, sin duda, pero no podemos generalizar y decirlo así de esa manera tan abierta que existen ratas en los mercados. No, tal vez sea una situación muy aislada, pero no es algo que podamos decirlo que es cierto y peor todavía generalizar.
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7: Y tenemos más información antes de ir con otra nota. Contarles también en otra información que este jueves 4 de junio a las 8:30 se realizará el Foro de Seguridad Ciudadana. Esto será en el Salón de la Ciudad en la Sucre y Benigno Malo para debatir soluciones frente a la crisis delictiva nacional y local, el tema de seguridad que se vive en Cuenca. Como invitados estarán especialistas como Fernando Carrión, diagnóstico de seguridad en el país, Carolina Andrade, desafíos de los GATS municipales ante la crisis, Darwin García, ciberseguridad y protección de Estado. El evento busca abrir el diálogo entre autoridades, barrios, comunidades, colectivos, ciudadanos para armar propuestas concretas tan necesarias en realidad en el país. Vamos a ir ahora con otras noticias destacadas en el ámbito local también. Contarles en este momento cuando son ya las 18:42, antes recordarles que nos puede seguir en las redes sociales como Cómplice FM, estamos en Facebook, en X y en nuestra cuenta de Instagram con toda la información nacional. Sobre el Pacto Cuenca, el director de Obras Públicas se pronunció de la situación en el puente Ochoa León. Sí, hoy habló a los medios de prensa y dio a conocer el estado de este puente, del puente Ochoa León, y los trabajos de mantenimiento que se ejecutarán en el sector.
10: Hace unas semanas atrás hicimos el cierre completo ya de lo que es el puente. Lamentablemente existen malos ciudadanos que siguen aperturando con máquinas, incluso hemos visto fotografías con picos, palas, que hacen que corra peligro ellos mismos y otro tipo de personas. Por algo se está cerrando el puente. Más bien hago un llamado a toda esta ciudadanía que más bien tenga la precaución. Este puente tiene grandes fisuras, ya sea en los estribos y también como las vigas principales, y lo que nosotros hicimos es precautelar justamente el tema de las vidas de todos los que circulan ahí. Para eso también existe la Avenida del Migrante, existe un nuevo puente construido que pueden irse por estos sectores y pueden acceder con tranquilidad a todos los sectores que ellos van de viviendas y negocios que tengan.
11: Ingeniero, ¿qué es lo que se necesita que se implemente o qué trabajos se necesitan en
10: eso? Ahora, nosotros ya estamos con adjudicado ya un contratista para lo que son los estudios, justamente. La idea es una reconstrucción total del puente, porque todos los estribos, como les digo, se encuentran fisurados. Entonces los estudios nos determinarán justamente los anchos y obviamente todo el tema de infraestructura, costos, para nosotros de inmediatamente tener ese insumo y proceder justamente a la ejecución de la obra. Esperemos que antes de finales de años ya se inicien las obras y esperemos contar con un nuevo puente ya como se lo necesita, y que también obviamente que vamos a prever todo el tema de vidas en ese sector.
11: Es decir, en este lapso de tiempo es cuando ya se finiquitarían los estudios para las intervenciones.
10: Sí, sí. Nosotros desde días antes del cierre ya comenzamos con la elaboración de todos los términos de referencia. Hasta el día de hoy ya tenemos adjudicado en el portal de compras públicas y esperemos que ya en todo el transcurso de estos meses ya nos entreguen los resultados, y con los resultados procedemos con todo ese paquete 2017, hacer la ejecución con contratación pública.
11: Sabemos que los estudios pues reflejarán algo extra, pero ¿qué es lo que se necesita a simple vista en este pueblo?
10: Bueno, justamente ver el tema de accesos, de todos los accesos de las vías que se encuentran. También es un tema de accesibilidad para que tengan comodidad para los giros y también los anchos del puente como tal. Esto también nos determinará la construcción, qué tipos de estribos construir, qué tipo de vigas vamos a implementar, ya sea metálicas o de hormigón, y obviamente la calzada que sea pavimento asfáltico.
11: También se ha reflejado mal estado de las vías, sobre todo alrededor de este puente. ¿Se van a implementar también trabajos en ese sector?
10: Sí, justamente he hablado con la ciudadanía, hemos hecho ya un bacheo integral justamente desde Ricaurte hacia Ochoa León, que es el límite urbano parroquial. Ya hemos hecho este trabajo, hemos hecho algunos temas de mantenimiento en vías circunstantes, pero hay una vía que conduce ya todo lo que es Sitcay y todos estos alrededores. Nosotros estamos queriendo proveer justamente en esta semana, tenemos ya una reunión con la Dirección de Planificación para que se apruebe la planificación, porque nosotros como Obras Públicas ya nos adelantamos también incluso a hacer el estudio vial de eso. Ya tenemos los resultados, lo que nos falta es el tema de la aprobación en Consejo de la planificación de la vía, y con eso nosotros ya contaríamos también con este tipo de trabajos de accesibilidad. No solo será ahí, también será en la vía antigua que conecta el nuevo puente patrimonial, que se restauró con ese puente. También tendremos también ahí que resolver el tema vial y, como no, los accesos hacia todo el sector.
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7: 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Estamos de vuelta, de regreso con más información a través de Más Noticias por Cómplice FM, 18:48. Tan solo 12 minutos nos separan de las 19 horas. Gracias por estar ahí al otro lado en la radio, justamente escuchándonos en casa, en su vehículo, en donde usted esté en la oficina, si está llegando a trabajar o saliendo del trabajo, bien acompañados junto a Cómplice FM. Bueno, queremos dar paso a una entrevista que mantuvimos hoy en Mundo Cuenca, el noticiero que lo manejamos junto a Fernando Correa por RTU Noticias a nivel nacional televisión, con quien pudimos dialogar en esta tarde con el internacionalista Diego Monsalve Tamariz. Sí, sobre Colombia, que vive una de las elecciones más polarizadas en los últimos años, entre cuestionamientos al proceso, una sociedad dividida también, y una segunda vuelta que promete ser histórica. Analizamos qué está en juego para Colombia, qué está en juego para el Ecuador, también la relación con el país y con toda la región, junto al internacionalista Diego Monsalve. Aquí les dejamos parte de la entrevista.
12: Importante partir señalando que más allá de ciertas vicisitudes que se han tenido, la relación con Colombia es una relación eminentemente profunda. Fíjense ustedes que una de las noticias que han sido vistas en estos últimos días, entre ayer y hoy, es que desde el levantamiento de los aranceles por parte del gobierno ecuatoriano, Colombia ya nuevamente ha ofrecido la venta del suministro eléctrico. Repito, la relación es extremadamente fuerte. La parte norte del Ecuador, las provincias de Imbabura, de Carchi, dependen en gran medida del comercio que se da diariamente y que se intercambia con Colombia. Ahora, claro que más allá de estas realidades que siempre están presentes, que pueden tener ciertas pinceladas, ciertos toques, ciertas diferencias por los puntos de vista distintos que puedan tener los gobiernos de turno, pero siempre están presentes, son más fuertes, las realidades son más fuertes que muchas de las diferencias que pueden tener y que se pueden dar a nivel político. Pero desde luego, uno de los candidatos que ha pasado a segunda vuelta, el abogado Abelardo de la Espire, claro, entonces él ha mostrado ya desde algún tiempo, unas par de semanas atrás,
13: una relación, una cercanía. ¿No?
12: Uh-huh. Claro, un poco sorprendente también cómo llegó y surgió de una forma abrupta cuando había otros aparentemente favoritas de la tendencia.
14: Ahora, ¿qué le conviene a Ecuador? ¿Le conviene la línea de Abelardo de la Espriella, que dicen que, bueno, es de extrema derecha en Colombia, o la extrema izquierda, incluso lo han calificado como el comunismo con Cepeda? ¿Qué le conviene al Ecuador?
12: Yo creo que al Ecuador nos conviene, Fernando, más allá de... Y quiero partir de esto. Yo no creo que nos conviene hablar de que o una ideología u otra ideología, sino de conceptos. Yo creo que al Ecuador lo que nos le conviene es un gobierno que le acompañe al Ecuador en la lucha contra los grupos de delincuencia organizada, un gobierno que se ponga la camiseta, porque al fin del día nosotros tenemos que analizar

Que el Ecuador no es tan productor de droga como lo es Colombia, pero está viniendo al Ecuador para que se exporte desde el Ecuador, para que salga ese producto desde el Ecuador. Entonces, cuando el gobierno del Ecuador semanas atrás decía, ponemos este arancel como una tasa porque tienen que vincularse y tienen que apoyarnos en la seguridad, es un planteamiento que está diciendo, necesitamos que ustedes se vinculen, porque está viniendo del producto de donde ustedes. Uh-huh. Entonces, ahora, también ustedes son parte del problema. Claro. En ese escenario, para responder su pregunta y no ser evasivo, sin duda lo que proclama el candidato Abelardo de la Esprilla es lo más conveniente, o sería lo más conveniente para el Ecuador, porque el

0: Esprilla es lo más conveniente, o sería lo más conveniente para el Ecuador, porque él ha dicho que va a tener una mano implacable con estos grupos de delincuencia organizada, que son los que nos están a nosotros inundando de la droga de que sale de nuestros puertos.
1: Claro. Ahora, en la práctica, ¿cuán posible es esto? Porque claro, el Esprilla ha dicho que va a fumigar la zona de las plantaciones en Colombia, va a bombardear a los ilegales disidentes de las FARC, ha dicho que va incluso que va a dar la orden a la Fuerza Aérea para que dé de baja los aviones que llevan droga o que sacan droga desde Colombia. ¿En la práctica esto se puede hacer o es simplemente un discurso político?
0: Ambas cosas. Es un discurso político, sin lugar a dudas, y luego cuando se llega al poder suele darse lo que se llama en teoría el encorsetamiento del poder, ¿no? Entonces está puesto un corset y que no es tan sencillo bajarse el avión, pero si es que se aplican los protocolos del uso progresivo de la fuerza, etcétera, sí se puede llegar a aquello. Entonces, claro, muchas veces en una campaña electoral es mucho más gráfico el mostrar el resultado y no el proceso como tal, de que se tiene que dar un proceso de crispación para el uso, porque se dé a su vez la aplicación de las normas del uso progresivo de la fuerza. Pero lo que está diciendo este candidato es: yo voy a utilizar estas normas, yo voy a utilizar estos protocolos que sí existen. Aquí en el Ecuador, abogados de muchísimo prestigio, penalistas, ¿qué es lo que han dicho? Claro que está la norma. Desde luego que se puede utilizar la fuerza, pero se tiene que respetar lo que está ahí, este uso progresivo, estos estándares únicamente.
2: Ahora, si es que volvemos un poco a Colombia, ¿cuál es el escenario que se está viviendo allá? ¿Qué lectura le hace, doctor, este avance que ha tenido justamente Abelardo de la Espriella? ¿Y qué mensaje envía a los electores con este resultado? Hay que tomar en cuenta que hay que un poco medir fortalezas, debilidades de los dos candidatos que quedan más allá del escenario que nos pueda convenir o no al país. ¿Cómo está la situación en Colombia?
0: Bueno, primero, hay una polarización muy fuerte. Sí, pero analicemos qué está pasando con esa polarización. Hay un sector que ha normalizado la violencia, que ha normalizado la delincuencia, es decir, que lo ve como algo que sí, eso pasa y que ya al fin del día es un tanto un denominador común. Y hay otro grupo que está diciendo: no, esto no podemos dejar que pase. Aquí yo siempre creo que es importante hacer hincapié en una teoría que aplicaron en la ciudad de Nueva York muchos años atrás, que es la famosa teoría de los cristales o de las ventanas rotas. Entonces, claro, cuando uno ve las cosas que sí, que una ventana está rota, pasan una semana y tal vez los del grupo se animan a romper otra ventana y poco a poco se va creando este espacio donde se normaliza el vandalismo. Entonces, desde esa perspectiva yo veo que también ha habido una falla de los actores políticos, porque hay una gran parte de la población que, claro, no podemos dejar de observar que existe un trabajo desde el ámbito social interesante del gobierno, que se ha dado por parte del gobierno actual, pero que no se da con el acompañamiento de entender el contexto general de lo que está pasando en el país. Y eso a mí me parece que es grave, claro. Entonces, mientras los unos están en la normalización de lo que está pasando, como que no me ha tocado, o ya me ha tocado y qué pena, pero lo ven como algo normal, el otro lado está polarizado desde la preocupación y desde la necesidad de la intervención. Ahora, ¿qué va a pasar en la segunda vuelta? Todo puede pasar. ¿Por qué? Porque a diferencia del Ecuador, Colombia tiene el voto optativo. Y si nosotros revisamos, no es obligatorio, y si nosotros revisamos el porcentaje de votantes que acudió este fin de semana, es aproximadamente el 58%.
2: Casi la mitad.
0: Entonces hay un 42% que, si es que se anima a votar, puede cambiar completamente el resultado de primera vuelta.
1: Pero, ¿cómo le ve usted?
3: Tenemos más información, 18 horas con 56 minutos. Seguimos revisando información. En temas locales, temas de la comunidad, nuestro equipo periodístico de Más Noticias visitó la avenida de los Cerezos. Ciudadanos solicitan control ante la velocidad con la que circulan los vehículos por esta arteria vial en la ciudad. Escuchemos.
4: Esta situación del tráfico vehicular es tremendo. No es tanto la cantidad, sino es la velocidad con la que se dirigen todos los vehículos, tanto pequeños como grandes. También existen carros de carga que suben y bajan a velocidades que no permite cruzar ni siquiera la vereda.
5: Estas altas velocidades se generan principalmente por la falta de señalización, podríamos decirlo aquello.

0: la falta de señalización, pero sobre todo lo que hemos conversado algunos moradores del sector es la falta de rompe velocidades, porque como ya todos los choferes, los que conocen esta ruta, saben que no existe rompe velocidades, es terrible, suben y bajan. Y en la tarde y la noche es más el tráfico, porque bajan carros o camiones que de carga y motos. Entonces es un llamado a las autoridades o a quien compete realmente que nos den oído a este sector para que nos ayuden con rompe velocidades, con señalética, para evitar accidentes que cuesten incluso vidas.
1: Ahora, la situación también se complica porque no hay control tampoco por parte de la entidad correspondiente. Aquí no se ha visto mucha presencia de los agentes civiles de tránsito, por ejemplo.
0: Sí, eso es otra necesidad también. No hay control de autoridades competentes. La situación no hay, digamos, tampoco no existe que de pronto los vehículos se paran se hacen sus paradas aquí. No existe ese problema. Pero es un riesgo si una moto hace fechas había dejado acá al frente de la casa parqueada. Realmente creo que ni siquiera le tocó, sino es el viento mismo que ejercen la velocidad de los carros que le botó al suelo.
1: Ahora, la situación, lo complejo de la velocidad que impregnan los vehículos, generalmente, ¿esto ocurre en algún horario en específico o son a horas, por ejemplo?
0: Miren, es todo el momento y lo que más nos preocupa realmente es que aquí tenemos unas escuelitas de danza para niñas y es muy peligroso verlas como cruzan. Tienen la parada de buses más acá arribita o más acá abajo y las niñas tienen que cruzar y es un peligro.
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3: Bueno, y con esta información de comunidad, nada más nos despedimos. Excelente resto de noche. Abrigarse, por favor, que la noche está fría, un poco lluviosa, que llegue muy bien a casa, conducir con precaución, porque les están esperando con mucho cariño, pues, sus seres queridos. Un abrazo para todos. El día de mañana estaremos con más noticias junto a Adriancito Freire, a quien ya le he hecho un poquito también de mal, pues, el clima, los cambios climáticos. Hay que cuidar su voz y la mía también. Así que nos despedimos. Hasta el día de mañana. Les dejamos en muy buena compañía. Viene el listísimo Jeff Fernando Trujillo en Amores Nocturnos. Que estén bien. Soy Cari Crespo.
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Aquí estamos, sean todos bienvenidos. Buenas noches, amigos y amigas. Amores nocturnos que cada noche sienten, vibran y comparten con el quehacer de la radio de una manera tan espontánea, en donde se dejan contagiar por cada una de las canciones. Siempre digo.